0: Rodríguez dice que buen género, saludos cordiales, vecinos queridos. Gracias, Anita.
1: Hermosa. Hola, tía.
0: Saludos por acá, dice, porfa, una de Olga Tañón nos piden también. Le vamos a poner buenas noches, pongas el tema Reina de la Máquina. Saludos para Pablo también, que está dejando su reporte. Bueno.
1: Así es, un abrazo y beso para toda la gente que está ahí reportando sintonía a través del WhatsApp de La Suprema. También saludito para Joan Ortiz. Un abrazo para toda la gente que está dale y dale y dale reportando sintonía a través del WhatsApp de La Suprema. Muchas gracias por el cariño,

0: mejor.
1: No.
0: Mejor solo que mal acompañado.
1: Martes con MD. Mi amor, prepárate que hoy estoy hecho un tigre, mija.
0: Ya ves. Hecho un tigre, dice Pilas. Buenas noches, chicos. Aquí ya reportando a mi pana Waltercito Shahui. Hola, hola, dice Rodriguito. Ya sabes, reportándome desde el mercado 10 de agosto. Full. Dale serio, mi pana Clever Ortega. Saluditos, saluditos a nuestros amigos del mercado 10 de agosto. Ya me di a comer ahí donde su esposa, ese rico tigrillo. Esteban Barrera, Chico Cumbia, Wilmer Pintado. Ya esta jornada, esta hora ya no está Rodriguito Pai. Dale serio.
2: Ya estoy durmiendo.
0: Mi pana Clever Ortega, saludos. Un abrazo para nuestros amigos del mercado 10 de agosto. También que estén reportando sintonía. Sí, saludos señor. Por acá, dice, para Wilson Torres de parte de Mari. También está por acá el saludo. Mi guagua, mi tío Esteban, saludos desde Totora Cocha.
3: Mi guagua.
0: Gracias. Mi guagua y mi tío.
2: Ay, no, guacala.
1: Compostémonos, por favor.
0: Martes con MD. Maldito mentiroso.
1: Ve, sí, güey. Martes con MD.
0: MMB.
1: No, no, tampoco así. No, nada de MMB.
0: Mendigo, migajero.
1: Ah, ya. ¿Qué más?
0: Bicho.
1: Raro.
0: Es que acá están poniendo malcriadeces y yo les estoy respondiendo por cada
1: vez. Ay, no sea así.
0: Saludos para Jorgito Zagal, también al Messi, a nuestros amigos de la farmacia. Un abrazo.

0: eso.
1: No voy a perdonarte, dicen acá.
0: Vamos a la gente que está conectada con nosotros, señores. Siga dejando su reporte a través del WhatsApp de la Suprema Estación 0999-961-961.
2: Tenemos un audio por ahí que escuchemos. Buenas, buenas.
3: Saludos, Supremo. Buenas noches. Hoy es martes con MD. Más o menos estás. Ya nada.
2: Más o menos está, dice. Pero más o menos, ¿qué, pues, mijo? La hembra, la esposa, la ñora, la moza.
1: Por acá dice, saludos, amigo. Martes con M de mañana hay que entregar la obra y recién están haciendo. Ah, eso siempre pasa, pero para estar pidiendo entradas, ay, sí.
2: Ay, sí, pero eso sí es verdad. Ay, sí. Ahí sí están los amigos, mijo.
1: Ay, sí. Caramba.
2: No tener una entradita para los ríos.
1: Y los postres son bien sinvergüenzas. Dos todavía. Le voy a decir, regale una entradita y a la otra para comprar para mi esposa. Claro. Nada. ¿Quieren que uno les dé? No, pues tampoco soy marido de nadie.

0: bote mientras cocino.
1: Uy, uy.
0: Sí.
1: Deje ver el bote.
0: ¿Qué tal cocina? Me gustaría ver qué tal cocina.
1: Es un bote.
0: ¿O cuál es su menú para esta cena?
1: ¿Qué será bueno para

La gente de Estados Unidos dice, qué buena música también para hacer algo de ejercicio, qué chévere. Los panes que están ejercitándose desde el momento, a quienes están haciendo alguna actividad, chévere. Uno, dos, tres, hecho. Hola, Cris.

0: Borra.
1: Hola, hola, hola, hola, Guagua DJ, hola, Esteban Barrera. Buena música, con martes de muy buena música. Saludos desde Sinincay.
2: ¡Eso, vaya ahí, eso, dale, chico Julia! ¡Con zapatos sucios, qué buena música!

0: Tenemos audios y ya con eso nos vamos a la pausa comercial, señor Esteban Barrera.
1: Así es, vamos a escuchar.
2: Lo bueno. Este mismo se me dio de fumar el guagua. Voladote.
1: Machica le dimos.
2: Confirme que la canción es la del Windows 17. Confirme.
0: Ahí está, tenemos mensajes de texto, señor Esteban Barrera.
1: Sí, quiero saludar también a nuestros amigos de Casado, el exclusivo, que también se van reportando por acá. Con nosotros.

0: Un abrazo, saluditos. Mi pana, un abrazo. Gracias por estar ahí con nosotros, mi pana. La canción del Yalta, dice. Qué buen programa, amigos. Se les felicita, pone la alegría a uno que anda trabajando en el horario de la noche. Saludos desde Cartagena, Murcia, España. Gracias. Oli, saludos, María Eugenia. Hola, una de Don Omar Porfis, mi nena. Listo, vamos a ver, dice, buenas noches. Saluditos desde Los Ecos de Bardi. Ya decía Los Ecos de Bardi, no se ha reportado. Sí. Mi pana Winter dice por acá, guagua, porfa, la canción, me pones en tensión.
1: Ya. Híjole, ¿yo le pongo en qué?
0: Le pone en tensión. Híjole. No. Thank you, brother. Buenas de Robles, me hicieron acuerdo cuando era DJ Tiger, dice.
1: Sí,
0: no le fue bien en ese, dedicó al taxi. Buenas noches, supremas. Buena música, un saludito para la señorita Diana Anabel. Dígale que está muy hermosa, que estamos. Dale en la trabajación. Saludos desde Pensilvania. Saluditos.

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0: Dice, no, no, acá, no, ese no.
1: Ah, no, ese en el Valencia.
0: No, no, no, sabe que nuestro pana Windar ha sido DJ en aquellos tiempos. Era bueno el camello, solo que los panas se desperdiciaron. Se desaparecieron, dice, por dar bala, bala.
1: Hijo, mi pana.
0: Dice que ha conocido a la bola de amigos, las chicas de Luna Bella, Sol y Miel. Alguna vez viajó con ellas, eso, bueno. El escenario con los del Río, cuando estaba la señora Anita Baculima, nos contrataba. Bueno, qué chévere, mi pana Winner. Un saludito al señor Valencia, uno de los primeros cantantes de los Duques que aún sigue deleitándonos con su voz, dice, chévere. Bueno, gracias a la gente que sigue ahí reportando sintonía, señores. El saludo especial para todos nuestros amigos. ¿Qué es lo que dice mi querido Santiago?
1: ¿Qué dice Santi? Buenas noches, Oli.
2: Guau, Estevitan, buenas noches. Ya saben, reportando sintonía desde el Amarillito. Me podrían poner la canción de tu grupo Red. Y saludos a la Antuca, que se le extraña.
1: El día de mañana sale Antuquita en su segmento. Ya saben
0: mañana,
1: que
0: mañana viene para el rompenucas.
1: Sí, mañana Esteban solo trabaja una la primera hora y ahí se desaparece.
0: Ya, ya que se quede.
1: Ahí se queda ya solo la Antuca para ahí ustedes. Oye, un saludo también por acá. ¿Sabes lo que dice por acá? Escucharás, dice.
0: Un saladato ya.
1: Un saladato por acá. Para mi pana Milton, Guagua DJ. Okay. Saludos, dice. No me he podido reportar porque mi mujer dice que cuando yo los escucho solo paso tomando, dice.
0: Ya.
1: O sea, que uno tiene la culpa. ¿Quién les manda a tomar? ¿Diría mi mami acaso qué? ¿Están obligando a que tome? Aunque sea esos amigos, no. Ay, toma rápido, mijo. Ya toma rápido, bonito nomás. Ya. No, mijo, no, no.
0: Si no va a darle tiqui tiqui fuera de aquí.
1: Sí, sí. ¿Cómo va su transmisión? ¿Todo bien?
0: Ay, relajado.
3: Tiqui tiqui no das.
0: Eso, nada, fuera de aquí.
1: Chuta, mi pan.
0: Bueno, algunas personas también, no sé, me parece que el Mundialito de los Pobres también ya el día viernes llega a su recta final. Y la gente está ya en esto de las semifinales. Y pues bueno, vamos a ver qué es lo que sucede. Así que saludo para la linda gente de San Roque, también a la gente de la Simón Bolívar. Y para todos quienes están, gracias, mi querida Carito. Besitos para la Carito. Saludos, Carito, hermosa, bella. A la gente que está por ahí, mi pana Romy Yangari también.

0: viernes en Estancia El Rosario a partir de las 20 horas van a estar un concierto increíble. Digo concierto porque esos conciertos no se dan nomás acá ya en la ciudad, ¿ah? Para celebrar los 25 años de nuestros amigos de Los del Río, estarán las chicas del Grupo Sabor, estará Gisley, la diosa del Ecuador. ¿Quién les habla? Se va a parrer el chico cumbia, así que vaya a tirar a sus entradas. Gente, compre.
1: Oye,
0: compre, compre, diga.
1: Y lo más es que no está caro, mijo.
0: No está caro, no precios está caro. Accesibles, ¿ah?
1: Es como esos
0: accesibles.
1: Mi otros panas ponen $50.
0: Claro. Acá va a disfrutar buena música, va a haber sorpresas, cosas bonitas. Así que vaya, Estancia El Rosario este viernes 28, si no estamos mal.
1: Sí, 28. Así que pila, muchacho, pila, nos vemos allá en la Estancia Rosarios, ¿no?
0: ¿Quién quiere ir a la Estancia Rosario a disfrutar las bodas de plata? Las
1: bodas de oro.
0: No, de plata nomás, 25 años.
1: Hijo, 20.
0: 50 es. Gracias. Saludos a mi pana Alberto Pocholo para el gurista, el más codiciado de los del Río de Ambato.
1: Para el gurista, dice.
0: Sí, la Pocholo bajito me llevará algo ese día para beber, ¿ah?
1: ¿Eh? Yo le tengo algo aquí, vea. A ver.
0: Yo parecería.
2: Me parece que te he visto a ti metido en los chongos, oye.
0: Mi panita. Ahí nos vemos, mi rey. Gracias, gracias. Acá apoyamos siempre a nosotros con todo el cariño del mundo para nuestros amigos de los del Río de Ambato también. Una botella especial, mire, chévere. Esperemos que sí.
3: Va a ser. ¿Cuántas mozas tendrá?
0: No, va a ser una noche inolvidable, sin duda. Así que ahí estarán. Gracias a la familia Ponce por invitarnos a ser parte de estos 25 años, que prácticamente me trae, como dije el otro día, muchos recuerdos donde yo empecé prácticamente también mi carrera de la música en los tiempos de Amor Brujo. Y qué lindo, qué lindo, qué lindo recordar todo eso. Aparte, vamos a estar con mis queridas amigas del Grupo Sabor. Y pues bueno, la Chisley también. Y pues bueno, vamos, va a ser una fiesta inolvidable. Mana, sí, Nachito sí. Bartender también va a estar ahí dando. El shotcito de bienvenida.
1: ¿Cómo dice que se llama?
0: El shot. Mi pana Nacho Bartender.
1: Nacho Bartender.
0: Nacho Bartender.
1: Nachito, este audio es para usted.
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0: Oye, tengo un saludito por acá, señor Esteban Barrera, para mi pana David Torres y mi pana el Mau. ¿Cómo está? Oye, se han juntado dos solteros codiciados, mijo.
1: Qué chévere, qué chévere. Saluditos para la gente que está ahí escuchando la Suprema Estación, a nuestros panas, amigos.
0: No será.
1: No será.
0: Voy a tomar un traguito.
1: Puede.
0: No se puede ser, mijo. Confirmen para confirmar, mijo. Ya. Si no, el jueves para... No, pues no sé si vendrá acá o irá la mañana, no sé. Pero bueno, ahí está Pira, todos los muchachos. Gracias por el reporte de sintonía. Ya venimos, somos la Suprema Estación 961.

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0: Saludos, Guatiche, buenas noches, por favor. La canción Matemos las Ganas, dice, para la personita que está al lado mío.
1: De una vez matemos las ganas, de una vez.

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0: Con M de machos, compadre. Tenemos audios, buenas noches.
1: De Estevita, mi pana, guau, guau. Saludos, no se acuerda del pobre. Hoy día escuché una buena camilla de esos comandos postales defendiendo a mi pana, el guau. Ya le de contar, joven Wilmer.
2: Parece vieja champa.
0: No, pero cuente nomás, ¿qué ha pasado? A ver, ¿qué dice por acá?
3: ¿Qué dicen mis amigos de la Suprema, la canción suta de Jesús Uribe? Se lo hacen esas, excelente programa.
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0: Ya, solo cenizas, me dice que le ponga por acá.
5: Oiga, por acá, saluditos a la gente de Miraflores. También nos pide la canción Amor Diamantes de Alzate. Saluditos, mi pana Giovanni. Vamos a dar lectura. Por acá, siguiente mensaje, guagua, estamos recién en martes. Pilas, buenas noches, guagua, DJ, chico Cumbia. ¿Quién les hizo tanto daño? Pueden poner La Cita de Jesse Uribe y Gali Galeano.
0: ¿Ves? Dije, buena canción, La Cita.
5: ¿Qué tal, chicos? Buenas noches, aquí escuchándoles a los tiempos. Porfa, la música, Si Usted Fuera Yo.
0: Si usted fuera yo.
5: Ajá.
0: Amor Diamante, es de Jesse Uribe.

0: Ahora la gente que nos manda los siguientes audios tiene que decir, compadre, déjame poniendo esa canción que dice así, compadre.
1: ¿Cómo dice?
0: La canción La Cita, dice por acá, que ponga de Gali Galeano y Jesse Uribe. Hijo de mí.
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¿Cómo están, compadre? Saluditos, por favor, la canción Me Dedico a Beber.

0: Nos piden tu veneno de Jesse Uribe, dice por acá, Guagua DJ, póngale por favor. Solo para la Joa, buenas noches, ¿cómo estás?
1: Guagua, échame tu veneno. Sí.

0: Vamos con la siguiente canción. Dice, por favor, Guagua DJ, la canción, si este, ¿cómo era? A ver, si usted fuera yo. Cristian Rodríguez. Ahí va.
1: Ay, ay, ay, señores. 20 con 30 minutitos.
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0: vamos a ir. ¿Al corte o qué? No vamos.
1: No, un hito más, déjame complacerlo. Lo ultimiche, okay. ¿Qué ha de hacer? Por favor, la canción Secreto de Amor de John Sebastian. Dice, vamos ahí. Con esa canción y nos vamos a la pausa comercial.
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1: Así que pilas a todos, muchachos. Gracias, gracias, gracias.
0: Gracias por su reporte. Saluditos, guagua DJ. Me bebí tu retrato. Me bebí tu recuerdo. Ay, no, retrato.
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0: está bonita y disfrutando de esta rica música, señores. A todos quienes estén conectados con nosotros y quienes están por ahí, este momento, a lo mejor en alguna huequita, en algún rinconcito, en algún sector de nuestro bello país, a quienes nos escuchan a través de las plataformas digitales, la gente que está en el extranjero, de igual manera queremos mandar el saludo para todos ustedes. Gracias por escuchar la Suprema Estación, la carita feliz. Sí, un abrazo para usted, señora bonita, caballero. Buen provecho para quienes están deleitando su paladar también. Sí,
1: así es.
0: Coma rico, péguese por ahí un juguito de coco, a lo mejor una gaseosa, una horchatita. Bueno, depende de lo que a usted le guste comer, ¿no es cierto?
1: Así es, tenemos unos audios, bueno, un audio por acá, escuchemos qué dicen. Buenas noches.
2: Guau, chico cumbia, mates con M de matemos las ganas.
1: Con eso de no se lo tomas un hito, es solo boca, no, mis panas. Ya hay muchos que han dicho
3: agua, ya vamos a llegar a la radio por ahí.
1: Total, nada.
0: Ay, ya listando, se va a lavar la boca todo el nada.
1: Sí, al lado los dientes, mijo. Pero bueno, solo boca, mis panas. Saludito para toda la gente. Ya saben, a mis amigos que están trabajando, a mis amigos que están allá por el parque industrial también. Buenas noches, amigos, amigos que nos escuchan en las diferentes partes del mundo. A la gente de Gualaceo, a la gente de Paute, a la gente de Nabón, a la gente de todo el mundo, ¿sí? Pila, muchachos, mientras está manejando, mientras está con su pasajero ahí, sí, hágale conversa, dígale cómo está, señorita. Joven, ¿cómo le ha ido? ¿Todo bien? Y así le responde bien, si no.
0: Todo bonito.
1: Sí, porque hay algunos que se suben al taxi y chuta, mijo, ya ni hablar quieren. A veces ni responden. Pero bueno.
0: Bueno.
1: Cosas y cosas que pasan.
0: Amigos, los taxistas no van a estar.
1: No. Yo digo de los pasajeros. No. Nunca dije de los taxistas. No, nada.
0: Ya sabe que estoy molestando, guagua. Bueno, señores, ya estamos prácticamente en la última horita de programación. Así que todos están invitados a seguir dejando su reporte, su cariñito a través del WhatsApp de La Suprema.
1: Así es, así que pila, muchachos. Nosotros seguimos. 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

0: los amigos del transporte mixto, a la gente de carga pesada, todos quienes están haciendo guardia, quienes se van de velada, de amanecida el día de hoy. Buena actitud, señores. Si están con un poquito de pereza, a lo mejor por ahí se van de largo el día de hoy, péguese un cafecito bien cargadito, no le eche mucho azúcar y actívese con la buena música. Acá les acompañamos con las mezclas del señor Wilber Pintado, que está netamente en los controles para sonar esa rica música. 21:21 en este martes 25, marca el calendario, señor.
1: Sí, señor, así que pilas a todos los muchachos, ahora que estamos en vallenato, pida su vallenatito, pida el vallenato que le gusta, vamos a ver cómo le ponemos por ahí. Así que pilas a toda la gente, ya sabe. Nosotros seguimos con más de la buena música en este martes, segundo día de la semana. Ay, ¿qué me pasó? Ponte pilas.
0: Calmate, niño.
1: Mande.
0: Calmate, niño, digo.
1: Así que, vamos, señor Esteban Barrera.
0: Vamos, señores.

0: chuzos de Totora. ¿Qué pasaría con mi pana? ¿Qué pasaría con mi pan?
1: Los chuzos de Totora. Por ahí algo tiene que haber pasado. Pero bueno, igual a veces no siempre se pueden reportar. Pero igual el saludo para toda la gente que nos acompaña. Saludos también para nuestra querida por allá, mi querida Dalinda Basante. Y a lo mejor por ahí ya debe estar despertándose. ¿Quién más está por ahí? Nuestra querida Chubanca Crespo también, claro, la Zambita. Mari Jadán.
0: La Brujilla.
1: Alguien más, me falta la señora que es a veces.
2: Buenas noches, mis chicos.
0: Ah, Erika.
1: No, Erika es del Oriente. La señora que sabe reportarse.
0: Ah, la Achuta, ahí sí se me fue el nombre.
1: Fue el nombre también.
0: Pero bueno, un abrazo para todos ustedes. ¿Qué dice por acá?
3: Estevita, buenas noches. Guagua DJ, buenas noches. Ahí póngale, me matará el sentimiento de una vez para que se haga martes de un solo, con M mayúscula.
0: Ya le puse esa canción, mi panita. Hable bien, mi pana Hernán Cedillo. ¿Cómo está? Buenas noches. Eso dice.

0: Ojalá llegue a esa meta, mijo, donde dice alguien desea oponerse. Pásale la antuca.
1: Oponerse. ¿Qué harías si es que llega alguien así?
0: Chuta,
1: inesperado.
0: No sé, loco.
1: No sé por qué no pienso casarme.
0: Ahí es un abrazo y un beso para toda la gente que está escuchando la Suprema Estación Vallenatito para esta noche. Noche de mar.

0: buena música, señores. Nos da recuerdos. Algunos nos parte el corazón escuchar canciones. No al, hablo por mí.
1: Al Javi dice que le parte.
0: Mi pana Javi dice que le parte. Sí. Se bajó anda... del carro y volvió a subirse otra vez porque anda partido, anda herido el corazón.
1: Sí, dice que anda abierto, dice. No sabemos qué, pero anda abierto mi pan. Un abrazo para toda la gente que está ahí reportando sintonía. Saludo para nuestra amiga La Zambita. ¿Cómo está? Muy buenas noches, Cevita. Que tenga una linda noche y dulces sueños. Abrazos, bendiciones. Saludo para toda la gente. Esa es la muchacha. Buenas noches, por favor. La canción El Diario, dice, ¿ya? Ponga cenizas frías, dice. ¿Qué dice por acá?
2: Ya, este señor. Estamos en Marte, recién. Wow, estamos recién en Marte. Confirme, Estelita. Quítele el controlador.
0: Se le quita el controlador.
1: Así de quítame, controla que ya no ponga, dice, ya no aguantan. Sí, no aguantan el voltaje, mi.
0: La hueva no podemos ni controlar en la vida. Peor el controlador.
1: No aguanta ni un trago, mi pana.
0: Mi pana, usted no aguanta un trago.
1: Mande, acá estamos Osvaldo, digo, mi pana, no aguanta, no aguanta, digo, ni un trago, mi pana. A ver, ¿qué dice por acá? Saluditos también para toda la gente que nos escucha allá en Miraflores, a la gente de Miraflores.
0: Miracho presente.
1: Miracho.
0: Falta 10 minutitos y ya llegamos a la recta final de Música Manía.

0: Señores, queremos agradecerles a todos ustedes por habernos acompañado y haber disfrutado de esta programación. El día de mañana, si Dios permite, estamos con ustedes. Recuerden, mañana miércoles de feria, haga listado de sus compras para que vaya a hacer lo que pueda. Y pues bueno, el mercadito de pulgas a todos nuestros amigos que se quedan disfrutando de la compañía de la Suprema Estación. Que les vaya bonito, que tengan un excelente descanso, que todo fluya en ustedes y que finalicen esta jornada de la mejor manera. Hasta mañana, señor Wilmer Pintado, el guagua DJ.
1: Un abrazo y un beso para todos ustedes. Un excelente

0: excelente noche, que pasen bonito, que pasen chévere. Ya se vienen los muchachos de los maniáticos de la Suprema. Señor Esteban Barrera, hasta el día de mañana. Hasta un abrazo mañana para todos ustedes. Chau, chau.
1: Que le pase bonito, cuídense, nos vemos. Chau.
0: Ya viene el DJ Javi.

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0: Baile Supremo, maniáticos y maniáticas, muy buenas noches. Estamos listos, estamos preparados, aterrizamos una noche más en la cabina Fabián Merchan. Listos, prestos y dispuestos para compartir con todos ustedes lo mejor de la buena música. Diversión total en esta noche de martes. Martes 25 de agosto, dado las 22 horas con 6 minutitos, estamos preparados. En este momento recibimos también a nuestro compañero de labores en la mesa suprema, en el control master, el señor Javi.
1: Hola, hola, muy buenas noches. Buenas noches. Ya llegamos, ya estamos aquí. Los maniáticos, mano, de la Suprema. Por la carita feliz, contentos y felices de estar un martes, martes. Martes que te limpien, que te pasen, ya sabes lo que te gusta a vos.
0: El Bowe.
1: Ya sabes.
0: Sí, señor.
1: Así que contentos y felices, siendo tu mejor compañía, ya sabes, en la noche, en la madrugada, haciendo de lo que ya saben, musiquita y hablando de todo un poquito.
0: Claro que sí.
1: Tu mejor compañía, la Suprema Estación.
0: Ahí estamos, muy bien, mi pana Javi. En este momento habilitamos el WhatsApp de la radio 0999-961961. Por favor, reporte de sintonía, diga presente. ¿Quién anda por ahí? ¿Qué andan haciendo en esta noche de martes? Oiga, el tiempo definitivamente está pasando demasiado, demasiado rápido, pero bueno, aquí estamos nosotros para hacer su mejor compañía. Señoras y señores, sin nada más que decir en este momento, arrancamos los maniáticos de la Suprema.
2: El rapero de Esmeraldas.
0: ¡Óigalo!

0: con toda la actitud, con toda la buena música, ya sabes. Así que en ese momento, momento para que usted reporte sintonía 0999-961-961. Confirme qué andan haciendo en esta noche de martes. Noche, oiga, no sé, no sé la verdad. En el día, tremendo calorón. Y en la noche, ñaño, pero tremendo pacheco.
1: Pachecazo.
0: Pachecazo, loco. Pachecazo.
1: ¿Está con frío?
0: No. No, la verdad que no. Aquí la cabina está calentita, por suerte. Ya, el zángano este, sí, eso sabes.
1: Pero pues, dale, yo traje un poncho ahí.
0: Sí. Sobre todo. En fin. Ahí estamos. Muy bien. La gente va reportando sintonía 0999-961-961. El eco, papá, el eco, ñaño. Pero con quién camillo, ñaño. Para empezar, se va llevando el mouse de la radio y. Y ahora me pone el eco, ya le sé. Pero bueno, la gente va reportando sintonía, ya sabes, 0999-961-961. Saludos, muchachos, reportando sintonía como todas las noches desde el sector del terminal terrestre a Fulgo en la Suprema Estación. Dice, muchas gracias. Saludos, muchachos, excelente música, Javi. Reportando sintonía, dice, desde Ricaurte. Saludos, dice, por acá para Alex. Saludos para Alex, muchas gracias. Buenas noches, maniáticos. Han reportado sintonía desde el Jardín Azuayo. Excelente, dice, por fin llegó el día martes. Martes del Paramalchungo, dice, caramba, y es que sí. Sí, señor. Los días martes, usted sabe que es de el Paramalchungo. Se viene ya ese segmentito más adelante. Más adelante.

0: encanta. Así que ya vaya pensando esas cancioncitas, como le digo, que le llegan al... Que le llegan al chungo, claro que sí. Saludos por acá para el pana Roger, loco. El pana Roger se va reportando en este momento, mi querido Javi.
1: Roger.
0: Tu marido.
1: Tu marido.
0: Tu clavo.
1: ¿Dónde estará saliendo? Se ha escapado hoy.
0: ¿Dónde andará ese mijín?
1: Ya sé dónde va a estar.
0: ¿En dónde estará?
1: En el mundialito está saliendo.
0: Ah, del mundialito, vea.
1: Claro.
0: Ya, el fan del mundialito, mi pana Roger. Claro,
1: me gusta ver las bolas chiquitas.
0: Bien está, bien está. En fin, saludo para Juanito Chávez, Loco Chantas, DJ Javi. No será de hacer este un canelazo.
1: De una. Claro. Eso no se pregunta.
0: Claro que sí, claro que sí. Se dice para acá, buenas, Loquito Supremo. Saludos desde Puerto de Mazarrón. Escuchándolos a escondidos, dice, en el trabajo, porfis. Si es más tarde el segmento de despecho, pongan plural signo singular de José Madero. No. Hoy nos vamos con el segmento del Paramachongo, ¿sí? Solamente musiquita andina, musiquita folclórica. Así que pendientes con eso, ñañito. Ya empezó a arder el parche, loco. Allá. Trae. Oiga, rico. No, la verdad que estos días he andado con un dolor de espalda, hermano, hasta que hoy me pusieron ya un parche.
1: ¡Qué rico es!
0: Tremendo. En fin, sigue reportando sintonía 0999-9601-961. ¿Quién más está por ahí? En el arranque de programa, mientras tanto, nosotros seguimos con más y la buena música en la mezcla suprema del señor Ja.

0: reportado sintonía, tal vez la cancioncita Niña Chay de William Luna. Eso ya se viene en el segmento del Paramal Chungo a partir de las 23 horas con 30 minutitos. Saludos para mi para Windar. Tenemos audio de Windar que nos dice: adelante, audio. Diga nomás, Oli.
1: Buenas noches, maniáticos. Buenas noches, loquito Shanta, Javi, Jay. Bendecida noche.
2: Igual.
1: Porfa, la cancioncita Valió la Pena de Marc Anthony.
0: Ya le pusimos. Sí, ya se le puso esa canción. Muy bien. Tenemos otro audio que nos dice: adelante, audio. Diga nomás, Oli.
1: Shanta, para el segmento del Paramal Chungo.
0: Ajá.
1: La canción El Árbol de Mi Destino.
0: Buena canción. Buena canción, buena canción.
2: Dice?
0: El Árbol de Mi Destino.
2: Este que decía El Árbol de Navidades.
0: Ya de por sí estoy aguantando el dolor de la panza, el dolor de la cabeza, el dolor de la espalda, y ahora también aguantarte tus chistes caldosos, ñaño. Hable serio, papá. Por favor, loco, ya modérate, brother. En fin, 0999-960961. Ahí estamos. En ese momento, sigue reportando sintonía. Por favor, comente qué andan haciendo en esa noche. Y también vaya preparándose para el segmento que se viene ya en breves minutitos. A las 23 horas con 30 minutos arrancamos el segmento del Paramal Chungo. Mientras tanto, seguimos con más de la música junto a nuestro pana Javi DJ.

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0: 23:49. Estamos en el segmento del páramo al Yungo. Saludos cordiales a la gente que sigue reportando sintonía. Muchas gracias. Saludos para el pana Gregory. Hola, chiquitos. Dice, ahí está mi pana Gregory. Muchas gracias. Tenemos más mensajito para acá. ¿Qué dice? Por favor, solo le pido a Dios, dice, de una. Tenemos audio. Adelante, audio. ¿Qué nos dice? Buenas.
1: Buenas noches, maniáticos. Buenas noches.
0: ¿Qué dice?
1: Voy a poner atajitos de caña, porfis.
0: Ya le buscamos esa canción, de una. ¿Qué más está por acá? Buenas noches, maniáticos. Excelentes canciones. Dice, por favor, ayúdeme con la canción de proyección. Hay que salvar nuestro nido. Vamos con esa canción, de una. Recuerde que somos los maniáticos de la Suprema, rumbo hasta la 1 de la mañana, y ese es el segmento del páramo al Yungo.

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1: Maniáticos y maniáticas, nos vamos. Nos retiramos, hemos llegado ya a la parte final. Lastimosamente hoy nos toca retirarnos un poquito más prontito, ¿sí? Por cuestiones de salud, la verdad que algo medio complicado, pero les prometemos volver más luego con toda la actitud y con toda la buena energía. Así que ya sabe, cuídense mucho, pórtense bien, que nada le cuesta. Si se porta mal, invite. Si no va a invitar, por lo menos piensen uno. Hagan el amor y no la guerra. Y si Taita Dios nos lo permite, y esperemos que sí nos lo permita, estaremos aquí más luego compartiendo con todos ustedes lo mejor de la buena música. Diversión total en las noches. En la despedida, el señor Javi DJ.
2: Así es, Dios se lo pague, ¿no? Si Dios lo permite, nos vemos mañana. Ey, mañana, más lueguito aquí, los maniáticos de la Suprema, ya sabes, por la carita feliz, 96.1, siempre positivos, nada negativos. Ay, nomás mi amigo, el Santiago está un poquito negativo, pero esa, con toda esa energía, ¿no es cierto? Ahí un poco mal de salud, pero ahí dándole. Sí, mañana, señor. Es que tiene que irse al ginecólogo.
1: Comenzaste hoy.
2: Tiene que irse a revisar. Pero bueno. Felices y contentos de compartir un día más. De mi parte les mando un beso, un abrazo, un estrecho de manos a cada uno de ustedes. Yo les cuido a cada uno, ¿no? Pórtense bonito, ya saben. Me despido, chau chau.
1: Muchas gracias, mi pana Javi. La recomendación de siempre, vamos a ser felices. Viva la vida a lo loco, porque la vida dura poco. Ese consejo le doy, porque Loco Santa hoy nos fuimos. Y es que eso fue Los Maniáticos de la Suprema. ¡Chao!
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0: Ahí estamos, papá, ahí estamos. Qué bonito, qué bonito. Saludos cordiales, familia suprema. Bien bonitos, bien bonitas, todos listos para un día más de batalla. ¿Cómo nos lleva un rumbo? Hasta las 14 horas le vamos a acompañar hoy. Por favor, el equipo está completo. Mi cuenca querida Chachay. El austroecuatoriano, el Ecuador entero, el mundo mundial. ¡Ey, cómo están! ¡Ey, cómo
1: estamos
0: están!
1: ¡Estamos bien! ¡Estamos bien!
0: ¡Estamos bien!
1: ¡Sí, sí, sí!
0: Sí, señor, entonces.

0: ¿Ya está listo? Martes, señor.
1: El martes.
0: Claro. Ya el martes estamos hasta las 12, ¿no? Señores, pero hasta este momento se viene ya la dinámica de la mañana para que usted participe a través del 0999-96.

0: ¿cuál es?
1: Envía, no, no, pasa una cosa y envía tu huevo, no vaya.
0: Bueno, la foto puede
1: confundirse. O sea, me refiero a lo que se usa para el limpio.
0: Claro, ¿no? Claro, pero te imaginas.
1: Si tiene ahí una tijera con caja de fósforo.
0: Épale, épale. ¿Cómo?
1: Si tiene por ahí un manojito de montes, güey.
0: Claro, eso cuando de pronto no hay Rudita en la casa, ¿qué le pasa?
1: El fósforo.
0: Fósforo, ¿no es cierto? Ya ves, a veces el cuchillo también.
1: Ya estoy diciembre, pues.
0: A veces. Pero también, ¿qué más?
2: La yugula, mi hijo Pedro.
1: Una sola.
2: Que no sufra.
0: ¿Qué más de la casita?
1: Ya no sería limpia energética, sino limpia del mundo, mi hijo. Mandaste al otro lado una sola.
2: Es una auténtica limpia de sanación.
0: Sí. Sanadito te vas allá.
1: Sí, señor. Venga, vamos a revisar, así que sanadores. ¡Oh, sabrosos, deliciosos! Yo sí, dice, quiero ir, que me saquen los diablos. Y no, no hay como llamándole al mismísimo exorcista. Creo
0: no
1: que
0: se
1: no.
0: Puede sacar esos diablos.
1: No pudiera, mijo, no
0: están
1: pudiera.
0: Están bien adentro los
2: pero
0: diablos.
2: Ese peloncito que usted conoce, ese le puede sacar los diablos.
1: Ese chamán.
2: Ese sí es un auténtico chamán. Le hace hasta el baile del Tucumán.
1: Buen día, por favor, arreglen la señal para Gualaceo. No sale clarito, dice. Hay emisoras que se están metiendo en la señal.
0: Oy. Algunos lugares no llegan, ¿no?
1: Bueno, ya vamos a enviar esto a nuestro departamento técnico, que hace un arduo y amplio trabajo. Jesus. Siempre de primera mano. Eso es increíble.
0: Ya está arreglado.
1: Emergente. Ya he escuchado y ahorita debe estar ya conectado, ya debe estar separado en la antena ya. Muchas gracias por el reporte.
2: Duerme bajo la antena.
1: Muchas gracias, sí. Saludos, Corea Che, dice, está siendo limpia con huevito Kinder, por suena así. Dice.
0: ¿Ah, serio?
1: Con sorpresa.
0: buena, loco.
1: Sí, señor, saludos cordiales, buen día, brochitas. Para algunos no son los huevos, hay que pasarle toda la gallina.
0: Uy, con todo y gallina, dice, ¿no? Y los huevos adentro ahí.
1: Dice, saludos. Para el señor de los lindos ojos, I love you, Che, dice.
0: Oh, I love you too, loco.
1: Sí,
0: bienvenido
1: señor
0: al show.
1: En Confecciones Mirtex, saludos a todos, las mejores buenas vibras. Y para que nos tengan activos en todo momento, saludos, éxitos y bendiciones, JJ Torres, loco.
0: Ya está cabellando, a él no le pasa, no creo que le pase, ¿no?
1: Hola, mis dos santas rosas y un zapote, dice. No entiendo. Ya quedamos, dice mi papalote, écheme todo el huevo, dice, para buena suerte. Oh. Saludos, muchachos. El José dice, ¿qué más? Mis dos cuisitos y mi cuigara, dice.
0: Uy.
1: Sería el padrote, sería.

0: Le quiero enviar toda la buena vibra y pasarle mi huevo, dice, a mi padre Jaime Patiño Puya, dice. Es, dice, mandarina de cáscara delgada. Y a ustedes, bolitas de algodón, una consulta. ¿Por qué no dejan el programa de comando así hasta las 2? Y ponen a los normales a las 12 de la noche, dice.
1: No, no se puede, ya. Ya
0: oye, tienes, no, no, porque, no, el José Salentano a las 11 ya está pelando. Ah, sí, que esa música, que es. ¿Para qué quieres que esto vea hasta las 12? Ahí nomás.
2: Solo chacheta, chacheta. Sí.
0: Solo papi chicha, para eso quieres chacheta. Que esto vea hasta las 12.
2: Chacheta.
0: Dice, saludos, gusanito. Yo creo que me pase su doble yema, dice.
1: ¿Ya?
0: Y que me soples para el mal de ojo. Bueno, wow. Vengan, hagan fila, por favor. Saludos cordiales, yo quiero, dice, que le den con la hostiga, dice, pero en el rabo, al che, dice, para que se avispe. Se Junior, cae, ve tu cuñado, ve.
1: No, tranquilo, tranquilo.
0: Ya no, no. Digo,
1: vamos.
0: Ya no.
1: Ya no, ya no, ya ahí nomás no. Ya.
0: Ahora no está, dice, burlando el che, dice. Saludos cordiales, sino el bus que está pidiendo fotos, dice.
1: ¿Ves? No, no.
3: Si quiere fotitos, no,
0: viejito. La comidita ya no molesta, ¿ves?
1: Sí, entiendo, sí, todo sí, usted, mi viejito.
3: ¿Quieres fondo? ¿Quieres sal?
1: Jennifer, ven que te comas desde otro ceviche, vos.
0: Saludos, mis comandos, manabas. Dice por acá. Mis comandos, manabas, ¿verdad? Manabas, rabote. Buen día, dice, mis brochitas. Al Chepa Pasal le dice el huevo en la frente, hacer la cruz.
1: Bueno, bueno.
0: Saludos. Aquí dice, te envío el sapo de la suerte, dice.
1: Este, man.
0: El sapo de la suerte, pero hijo de eso. El sapo anaranjado, no sé qué.
1: Sí, sí, sí.
0: Bueno,
1: esa era nueva especie, ¿o qué no?
0: Nueva especie, pues, de sapo para la buena suerte.
1: Hace ver, gusano.
0: Aguanta. El abogado me quita el celular y se pasa por donde quiere. Ahora bien. Hola, chicos. Estén haciendo una limpia mi tiendita. Dice que se vende hoy como nunca. Dice, allá en el valle. Sí, señor. Ya de estar de pagar alguna
1: sí,
0: cosa.
1: Sí, no.
0: Ahí se ha cogido la cola, el tabaco, las papas.
1: Sí, loco. Y ya
0: de pagar de ahora.
1: Híjole. Que venda todito, que todito. Venga, que venga, bastante. Que venga. Venga, venga, aproveche, venga, lleve. Mucho.
0: Sí, señor. Dice, saludos, comandos. Yo quiero pasarle otra vez del huevo al chivo. Él sí sabe quién soy. Dice,
1: wow.
0: Ah, bueno. Bueno, está bien. Saludos cordiales. Dice Carlita, apoyo la noción. Dice, saludos. No, suave con los compas, Carlita. ¿Qué pasa? ¿Qué pasa? Y si ustedes no quieren, dice que quede el Pablito nomás. Carlita, le mandamos un abrazo a la Carlita. ¿Qué más?
1: Carlito, pues,
0: papaoso. Saludos, Jimmy. Dos cuiquitas. Ponga la canción de los chamanes para pasarle la culebra a mi vecina, dice. Se le quiere pasar la Marta Julia, ve.
1: Claro, claro, ve. Ahí a la está. Vecina le quiere pasar, Dios mío.
0: Una. Saludos, mis huevitos de codorniz y mi huevo de avestruz. ¿Qué más, dice?
1: Hijo.
0: Mis panas, dice. Queden ustedes hasta las 2 de adelante. Ese copetudo, dice. Suave con el copetudo.
1: Sí, suave, suave. Le está dando él también, ¿no? Acolitando ahí, echando una manito.
0: Dice, muchachos, buen día. A mí sí me dieron una vez con la hostiga china, pero ha faltado, mi.
1: No.
0: Ha faltado. Y esa hostiga china, esa hincha, pero le han dado solo.
1: Sí. Híjoles.
0: Ah, le han dado
1: se
0: solo.
1: Quedó, ¿se quedó o no?
0: Quedó
1: se
0: bajó.
1: Ah, no, joder. Ah, quedó hinchado de por vida.
0: Buen día, muchachitos bellos. Yo quisiera pasarle el huevo y un cuy negro, dice, pero a mi amiga la Lore, porque le pasan.
1: No.
0: Sí, dice que le pasa. Unas cosas, y el huevo que ella quiere no le dan, dice.
1: Ay, ay, ay. Dios mío.
0: Imagínate. Saludos a mi gallito, sensual Gus, dice.
1: Hola, gallito.
0: Saludos cordiales para Mauro de la unidad 199, dice, un saludo para mi esposa Ana Lucía Sánchez, desearle lo mejor este nuevo día, que no se olvide que la amo mucho. Acha. Salve el amor.
4: Te
0: también.
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0: El amor
4: te
0: también
4: amo.
0: Presente en el claro. Martes de sanación, en el martes de buena vibra.
1: Claro, claro. Y en este momento, también queremos recibir a nuestros gentiles auspiciantes. ¡Claro! A ellos también ya le pasamos el huevo. Están de suerte el día de hoy. Están vendiendo todito. 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
1: Vamos a corte, papá.
0: Ya volvemos.

0: radio, señor Cuyurán. Adelante.
1: Panadería.
0: Eso, dele.
1: En el taller.
0: Dele, dele.
1: En el taller.
2: En
1: el taller.
2: Escucha la Suprema.
1: Panadería.
2: Escucha la Suprema.
1: Saludos cordiales a la gente que está laborando. Sí, señor, a la gente que nos lleva ahí en el auto, en los audífonos, a la gente que nos escucha en las aplicaciones. Hay gente que nos escucha en la página web, en la computadora, ¿no?
0: Claro, claro,
1: sí,
0: claro.
1: Señor, un abrazo con él.
0: Ahí está mejor la señal.
1: Claro, saludos cordiales a quienes están ahí en la página web de www.961.com. Gracias por llevarnos siempre. Esto es Comando Show en vivo y en directo desde la cabina Fabián Merchant para el mundo mundial. Hey, ¿cómo están? Hey, ¿cómo están?
0: Estamos bien, estamos bien, estamos bien, estamos bien. Excelentemente bien.
1: Martes 25 de agosto.
0: Oye, no, ya 25.
1: Ya.
0: Y así va pasando 25, 22. Ay, Dios mío. Vamos por eso a aprovechar al máximo este mes, ¿ok? Ya. Estamos listos ya para presentar el primer segmento de la mañana. Atención, atención. Hoy vamos a tocar un segmento y que de pronto dice, no, con todo el respeto, permítame, le voy a decir esto. ¿Ha dicho usted alguna vez eso?
1: No, mijo, yo.
0: Con todo respeto.
1: Yo lo digo con todo respeto, es porque voy a faltar el respeto. Mejor no digo nada.
0: Con todo el respeto.
1: Se la voy a mandar.
0: Pero las dicho esa frase.
1: No, sí he escuchado.
0: Ya, he escuchado.
1: Se la voy a mandar con toda mi.
0: Exacto.
2: Con todo el respeto, bailar.
0: Esa.
1: Así es.
0: Pero siempre tiene que estar presente esa educación, ¿no? Decir, con todo el respeto, mijo. Siempre quieres decirle algo, ¿no?
2: O sea, che, hasta para utear hay que pedir
0: claro,
2: permiso.
0: Claro, así es pana, pero si es pana, claro, usted me pana. Con todo respeto, bien, mismo, ¿no? Pero sí. Con todo respeto.
2: Usted dedíquese a poner música, señor papaoso.
0: Hoy vamos a
2: él me faltó el respeto porque no me dijo con todo respeto.
0: Bueno, entonces, el día de hoy vamos a decir todo lo que quiera usted. Sí, todo lo que quiera decir usted a los maestros. Hoy versión maestros de construcción. Sí, ya listo. Con todo el respeto a los maestros de construcción, lo que inicia, termine, no sean malos. Ahí van dejando la obra.
1: Con todo respeto.
0: Sí, con todo respeto, pero ya, pues, loco.
1: ¿Y sin respeto cómo sería?
0: ¿Qué cosa?
1: Voy a mandar sin respeto,
0: ¿no? Ya, verdad.
1: Pues acaba tu hueva.
0: También, con todo respeto, con todo respeto a los maestros de construcción, no se hagan los válidos tampoco. Se hacen los válidos, que, ay, ando ocupado, es que mi jefe, es que lo... O sea, si es que van a camellar, camellen. O sea, no se hagan los válidos ahí. Vamos, señores, con todo respeto, señor Guzurán.
1: Con todo
0: respeto. ¿Qué quiere decirle a los maestros?
1: Con todo respeto, no se adueñen de la calle, pero, mijo, salen a trabajar hasta media calle, mijo. No tiene dónde caminar, papá.
0: ¿Te pasó eso?
1: Con todo respeto, pero...
0: Con todo respeto, no te... Métase un poquito más. Claro, piensen los demás, no solo en ustedes.
1: Hagan botar el ripio más adentro, pero, mijo.
0: Media vía se botar el ripio, mijo. Híjole, con todo respeto.
1: ¿Qué te pasa, pues?
0: Con todo respeto, pero...
1: Con todo respeto, si quieres sin respeto, ¿qué te pasa? Meta su hogar.
0: Papá Oso, con todo el respeto. ¿Qué quiere decir?
2: Maestros, con todo el respeto, harán el favor de dejarme lavando esas herramientas.
0: O devuelva las herramientas.
2: Todito puro cemento, todo, no dejan lavando, loco.
0: Aguanta. Puercos, cochinos, marranos, cerdos. Pero, o sea, es con todo respeto.
1: Y eso
0: este
1: que
0: cemento,
1: una hora antes ya se ponen a lavar, según ellos.
0: Sí, a las 5, no, a las 4 ya no.
1: Claro, ya
0: 4 y 10 ya dice, ahora sí.
2: No, esa carretilla te devuelven solo cemento, ya no hay ni el hueco ese donde se sientan las cosas, loco.
0: No, solo cemento. Solo. Pero con todo el respeto.
2: Yo
0: no
2: con todo el respeto llegaba a los maestros, les decía, ya están bien, jefe. Sí, las herramientas. Ya están guardadas. Vamos a ver las herramientas.
1: No.
0: Ya ve, con todo.
2: Les caía 5 y cuarto, mijín.
0: Ves, hijo de
1: mal hecho.
2: Pero las herramientas están sucias.
0: Ah.
2: Pues ya mañana para lavar. No.
0: Ahorita, eso se seca.
2: No, yo para pagar el lunes, decía.
0: Ahí sí ya no. No,
3: está mi joven.
2: Maestro, para ir. Van pagando jefe, si no, es nada jefe ya.
0: Ya ve, ahí.
2: Dejaban lavando las herramientas.
0: O sea, ya ve, sí se puede, ¿no?
2: Ahí está esa carretilla hasta ahora, mijo, al pelo.
0: Ya ve. Bien.
2: Sí, señor Guzurán.
1: Con todo el respeto, pero.
2: Con todo el respeto, le decía lavar a los maestros.
0: Con todo el respeto, pero. Respeten también a la jefa, a la dueña de la casa.
2: Oiga, hay música para los señores constructores. Yo busqué aquí. Escuchemos a ver de qué se trata.
0: A ver, señor.
2: Música para señores constructores.
0: Sí. Ahí está, a señores, escuche, escuche.
2: Siga así. Hasta eso siga preguntando
0: ya.
2: Usted.
0: Con todo respeto, ya tenemos a través del WhatsApp 0999 961961.

0: habla de amor. No, no, un albañil enamorado, creo.
1: No, no, no, eso no.
0: Pongo música para albañiles, me sale no, esta.
2: Una canción que hable de la plomada, así, de enlucir.
1: Claro.
2: Fundición.
1: Exacto.
2: Es música de maestro.
1: Pero sí funden con ese fondito.
2: No se funden ellos.
0: Johnny, mijo, con esto, los ecuatorianos.
1: Eso, para
2: ellos. Se funden ellos mismos.
0: O sea que el ecuatoriano llega a la Johnny, ¿qué es lo primero que aprende a hablar?
2: Bueno,
0: no, mexicano. Como mexicano.
1: No le digan eso al Johnny.
0: Johnny Samaniego.
1: A ver, vamos a revisar 0999961. Pero con todo respeto, ya. Vamos allá. Vamos a participar ya. Venga, maestro, ¿qué dice ahí? Arranque.
2: Dice, hola, mis comandos, dice, con todo respeto por acá, maestro, dice, recogerán las botellas y las tallinas, son humanos o son puercos. Dice.
1: Ah, sí, dejan tirado por todo lado.
2: Ahí dejan.
1: Ahí

0: Ya sabe, para eso hay basurero, tenga la bondad, o en un saquillo, póngalo, pero no lo deje tirado ahí. Y a ver, vamos, y con todo respeto.
1: Con todo respeto. Sí, sí. Dice maestro, pero señora, sí, pollera, ñaña, y dice.
0: Hijo de la madre. Qué hijo. Oiga, no sean malos. A ver, dele, dele. A ver, ¿qué más dice? Con todo respeto.
1: Todo respeto.
0: A ver.
1: A ver, dice.
0: ¿Qué pasó? Con todo respeto, hoy versión maestros de construcción. ¿Qué quiere decirle, no? Pero con todo respeto, ya.
1: Con todo respeto, ya. Quiero decirle al maestro Durán que se deje hacer el sin respeto, dice.
0: Ve.
1: Que se deje todavía.
0: Que
1: convénceme si quiero.
0: Claro. Bueno, invítale a comer. Una gelatina, eso, ¿no?
1: Una cosa.
0: Claro.
1: Que se deje. Dejas nomás.
0: Cállate el oído primero.
2: Debe de tomar una bielita por lo menos.
0: Sí, no es cierto.
1: Con todo respeto, a ver, ¿no? ¿Qué estarán tomando lunes, dice?
0: Es que el lunes sí llegan como crudistos,
1: el lunes,
0: ¿no?
1: Componerse.
0: Sí, sí, crudistos, los ojos hechos ojos ahí. Y llegando esta vez. Sí, con todo respeto, pero ya. Vamos ahí.
1: Dice, con todo respeto, los maestros harán el favor de hacer rectas las paredes. Después va a decir el carpintero arregla, dice.
0: Sí. Dejan chueco esas ventanas, ¿no? Ay, las puertas chuecas.
2: El carpintero también va.
0: Con
2: dejar haciendo bien el hueco donde entra el.
1: Claro.
0: Con todo respeto, pero.
1: Con todo respeto, esos maestros, dejen de estarse manoseando con los oficiales.
0: Sí. Sí, sí. Si es nuevo el oficial, olvídate. Primerito con el maestro principal.
2: Y eso sí es verdad, muchachos.
0: No es cierto. Claro. ¿Ha visto usted?
2: Jugando, claro.
0: Y juegan como así, como.
1: Como novios juegan.
0: Como novios juegan.
2: Mira, yo vi al maestro principal de la casa.
0: Ya.
2: Le hace sentar al oficial, mijo, en la carretilla.
0: Ya.
2: Y jugando, corre para allí en la carretilla, mijo.
1: Ah, qué lindo.
0: Qué románticos, qué románticos.
2: Está plena.
0: ¿En serio? Esos males,
2: hasta
0: no.
2: Les grabé de les puedo mostrar. Yo ve cómo trabajan, digo, ustedes, muchachos.
0: Qué lindo.
2: No, ya están molestando ratito, dice.
1: Qué lindo
0: ese maestro,
1: esa,
0: Dios mío.
1: Imagínate ese ambiente laboral lindo, ¿no?
0: Claro, claro.
1: Cambio uno aquí solo, escuchando, viendo malas caras. No quiero estar en la casetilla.
0: Sí o no, bacano. Jugando.
2: Eso es verídico.
1: Ay, Diosito. Con todo respeto, dicen los maestros, hagan bien el camello, ese todo torcido, chueco, después dicen el material, ¿no? Compran guadas, después el jefe no ha sido.
0: No ha sido, o sino jefe, faltó la cerámica.
1: Pero si usted dijo 20 metros, no,
0: claro.
1: Sí, pero ha sido 25. Es que
0: oye,
1: con la lluvia se agrandó la sala.
0: Total es porque cortaron mal, ¿no?
1: Que vale.
0: Con todo respeto, Per. Con todo respeto. Vamos a respetarles, por favor, a los maestros. A ver, ¿qué más dicen a través del 09?
1: Con todo respeto, dice, pero maestro, no venga con la mochila de su hija de la escuela, dice.
0: Sí, de Dora.
1: La mochila rosada lleva salido del nivel, el baile. Imaginen, una mochila de Barbie, ¿saben?
0: Sí.
1: Parados en la fila ahí de don Miguelito.
0: Sí, allá van primero.
2: Y la mochila con nombre y apellido de la hija, ¿qué hijo?
1: La escuela y el grado, todo.
0: Con todo respeto, señor maestro.
1: Con todo respeto, maestro, dice, cuando ponga la tele en la pared, saque las patas. Dice, no están. Lucio Maxi.
0: Lucio Maxi. Ya, listo. Vamos a decirle a ese maestro.
1: A ese maestro. Con todo respeto, maestro, subas el pantalón. Dice, está viéndose ahí semejante.
0: Sí.
1: Estrecho de Bering.
0: Dice. Y hecho negro.
2: Quemado del sol.
0: Sí, del sol, quemadísimo. No se deje quemar del sol, tápese, maestro, no sea malito.
1: Sí, el oficial ha mandado ahí mezclas.
0: No. Con todo respeto, maestros, cuando uno se les presta las herramientas, devuelvan. Con todo respeto.
2: Sí, sí,
0: con
2: todo
0: ya
2: respeto,
0: volvemos.
2: Muchachos,
0: sí.
2: Vamos al corte.
0: Ya volvemos.
1: Vamos.
3: Puntos cardinales.

0: para tu cuerpo, sí señor, a través de 96.1 FM en el martes. Marcamos desde Cuenca, Ecuador, Ñaño, 9 de la mañana con 54 minutos. Quiero primero saludo cordial a quienes están en sintonía y a quienes están participando a través de nuestro WhatsApp. 0999-961-961, con todo respeto.
1: Por favor.
0: Con todo respeto, versión. Sin mala educación, sin ser grotesco, sin ser grosero.
1: Eso, con respeto estamos pidiéndome. Claro, sí, hoy sí. Versión maestros de construcción. Uy. ¿Les quieres decir algo, pero

0: Sí, sí, pero con todo el respeto, nosotros seguimos revisando nuestro WhatsApp 0999-961-961. Gracias por escucharnos.
1: Con todo respeto, dice maestro, yo sé que es su plata y todo, pero ya. Vaya a la casa, no, no estoy yendo arriba a las niñas, dice.
0: ¡Se van a gastar el billete! ¡No, no jodas! Se sacan el aire toda la semana para un día.
1: Dice, con todo respeto, maestro, pero lavarán esas ropitas, esas medias, esas botas, dice, nada, pues nada.
0: Pero con todo respeto, no se vayan a resentir, no. No se vayan a resentir. Este segmento se llama Con Todo Respeto. Adelante, señor.
1: Sí, señor. Maestro, con todo respeto, no porque sea mi tío, dice, piense que le voy a mandar a la casa de la besta, pero apure, pues, dice.
0: ¡Híjole!
1: Solo viendo, dice, que él pasa, y a los otros sí, mueve.
0: Y él no hace nada.
1: Y él solo viendo.
0: No jodas. Con todo respeto,
1: váyase a la... No, no, por favor, eso no. Eso no.
0: De mano.
1: Señor.
0: 09, vamos. Con todo respeto, vamos a participar. Vamos.
1: Con respeto, dice, a los maestros de condos, construcciones.
0: Ya.
1: Que ofrecen llegar a fundir y no llegan nada.
0: Claro, ¿sí? Esa es otra situación.
1: Saludos a toda esa chacalada de vagos, digo, esa chacalada de maestros de condos, construcciones. Una chacalada de estafadores.
0: Sí,
1: digo, de...
0: sí, por favor.
1: Estibadores.
0: Ah, estibadores. Sí, no, sí, no, pero con todo el respeto, sí, tiene que avisar a los dueños, porque ellos ya preparan una comidita, ya van a comprar algo de
1: fuerza.
0: Claro, de fuerza. Eso y ahí se queda
2: eso
0: todo.
2: Eso existirá en la vida real.
0: Claro, pues. Dios mío.
1: Las cosas pasaron.
0: Sí.
1: Claro, día, bro,
2: te van a dar comidita cuando llegas. Eso pasará.
1: ¿Qué va a pasar eso, hijo? Tal vez en Azogues se hagan así, mijo. Una no, papa mesa.
0: No, comidita, hay que darle.
1: No, que son mingas, che, vos estás confundido.
0: No. Cuando están en la fundición, ya. Siempre hay que darles una fuercita, comidita, para que se sientan contentos y trabajen con ganas. Bueno, si ustedes no están.
1: Se dedican a sacar.
0: No, pero siempre hay un horario, ¿no?
2: En la fundición, sí, eso sí.
0: Ya ve.
2: Ya, ese es ya casi cuando van acabando, claro. Se les da una fuerza.
0: Sí,
2: claro. Ya cuando... una fuerza de entrada,
1: amigo. No.
2: Por
1: eso digo, ya no.
2: Se pican los manos.
0: Claro, siempre y cuando, como es, si están trabajando bien, pero.
1: Échale.
0: Claro, si no, fuera de aquí. Ni agua. Pero con todo el respeto, señor constructor, a usted estamos dedicando este momento, ya.
2: Este programa.
0: Este segmento.
2: Espacio.
1: Sí, señor. Buen día, brochas, con todo respeto, dice, los dueños de la obra también tienen derecho a ir a Don Miguel, no solo ustedes, dice maestro. O sea, también el jefe puede ir, ¿no?
0: Claro. Ya me imagino, ¿no? Ya vengo, ya regreso, ya vengo viendo material.
1: Y se topan ahí con el maestro.
0: El maestro no sabe dónde esconderse. Con todo respeto.
1: Todo respeto, maestro, dice, hay que tomar un hito para rendir, para caminar, no hacerse funda. Dice.
0: Claro. Han hecho funda.
2: Dice, bueno. Acá, con todo respeto, maestro, dice, el maestro principal, se me están perdiendo los sacos de cemento.
0: Ya ves. Con todo respeto, pero no es.
2: No creo, maestro.
1: Dice, ¿qué más, tío, de cementales? Con todo respeto, ven diciendo a los señores maestros que dejen de silbar a las vecinas, pues
0: sí,
1: no, solo yo puedo decir. No,
0: celoso está ya.
2: Para un vacile, son un.
0: Pero para eso sí están pilas.
2: Esos maestros que pasaban aquí al frente de la radio, ustedes iban a la tienda ya, los manes.
0: ¿Qué será de sus maestros?
2: ¡Cosa rica! No, le gritaban a Chévez.
0: Y nos silbaban, ¿no?
2: ¡Cosa rica! Les decía Che.
0: No, y nos silbaban cada vez que salían. Pero ya nos sentíamos amenazados.
2: Decían, ahí van esos dos.
0: Y siempre.
1: Siempre era así, ¿no?
0: Oye, ¿dónde
1: no se pierden esas buenas cosas?
2: ¿Se sentían acosados o no? ¿O sí les gustaba?
0: No, todo bien, todo bien.
2: ¿Sí les gustaba?
0: Claro. Que alguien te eche un piropo es bacano, ¿no?
2: Claro.
1: Ya. Yeah. Pero ya que venga a coger las manos. Ya no,
0: pues ahí sí ya no. Ahí ya no es. Maestro, vaya a ver.
1: Que... Uno iba a la tienda y ya está, ¿no? Un bolito. Ya un dólar de pan, uno de mostadela, una de queso, una cola.
0: ¿Qué van a trabajar o a comer?
2: Comen
1: no
2: más.
1: Chagas, ¿o qué vienen a estar trabajando? ¿Qué pasa? ¿Qué pasa? No chagan en la casa. ¿Qué? pero, o sea, de broma.
2: Imagínate, ¿no? Imagínense, pan, queso, pan, mortadela.
1: Cola.
0: Ni el dueño de la obra.
2: Y eso es hora de mañana, ahora, y la tarde.
1: Pero eso, 9 de la mañana, estamos ya sobre la colita.
0: Agua, vienen.
2: La dicha. Es la dicha.
1: Y cuando no había pan en Don Bolo, iba a la panadería de la vuelta, amigo.
0: Sí.
1: Traía, creo que, una roba de pan.
2: Ahí donde compra.
1: Sí. Ahí, amigo, allá venía con una arroba de pan. Ya, y sí. Una mostadela.
0: Y una cola de 3 litros, ¿no?
1: Ya se cansaban de la mostadela y iba dando dulce.
0: Sí.
1: Dulce de leche, ¿no? Yo dice que Don Bolito tiene tazines de dulce ahí.
2: De durazno.
0: Claro, y si ya se cansaban de la cola, iban llevando guineos, güey.
1: Ya, es que estaban del guineo llevando jugo de naranja, güey.
0: Sí, todos los días eran.
1: Con razón, piensas, ven notas.
2: Comen variadito. Variadito, ya ve.
0: Variadito, ahí está. Vamos ahí, a ver qué más dice. Con todo respeto.
1: La sangre es pesa, ya. Saludos, comandos. Con todo respeto, maestro constructor, dice, por favor, deje de estar de tuchando las costillas, dice al oficial.
0: Sí. Uy. Le abrazan también, ¿ah? ¿Eh?
1: Con todo respeto, maestro, darán pagando a tiempo los almuerzos a la vecina, dice.
0: Oh.
1: Si no, ya vine a hacer relajo aquí. ¿Qué fue? Porque no me pagan. ¿Qué te pasa?
0: Con él no, pues ya comió.
1: Los pachagas valen y ya no quieren pagar.
0: Con todo respeto, pero no se
1: vengan. Con todo respeto.
0: Sí, no se resientan, ¿no?
1: Pero la señora ya viene a hacer relajo.
0: Claro.
1: Y ya no viene con todo el respeto.
0: Claro.
1: Y está bien, mijo, paguen.
0: Claro, si ya comieron la semana, paguen.
1: ¿Qué dice el maestro? Oh, jefe, no pago semana.
3: Sí, jefe, no pago nada.
1: Total, le chunga, le dice.
0: A ver, con todo respeto, ¿qué pasa con esos maestros? Envíen.
1: Dice, con todo respeto, maestro carpintero principal, creo que no sabe, pero sus pupilos se llevaron planchas, dice, que sobraron.
3: Híjole.
1: Y no se dieron cuenta que tengo cámaras, dice.
0: No. Ya se jodieron.
2: A la madre, ¿sabes?
0: A la madre. Y tienen cámaras, ¿verdad? Híjole, ya se jodieron. No. Con todo respeto, no se lleven las cosas que no son suyas.
1: Sean locos.
0: A ver, ¿qué más dice?
1: Saludos, chicos locos. Con todo el respeto, maestro Lucho, cuando vaya arriba, guarde bien el bailejo, dice. Pasa raspando a las niñas, dice. Haciéndoles con cemento. Hable bien, maestro.
0: Te pasa raspando todo eso con el bailejo.
1: Se nota, pe, maestro.
0: Maestro.
1: Con todo respeto, dice que no lleguen solo a tomar cola con pan. Dice que primero suden, por lo menos. Que primero camello.
0: Oye, y con todo respeto, no sé si han visto también que a veces se preparan demasiada mezcla de cemento y todo, y arena. Y ya llega la hora de irse y van votando. Con todo respeto, eso no se hace.
2: Sí, es verdad, se van votando.
1: Eso mismo de ponerles en el pan.
0: Sí.
1: ¿Cómo?
0: Sí, con todo el respeto.
1: Para eso no, mucho.
0: Claro.
1: Pero con todo el respeto.
0: Sí, con todo el respeto, pero eso no se hace. No se resienta.
2: Sí, es verdad eso, Chesín.
0: Van votando ahí, ¿no? La esquinita, como que ya dije, que nadie se va a dar cuenta.
2: ¿Y eso por qué van a votar? No, es que ya se acabó todo, no hay dónde poner.
0: Ya ve.
2: Sí.
0: A uno le cuesta.
2: Sí, es verdad.
1: Es que esa nota ya no sirve para el siguiente día, ¿no? Ya, por pero, más que quieras, ya.
0: Ya no.
2: No, eso se seca ya al ratito.
1: Amanece hecho piedra, así como.
0: Y eso mismo, ponerse en el pan, ¿no?
1: Yo a las 5.
0: ¿Ves, hijo?
1: ¿Quién dijo eso?
2: Cuando uno recién se levanta. Claro.
1: El cemento, digo. El cemento.
2: Por eso.
0: Hecho cemento.
1: ¿Qué tal, muchachos de Comando?
2: Yo me has hecho piedra, como yo a las 5 tal.
0: Con todo respeto.
1: Con todo respeto, dice maestro, pero ¿qué hacen metidos en el baño? Dice.
0: Ah.
1: Y subiéndose el pantalón.
0: No.
1: A lo mejor está colitando, mijo. Pues que el otro no pueda.
0: Eso pasa.
1: No pueda solo.
0: Ayudando.
1: Puede que de pronto
0: tenga las manos limpias del oficial.
1: Algunos maestros camellando se mastillan los dedos, se machucan.
0: Sí.
1: Si dice, oficial, ven acá, ven, no puedo sacar, ven. Ya, pero el oficial es oficial.
0: Claro.
1: Tiene que obedecer lo que diga el maestro principal. Y ya, pues.
0: Está sacando las zarandas.
1: Claro, ya, pues, y ráscame aquí que me pica.
0: Claro,
1: es que no se pueden rascar.
0: Pues. Sí, no, ráscame. Pero con todo el respeto, déjense de
1: comer. A veces están con las manos llenas de cemento, ¿no?
2: Estaba dando el cierre, dice.
1: Y qué exacto, justo ese rato. Ya, oficial, ven, ¿qué pasó? Límpiate bien las manos y da haciendo un nudo.
0: Clásico, de madre. Con todo respeto.
1: Pásalo, pues, ya, ¡bien, dijo eso!
2: ¡El huevo!
1: ¡El huevo!
0: ¡El huevo! De eso mismo estamos hablando.

0: Dice maestro, ya, tomar una fuercita, todo bien.
1: Ya, listo.
0: Una fuercita, todo chévere. Pero con todo el respeto, ¿qué es eso de trabajar con el tocha en el bolsillo?
1: No.
0: Es una fuerzota.
1: No, mucho es.
0: No, déjese, va.
1: Mucho es, mucho es. Con todo el respeto.
0: Notas.
1: Ya, vamos, o sea, ahí.
0: Mucha hueva. Sí, sí. Con todo respeto, maestros, dedíquense a trabajar. ¿Qué de eso estar haciendo TikToks? Dice.
1: Oye, sí. Troqueros serán los maestros.
0: Han hecho TikTokers, ¿no?
1: Sí.
0: Cogen la pala, el uno hace guitarra, el otro coge la carretilla, hace batería, el otro coge el pico.
1: Sí, lo
0: hace bajo.
1: Todos están en medio. Pero ahí están jugando.
0: Jugando.
1: Sí, no, está demorado.
0: Dicen algo, no, dice, hora de almuerzo, pues, dice.
1: Sí.
0: Ellos nunca pierden.
1: O si no, se enoja y se van dejando la obra.
0: Ay,
1: ve, te quedas tú,
0: Qué tú, Maestro, dice, con todo respeto, pero no se echen uno en la oficina.
1: No. No.
0: Con todo respeto, maestro, dice, pero ¿cómo se va a llevar los tubos de cobre que eran para el agua? Dice.
1: Oye, se llevaron. No, oigan, no sean así. No, mucho es ya, mucho. Y ellos, según ellos, nadie me vio.
0: Dice una damita, con todo respeto, maestro, dice, pues dejen de silbar a las chicas, dice.
1: Oh.
0: Esa cara, dice. Sacan esa carita sucia, ¿no?
1: Claro, puro cemento.
0: Yo, si ese día toco blanquear las paredes, digo, ¿saben? Como Gasparín, ¿no?
1: Lijar las paredes, hijo.
0: Entonces, hecho Gasparín.
1: Claro. Cara. Mamachita.
0: Sí, señora.
1: A ver, 0999-961-961, estamos hablando,
0: respeto,
1: ¿no?
0: Con todo respeto, maestro, dice, pero pondrás vaselinita en las manos, dice.
1: Híjole, está bien, muy bien.
0: Yo
1: piedra.
2: A mí no van a estar hablando.
0: ¿Qué será haciendo, maestro?
1: Sí, maestro, ¿no?
0: Sí, bueno, es maestro.
1: Combos, es eso, ¿no? Combos.
0: Con brea.
1: Claro, ahí sí es combo, realmente.
0: Con todo respeto, maestro, ¿pero qué es eso de andar pidiendo material extra para irse llevando?
1: ¡Oh! Eso pasa.
0: Así dice.
1: Yo no creo que pase. ¿Cuánto faltaba en la casa?
0: O sea, usted le hicieron compras como 5,000 blocks.
1: Creo. Usted. 50 sacos de más compré yo.
0: Ya,
1: ¿de dónde está esos 50 sacos?
0: Adiós. Con todo respeto, maestro, dice, si van a ir arriba, irán lavando bien las orejitas, atrás con cemento. Dice.
1: Ah.
0: Con todo respeto.
1: Sí, pero sí, irán lavándose las orejitas. Ah. Lávese bien la carita para irse un ratito, ¿no? Sí, a ver.
0: Dice, con todo respeto, maestro, dice. Llevarán, dice, un limoncito, un axi, ¿no? Ahí dice.
1: Una cosita. Pero con todo respeto, les estamos ayudando, verán.
0: Esas camisetas que les regalan, bueno.
1: Claro, no, y todo eso es que te regalan ese
0: mes. Guapán, así.
3: De las ferreterías son camisetas.
1: Sí. Claro,
3: usted
1: claro.
3: Se la compra. ¿Cuántos maestros tiene? Dice usted ahí en la construcción. Tantos, ya que están en las camisetas.
1: Venga, para los maestros.
3: Media docena, es decir, para hacer un equipo,
1: maestro,
3: de fútbol.
1: Toda la obra hasta que arranca, claro. Y hasta que finaliza la casa.
0: Meses con la misma camiseta.
1: Sí.
0: ¿Qué no va a oler ya? A diablo.
1: Con todo respeto.
0: Con todo respeto, pero.
1: Ay, vamos al corte, con todo respeto.
0: Vamos al corte,
1: ya volvemos,
0: con todo respeto,
1: no sé.
0: Maestro, demandando.
1: Maestro, vamos al corte, maestro.
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0: 10:29 minutos, estamos nosotros en la cabina de la 961. Señoras y señores, en este momento tenemos excelentes recomendaciones.
1: ¿Qué están haciendo?
0: ¿Qué están haciendo? Sí, en este instante, ¿qué están haciendo? Ok, en este momento tenemos excelentes recomendaciones. Luego se viene la voz del carnaval. Bueno, hasta las 2 de la tarde les acompañaron. Mientras tanto, queremos agradecer también a nuestros gentiles patrocinadores.
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0: Y atención, atención, gana uno de los cuatro cupos. Ya. Para el mini taller ahí donde Marcelito. Mire, y la Suprema Estación, ¿usted qué tiene que hacer? Solamente participar con nosotros y gánate uno de los cuatro cupos para que disfrute con sus hijitos, para que vayan al taller de ahí, pastelería y Marcelito. Ya sabe, ¿qué tenemos más? Ah, tenemos hoy cuatro cupos, ¿no es cierto?
1: Sí, señor, vamos a regalar cuatro cupos para que vaya al taller de Marcelito. Por favor, puede inscribirse usted para que lleve a su pequeño de 4 hasta 10 años. Por favor, solamente niños entre 4 y 10 años. El día jueves es acá el traslado, 9 de la mañana. Van a ir al taller de Marcelito, donde van a aprender a realizar, a decorar sus propios pastelitos, por supuesto. Y el retorno será a la 1 de la tarde. Señor Che William,
0: ya saben, cupos, eso. Más adelante vamos a entregar. Ya sabe, también participe en las redes sociales, ahí en la página de la Suprema Estación. Ingresa ahí, mira, ahí está la publicación y participa. Y ahí está todas las indicaciones, ¿ya? Ok, vamos al corte. ¿Se viene entonces?
1: Sí,
0: se viene la voz del carnaval.
1: Sí, más adelante vamos a estar también inscribiéndoles ahora mismo. Papitos, por favor, si quieren llevarse estos cuatro cupos para el taller que la Suprema Estación y Pastelería Marcelito tienen para los niños, este día jueves van a tener un taller en las instalaciones de Pastelería Marcelito. Van a inscribirse, por favor, los papitos que puedan llevar a sus hijos entre los 4 y los 10 años hasta acá a la Suprema Estación. De aquí habrá traslado y retorno, aquí habrá transporte, así que ustedes nada más tienen que traerlos hasta acá. 9 de la mañana es la salida.
0: Exacto.
1: La concentración acá.
0: Participen.
1: Y pueden llevarse hoy esos cuatro cupos para los niños.
2: ¡Dale, dale, niños!
3: ¡Aquí!
2: ¡Hay un manel!
0: Ya saben, tenemos cuatro cupos. Más adelante vamos a hacer la entrega a la gente que está escuchando 96.1. ¿Estamos? Vamos al corte, regresamos, no se vaya de la sintonía.
4: ¡Go, go, go, go, go, go,
0: go, go, go! ¡Ya volvemos, ya volvemos!
1: ¡Ya, yes. Yeah.

0: encanta Millonaria del Che William. Señoras y señores, en este momento nos vamos con una linda dinámica donde usted puede llevarse lindos premios. ¿Sí?
1: Sí, señor.
0: Excelentes premios, así es que vamos habilitando el 0999-961-961. Adelante, señor, que tenemos a esta hora.
1: ¡Dale! Van a participar ahora por el taller de mini chefcitos de pastelería Marcelito, la Suprema Estación. Por favor, niños entre 4 y 10 años, sus representantes pueden participar acá a través de nuestro WhatsApp. Vamos a regalar 4 cupos para que vayan este día jueves.
0: Jueves, ¿no?
1: Tienen que llegar acá mismo, a la Suprema Estación y habrá traslado desde acá hasta el taller de Marcelito y habrá retorno a la 1 de la tarde.
0: ¿Okay? ¡Exacto!
1: ¿Cómo tiene que participar, señor Che William?
0: Yo quiero ir al taller de pastelería Marcelito. Ve, facilito. Yo quiero ir al taller de pastelería Marcelito. En este momento, sí. En este momento tenemos 4 cupos. Vamos, 0999-961-961. Adelante, por favor.
1: Sí,
0: déjame,
1: señor,
0: por acá, yo anoto.
1: Vaya anotando ahí.
0: Sí,
1: por
0: sí,
1: favor.
0: Sí, de una,
1: 4 cupos para que vayan los niños al taller. Por acá, Cecibet ya está inscribiendo.
0: Ya listo, listo.
1: Niño.
0: Ve, así
1: sí,
0: que
1: señor,
0: quieres,
1: vamos
0: quieres,
1: por acá, dice, yo también quiero escribir, dice Mayrita, ok, está inscribiendo también.
0: ¿Mayra qué, pero?
1: Va a anotar la inscripción.
0: Ay, ay, ay, ay, ay, listo. Vamos ahí, vamos, tenga la bondad. Vamos, envíale a través del 09, rapidito. Tenemos esos 4 cupos para que te lleves en este instante. Vamos a participar, vamos, yo quiero ir al taller de pastelería Marcelito. Facilito, facilito,
1: sí,
0: vamos,
1: señor,
0: vamos.
1: Muy bien, acá tenemos, dejará nombre y apellido, por
0: sí,
1: favor,
0: sí, sí.
1: Deje nombre y apellido. El día jueves habrá este taller de mini chefcitos en pastelería Marcelito. La concentración es acá en la Suprema Estación a las 9 de la mañana y de aquí habrá el transporte y de ahí retorno al taller, ¿ok? Entonces tiene que inscribir a su niño entre los 4 y los 10 añitos, por favor, ¿ya?
2: Pues
0: claro,
2: sí,
0: claro.
2: No.
0: Bueno, algunos sí, todavía son niños, tienen 20, 30.
1: Yo tengo un chiquito de 25 años.
0: De 25, pobrecita, la guaguita.
1: No, don Carlitos, Coray, saca, no.
2: Esa,
1: no. Que está de vacaciones, quiere mandarle al taller, pero no.
0: Pero no, pues, para viejo, ¿de cuántos? ¿26?
1: 26,
0: pues, hijo de madre. Y quiere ir al taller.
1: Al taller de Cashly Metal, ahí
0: sí,
1: de un taller.
0: Claro, enséñele a soldar eso. Endereza los tubos, algo, ¿no?
3: O sea, ya que coja profesión.
0: Claro.
1: Sí. Dice, puede inscribirse Dani Alexander, es el que maneja el taxi.
0: No.
1: Él sí tiene el porte de uno de 10 años, pero no.
0: Sí, es viejito. Es
3: mi intención esto de Alexander.
0: Ya no han enviado sí, mensajitos, ¿no?
1: Mucho le molestan a mí.
0: Estos sí, males que son, ¿no? A ver, ya tenemos.
1: Vamos a... En este bloque, pero solamente en este bloque vamos a regalar 4 cupos. Sigan dejando nombre y apellido para inscribirles porque vamos a regalar en este bloque.
0: Sí.
1: 4
0: nada que...
1: cupos, nada que yo
0: no,
1: me inscribí.
0: No, nada que... Nada.
2: ¿Me pueden inscribirse, por favor?
1: Nada.
0: En este momento, vamos, 0999-961-961. Ya lo tenemos.
1: Sí,
0: vamos,
1: señor,
0: a dar a conocer 4 cupos. 4 cupos. A ver qué dice el señor Gusurán.
1: En 4.

0: nombre.
1: Y vamos aquí a regalar. A ver, vamos a ir en orden. Por acá, apúntale, por favor, a Mayra Guamán.
0: Mayra Guamán. Listo.
1: Mayrita Guamán. Jueves 9 de la mañana aquí.
0: Ya.
1: Es decir, llegue unos 15 antes porque la buseta sale de aquí 9 de la mañana.
0: En puntito. ¿Ya? En puntito, ya. ¿Mayra Guamán?
1: Nada que esperen un ratito.
2: Es que disculpe, mi guagua se ha quedado dormida.
1: Nada.
0: Y la guagua.
1: Mírale, por favor, a Cecibel Buestán. Cecibel Buestán.
0: Ya, Cecibel.
1: Ya, póngale ahí, póngale.
0: Buestán, ¿no?
1: Sí,
0: ya,
1: señor.
0: Listo.
1: Póngale a. A ver, póngale a Violeta Criollo.
0: Criollo, ya, Criollo. Ya.
1: Criollo. Y póngale a don Julio Juela. Pero. Es para el hijo, ¿no?
0: Ay, ay, ay, Julio Juela, ya.
1: Julio Juela, claro, póngale ahí.
0: ¿Ya listo?
1: Supongo que es para el hijito, ¿ya?
0: ¿Ya? ¿Listo?
1: Sí, señor. Pónganse ahí. Nombre y apellido, por favor. Nombre y apellido, por favor. Para inscribirse.
0: Sí, le anote por acá a don Julio Juela, pero creo que es para su hijo, ¿no? Sí.
1: Él también parece de 10 años, pero no, ya
0: no
1: tiene
0: es,
1: más.
0: Ya tiene más. Ya.
1: Sí, por favor, ya tiene más. Por acá dice Paula Landi.
0: Inscríbale,
1: nomás. Ya,
0: Paula, ¿no?
1: Gusán, inscríbeme para ganarme tu corazón, dice.
0: Sí, listo, ya tenemos cuatro. Ahí nomás.
1: Sí, estamos inscribiendo.
0: Ahí, listo.
1: Entonces, acá póngale a Brenda Lata. Inscríbale también a Francisco Pinduizaca.
0: Esa es la Brenda Lata, ya.
1: Mónica Tocachi.
0: Ya, sigue.
1: Póngale también acá a. Ah, no, este dice un servicio social. A ver, vamos a ver por acá. Ian Sempertegui.
0: Ya, listo.
1: Y ya, muy bien.
0: Vamos. ¿Cómo era el apellido? No le cogí bien.
1: Sempertegui. Échale.
0: Sense. ¿Ya?
1: Sí, señor.
0: Qué bien. Bastante quieren ir, ¿ah? ¿Eh?
1: Mi hija
0: bien.
1: Se llama Sofía, dice el apellido, por favor.
0: Sofía.
1: El apellido del representante. Yo tengo, a ver, Alejandro Tamayo, muy bien, está participando. Escríbanle a mi hijito, dice el José Daniel. Ya, está participando, José Daniel Espinosa. Tengo por acá, dice, inscríbanle también. Ya, muy bien. Listo.
0: ¿Listo? Se fue. Vamos al corte.
1: Ya se viene
0: las noticias. Póngase pilas.
1: A propósito.
0: ¿Qué pasó?
1: A propósito de las noticias. Vamos a participar en la casa de Mama Vesta.
0: Ya.
1: Todos los quienes participen en el noticiero van a participar para llevarse entradas para el mundialito esta noche, ¿ya?
0: ¡Eso! Okay. Tenemos dos pases también, creo que era para un artista.
1: Sí,
0: para
1: la bondad.
0: Full pases. Luego le vamos a dar la información.
1: Full para las ñañas, ¿no? Lo que quieran, papá.
0: ¡Ya volvemos!
1: En el noticiero vamos a participar por los pases del mundialito.
0: Ya, listo.
1: Ya venimos.
0: ¡Pausa! ¡Y volvemos!
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4: A las 11 de la mañana, 14 minutos.
5: El único que dice lo que le da la gana.
4: A las 11 de la mañana, 14 minutos, panas. Bienvenidos a la primera emisión del martes 25 de agosto. Perdón, se me cruzó el Bristol. Bienvenidos, panas. Aquí arrancamos mi sancocho.
2: Pegué un
4: cevichito
2: de mañana.
4: Gracias a la ñaña. A él me quedó bien de gusto la ñaña. Bien deliciosa la jama, loco. Dios le pague.
2: Ya ves, muchas gracias.
0: Me han mandado un cevichito, estaba riquísimo.
4: Mandó por el cumpleaños del bebé.
2: Bien, está bien. Hay que celebrar al cumpleañero. Felicidades a su bebé.
4: El bebé estaba feliz andando ahí con el que le muche. Pero bueno, esa es otra noche. importa, nosotros nos dedicamos a lo nuestro. Y vamos a saludar con el hombre, el duro, la voz oficial de Aguabuena, el hombre de las dos casas.
0: Ese soy yo.
4: De las dos casas radiales.
0: Ese soy
4: Nandito
0: yo.
4: Gallegos, bienvenido.
0: Buen día, pues, a toda la gente que está ya en sintonía de la Suprema Estación 961. Iniciamos con toda la información, pues para hoy tenemos mucha información importante. Queremos que ustedes estén pendientes, dejen su mensaje, que no los voy a leer.
2: Así hablan.
4: Así mismo está mi pan ahí, bienvenido. Y saludamos con la Suki.
2: Me toca, mi doctor.
4: Saludamos con la Suquita y las noticias. La mía califa del micrófono.
0: Con la Alexis Texas.
4: La Alexis Texas del movimiento.
2: Movimiento sensual.
4: Con la Rose. Saludamos con la Sarita Taylor. Saludamos con la Violet Fox. Con la Kelly Ilish. Con Silvana Lee. Con Angélica Gómez. Con Steffi Moreno.
0: Puede repetirme, quedé en la segunda.
4: Se quedó en Anna Rose.
0: Eso ahí, desde ahí.
4: Con Hilary Rose. Con Sarita Sodi. Ay, ay, ay.
2: Hoy estoy contento.
4: Con Agustina Reyes. Con ustedes. Mamita Berta. Dominica, díganlo más.
0: Oye, Gus, no tienes un borrador. Me equivoqué aquí.
2: Buenos días, doctor. Buenos días, Nando. Buenos días con todos los oyentes. Hoy vengo con premios. En la casa de la Berta. Sí. Ya sabe, vamos.
0: Premio.
2: Para que se vaya a disfrutar de algo del mundialito, con mi doctor.
4: Así es.
2: Oiga, mi doctor, ando buscando un buen, pero buen albañil.
4: ¿Un buen albañil? Sí. ¿Para qué, mamita? Necesito un buen albañil para arreglar alguna cuestión.
2: No.
4: Entonces.
2: Para tomar.
0: ¿Por qué están dando despechada?
2: Buenos para el chupe, no sé si será verdad, a ver si me tumban a mí. No ha habido hasta el momento un solo albañil que me vire a mí todavía.
4: No ha habido quien le baje.
2: ¿Quién me baja,
0: mi? No, pero ellos también no son tontos. ¿Qué van a chumarse ahí con ustedes?
2: ¿Por qué, pues?
0: Ellos pierden, pues.
2: No, jamás. Conmigo ganan, doctor.
4: Pagan piso.
2: Sí, yo les invito, les pago todo, doctor.
4: Está bien.
2: Buenos días.
4: Saludos a todos quienes están ahí del otro lado. Saluditos. Vamos a arrancar con las noticias, loco.
0: Ya Permito. Mandaron los mensajes de los albañiles, dice.
2: ¿Quién es?
0: Para mamá Berta.
4: ¿Qué dicen?
0: No, dice que aquí tenemos, dice Cristian Acitimbay, ese es un duro para el taco.
4: Cristian Acitimbay, de una, loco.
2: Sí, está bueno de hacer también una pregunta, doctor, que mande el nombre del que son buen tacos.
0: Él dice es Tiempla Pellejos.
4: Él es Roba Tumbas.
0: Usurpador de tumbas, dice que es él.
4: Bueno, está bien, loco, Cristian Acitimbay, sí, tienes todo mi respeto.
2: Oiga, si aguanta, perro.
0: Y rico estómago también.
4: Tienes todo mi respeto, Cristian.
2: Es que aguante, estoy pidiendo, no, hombre, Sansa.
4: Debe aguantar para estar también el man ahí apuntándose.
2: Otros dan dos tragos, ya están hecho funda, doctor. Eso queda eso. Uno queda ahí sentado con la botella enterita.
4: Bueno, tenemos una nota con Iván Beletanga. Estamos en vivo con Iván Beletanga. Y la nota es acerca de los útiles escolares.
2: Están
4: altísimos.
2: Ya.
4: Están altísimos, loco. Ivancho, estamos en vivo y en directo. Adelante con la nota.
6: Atención, mijines, la temporada de salir con mamás solteras queda suspendida hasta que pase la temporada de útiles escolares.
2: Ay, ¿por qué?
6: Están carísimos los libros, cuadernos, lápices, pilas, mijines. Por esta temporada, cero luchones.
4: Ahí está Iván Beletanga, desde el centro de la ciudad, ¿no?
0: Oiga, y no solo eso. No solo están caros los uniformes y todo.
4: Entonces.
0: Ya no quieren vender solo la chompita.
4: ¿Quieren vender solo la chompa?
0: Otra vez. Quieren vender pantalón, camiseta, todo en conjunto.
4: ¿Qué es las jornadas de postillas?
0: Hay en esos almacenes de la General Torres.
2: Doctor, yo sí.
4: El canal está abusando de la gente, loco.
0: Están hechos los sapos, no sé qué.
4: Hay panitas que solo necesitan el pantalón.
2: Claro,
4: hay
2: pues
4: panas
2: entonces
4: que solo necesitan la chompita, la
0: no
4: camiseta.
0: No quieren vender, pues.
4: No quieren vender
0: solo. No, que venden todo en conjunto, que venden la camiseta, el pantalón, la

0: rompa. No, pues así, doctor, tampoco, no.
1: Ya nada, entonces compren la tela y manden a hacer donde la vecina el pantano. Esto sale hasta más barato.
0: Toca, doctor. Ya si no quieren mismo vender solo la chompita o el pantaloncito.
2: El problema no es el pantalón ese, compren a feria en $5.
1: Entonces, ¿cuál es el problema?
2: La chompa,
0: pues. Ah, pues eso sí, no.
1: Sí, pida a un compañero y mande a hacer otro igualito. No queda.
2: No, pues es que no tiene que ser así, abusando del pueblo.
1: Son ya modérense, loco, es que son tirados a vivos, ¿no?
0: Sí, doctor.
1: No, solo uniforme completo.
2: Y ahí se han hablado en toditos los almacenes y a la gente que salga a protestar y no les compre nada, a ver, pues que se queden con todo ahí para la temporada de inicio de clases.
1: No sean abusivos, loco, no abusen de la gente, loco, no sean mala gente, loco.
2: El pueblo abusando del pueblo, eso a mí sí que me da las corajes.
1: O si no, aquí están los micrófonos a los fabricantes, si tienen alguna objeción de decir, bueno, vendemos así por tal motivo.
0: Exacto,
1: aquí,
0: doctor.
1: Aquí están los micrófonos, pero...
2: Pero yo creo que el motivo es por hacerse los vivos.
1: Eso ya no tiene por qué razón hacerse los vivos.
0: No mande un audio si no quiere venir.
2: No, tiene que traer número de cédula y venir y dar la cara aquí, porque no es justo que se aprovechen del pueblo y más ahora que el país está atravesando una época económica muy mala en realidad.
0: Ese abogado ha venido bien afilado,
2: ¿no? Es que estoy llamando a comprar uniformes de los nietos. No quieren vender solo la chompita.
0: Uso, ya ven. Ay, doctor, ya no.
2: Todos los almacenes se han hecho, mijo rey, ahí.
1: Almacén que venda el uniforme por separado se va a hacer las lucas, entonces. Así que pónganse pila.
0: Sí, sí, sí.
1: El almacén que diga, yo sí vendo solo la chompita, yo sí vendo solo el pantalón.
0: Corren allá.
2: Mande la dirección.
1: Se van a hacer.
2: Nosotros le damos la publicidad aquí, que vaya la gente.
1: Y gratis. No vamos a cobrar nada. El almacén que venda por prendas, de acá mande la dirección y el teléfono y nosotros le hacemos la publicidad.
0: Vengan.
1: No puede ser. Y no queremos afectar a nadie tampoco, ni queremos que no ven.
0: Pero si es que ellos no venden, ¿por qué?
1: Son mala gente, ¿no?
0: Mala gente.
1: Sí. Vamos con esa nota mejor, loco. Gracias,
2: ahí. Ya manda un mensaje a alguien que tiene almacén.
1: ¿Qué dice?
2: Ya silencio, abogado, dice.
1: Cállate el hocico.
2: Ese debe ser dueño de un almacén, deje ver.
1: Dueño de almacén que está vendiendo en combo.
2: Tiene cara de estafador.
1: No pueden obligar, loco, así la nota, ¿no? No sea malito, ¿no?
2: Si no puede ser así el pueblo robando a la pueblo.
1: Si hay algún motivo que se venda así, indiquen. Sáquenos de la ignorancia.
0: Sí, no sean malitos. No, nosotros sabemos. Aquí estamos implorando que mande la información, doctor.
1: Que sea mediante ley, no creo. Almacén que venda por separado las prendas de una.
0: Nadie está vendiendo, doctor.
1: Publicidad gratis, loco.
0: Nadie está vendiendo, doctor.
2: Nadie está vendiendo por separado.
0: A ver, todos ya se han conversado.
1: Almacén que venda por separado, publi gratis de aquí en la 961, a mi cargo.
0: Ya.
1: A mi casa.
0: Pasen nomás.
2: La ñaña le cobra a usted.
1: La ñaña me factura a mí. No hay problema. No hay problema. Vamos con otra nota, loco. Vamos con otra nota.
0: ¿Qué notas, doctor? ¿Qué notas?
1: Dice Melchansi que no seas malo. No seas malo. Dice, instalaron, dice recién, una alarma comunitaria.
0: Y también
1: es para esto de los incendios y los terremotos. Dice acá en mi barrio. Acá dice por el sector de Cabildo Yola, un poquito más allá.
0: Ya, mi doctor.
1: Por ese sector. Y dice que... Que se escucha medio raro. Dice que a veces hacen simulacros.
0: Hijo.
1: O a veces dice que están ahí haciendo alguna nota. Y dice que esa alarma que está, no les gusta. Que quiere que cambie. Escuchémoslo.
0: ¡Dele! ¡Hijo!
1: Yo escucho normal.
0: Yo también escucho normal, no sé qué de raro escuché.
1: Escuchemos nuevamente.
0: La Pepe Salerno, parece que yo grabé.
1: No, yo escucho normal. Usted escucha algo raro.
0: Sí, yo también.
1: Escuchemos.
0: Qué bestia, Salerno. ¿Quién no se va a levantar con todo? ¿Quién no se va a levantar? Dígame usted.

0: Sí, la chévere es alarma. Pasarme el contacto que instaló.
1: Está vacancísimo.
0: Sí.
1: Yo lo escucho bien, loco. No sé.
0: No sé, los.
1: Si ponen. Queja, si no ponen.
0: Se queja. O sea, todo el tiempo solo quejándose.
1: Doctor. Dice, doctor, buenos días. Yo estoy viendo por separado los uniformes de la escuelita Reinaldo Chica, dice. Reinaldo Chica García. Ya. Llamen al 099-161-0192. 099-161-0192.
2: Ayudando al pueblo. Ya mandaron otro también. Dice, buenos días, abogado. Venga acá a Pad Sport. Vendemos desde Chuya Media, si quiere.
1: Estamos ahí en está, Chuya Media, Chuya Zapato. Manden la dirección, pónganse, pida y avíspenselo.
2: Están en la González Suárez, 792 y Guapondeli.
1: Vayan, papitos lindos.
0: Pero dirán la verdad, porque llegando, vuelta va a decir, no, aquí no han dicho nada, güey. Dirán la verdad.
1: Vayan, papitos lindos, vayan, queridos papitos, Pad Sport, vayan a Pad Sport, ahí se están vendiendo Chuya Media, si quieren.
0: Sí, Chuya Zapato.
1: Lo que quieran, vayan.
0: Lindo, ¿no? Ve. Ya se comunicaron.
2: Vea bien, dice doctor, es Chico, dice, no.
1: Reinaldo Chico García, dije, ¿cuál es el problema?
2: Ya se ha leído está? Bien, entonces, ustedes, lávese la oreja.
1: ¿Dónde está el error?
0: Hubiese dicho grande ahí, hubiese el error.
2: Claro, ese es el error, ya.
0: ¿Sí o no?
1: Ahí está, loco. No puede ser posible que uno quiera la chompita. ¡No!
2: ¡Ay, con pantalón también, si no nada!
0: ¡Se va a dañar el uniforme!
2: Dice, saludos, dice a los que se están quejando de los uniformes. Díganle que nosotros fabricamos, si desean, solo las chompitas. Vea eso, ¿ya ven?
1: Ahí está, loco, ya.
2: El pueblo defiende al pueblo también.
1: Es que así tiene que ser, loco. Es posible que uno quiera solo el toloncito.
0: Claro.
1: O solo la toloneta y quieran.
0: Vendes todo.
1: Quieran enchuflarte todo, ¿no?
0: Vale. Necesito la pantaloneta. No, vendemos todo el uniforme.
1: Quiero solo la pantaloneta y te mandan en tu canto hasta ya la lista de útiles. No vale,
0: no vale. Vale, no
1: está
0: vale.
1: Bien que quieran vender, está bien que quieran salvaguardar también su economía y todo, pero.
2: Manda un mensaje, dice, hasta los zapatos han subido mucho de precio.
1: El eso sí, chiquito ya.
2: $70, dice.
0: Ahí sí ya no podemos.
1: El eso sí, chiquito ya. Ahí sí ya el mercado no podemos regular.
2: Hay también que a los guambras decirle que los zapatos son para que vayan a la escuela y no están haciéndole al fútbol, mijo.
1: Claro que los zapatos son caros porque son para todo, mijo. Eso claro. Es para la escuela, para el lunes cívico, gasto. Para el recreo, para las excursiones, para cruzar el río, para cruzar.
0: ¡Peleas!
1: Todo, para pelear, por eso son caros.
0: Sí, pero ya con eso usted.
1: Solo falta poner ruedas en los zapatos y ya son más caros todos.
2: Patinaje.
1: Vamos con más notas, loco, vamos con más notas.
0: ¿Qué notas, pues, doctor? ¿Qué notas?
1: Yo sí quiero hacer un llamado de atención al programa del domingo de Marcelito. Dice que. Es un lindo programa a propósito, es un buen programa a propósito. Hay lindas cosas, hay reflexión, hay testimonios, hay cosas de qué aprender y todo. Solamente la música está fallando.
0: ¡Él!
1: Recuerden ustedes que es un programa interactivo, es un programa, como decía, de testimonios, de reflexiones, de lecturas.
0: Pero ya depende del DJ.
1: Pero ya la música están fallando, loco.
2: ¿Cuál es el que está encargado de hacer controles ahí?
1: No tengo idea, loco.
0: No es el Jeremy.
1: Jeremy.
2: No sé, tendríamos que ver qué está pasando con el Jeremías.
1: Bueno, le han dicho que ponga una música cristiana y o algo así, no sé qué vamos a escuchar. Dice Mechanciki, no puede ser posible que esté sonando esto en la radio los domingos. No, escuchemos.

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1: Ahí nomás, ahí nomás.
2: Ah, pero bueno, nada malo está diciendo, solo que ha cogido la fondo de una canción medio... Que no es que tan
1: canción,
2: bonita.
1: De esa canción necesita otras notas, loco. Y uno ya no puede escuchar de otra
3: claro,
1: manera.
3: Claro, yo ya dije, dale, no. Yo también ya le estaba dando.
2: Yo
3: duro.
2: También esa parte, por eso tengo a mi marido. Yo ya canté.
1: Tengo a mi marido, Ricardo. Entonces, sí, uno ya no puede escuchar de otra
3: manera. Uno se sabe de

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1: Ahí nomás, loco. Yo no sé. Yo, ahí la familia suprema, ¿qué opina? No sé, loco. Están poniendo
2: lo mismo. Está bien, está mal, no sé.
1: En eso es. Yo no le veo mal.
2: Ni yo tampoco le veo
1: mal. Claro que la leche confunde un poco, pero.
2: Claro, ya parece que también, doctor. Pero
3: ya la gente tiene grabada en su subconsciente la letra original.
2: Sí,
1: la nota cambia y. Y se hace una nota.
2: Dale a mi pastor.
1: Tenemos una denuncia de un DJ que anda por acá despechado, dice, anda triste, anda poniendo esas músicas de punk.
2: Ah.
1: No sé si ustedes le ubican.
2: Pong, porrón, pom, pom, pom, pom, pom.
1: Justamente eso.
2: No es cierto. Le di, doctor, le di.
1: Justamente eso.
2: Pom, pom, pom, pom, pom, porrón, pom, pom. Ya, doctor. Ahí está.
1: Dice Meichan Siki, lo que pasa es que el pastor se graduó en la Universidad del Perreo, ¿eh? Por eso está poniendo sus canciones. Tenemos la nota de este pana que anda despechado poniendo en la radio, loco.
2: Ahí está despechado.
1: Dañando las canciones. Pone panda, pone punk, pone un montón de notas. Ya, y ahora sí se ha rayado completamente. Ya.
2: Está escuchemos, más loco,
1: anda despechadísimo. Ya, escuchemos lo que hace con la música.
3: Anda, ¿no?, metiéndose con las pasantes, perro.
2: Anda rayadísimo.
4: He intentado casi todo para convencerte.
3: ¿Y a poco está cantando el mismo?
1: El mismo, con autotune.

0: Vamos, llamados, quítenle la computadora, ya se va, hombre.
1: Esa canción es de Chayano,
2: ¿no? Está de mandarle una isla desierta hace unos dos meses, ¿no?
1: Sí, y Yucho.
2: Ya, para que se ponga duro, ¿no?
1: Sí.
2: Vamos a mandarlo a la casa de la Besta Domenic y participen, por favor, con nombre y apellido. Tengo pases para el mundialito.
1: ¿Cuántos tenemos, doctor?
2: Cuatro,
1: verán. Envíenlo.
2: Tenemos algo, galleguitos. No veo por ahí. Tenemos algo más.
1: Denle nomás, denle. A mí avisen cuando hay chance y dentro de una yo.
2: No, ya no hay tiempo, vamos con los pases.
0: Ah, cierto, que ya no ha habido la tiempo.
1: Ya no hay mucho tiempo, mi doctor, entonces vamos a mandarlo a la casa de la...
2: De la Besta.
1: ¡De la Besta, llegó!

0: casa de la Vesta a esos sí. niños que dicen, ay, si no me das original, no me pongo. Tiempo, vamos con los textos, no sea mal, o los audios, como usted, nombre y apellido, nombre y apellido.
1: Un nombre y apellido.
0: Sí,
1: ¿no?
0: Sí, sí, rapidito, perro.
1: Sí, pero los que quieren ir esta noche al mundialito, los pobres. Dale ahí, ingenierito, loco, pone play. Pone play.
2: Mamita Berta, estoy llevando a su casa a mi mujer, ya que solo me habla cuando veo los capítulos de Brochas al Aire. Dice que no te cansas de verle, ya les escuches, y ahora solo les pasas bien mal en la casa de mamá Berta y más adentro.
3: Estás enamorado del Gus Durante.
1: Dejen ser felices un ratito, loco. No, no está el hombre haciendo nada malo, loco.

0: supuesto.
1: Prefieren que vayan a estar en la calle. Exacto. Tomando, andando
2: viene...
1: con las mozas.
2: Híjole. De ahí vienen a invitarle a Bielas, ahí sí, eso sí.
0: Ahí sí son buenos amigos.
1: Dele, cuando mira. Están con las otras, ahí están.
3: Ve mandando a la casa de la Berta, mamita Berta, al marido de mi novia, que no ha dejado ni para el café ni para el pan. Y encima me toca ir a Chase Gas. Ve mandando a la casa de la Berta.
2: Mi hijo, ya si te hiciste cargo, te hiciste cargo con todo.
0: Sí, mijo. Sí, sí.
2: ¿Por qué crees que ella te está buscando a ti? Que el otro ya no le da nada.
1: Ya te irás a comprar los uniformes y los útiles también.
2: Ah, ya dijimos dónde venden sueltos para que no gastes mucho.
3: Mamita, ves, está demandando a su casa a esos de comando que andan mucho camellando y al pobre guagua le andan mucho jodiendo. Ya,
2: ¿qué pues, es tu marido?
3: Respeten al más pequeño de la raza.
0: El más pequeño de la raza.
1: A ver, parece Edwin Fernando.
3: Silencio, cara de la
2: vuelta. Parecen nenas, loco. Ay, no le molesten al Che. Ay, no le molesten. Ah, loco, ya.
1: ¿Qué es tu marido? ¿Qué?
0: No, dijo Che, dijo al guagua.
2: ¿Qué
4: dice, amigos? Buenos días, una entrevista.
2: Ya no hacemos nada, entonces.
4: Mundialito. Mi nombre es Junior Calle.
1: Ya, pero.
0: Ya, no, vos no.
2: Tienes que mandarlo a la casa de la vez.
0: Sosa, vos está. Oye, levántate. Como dijiste, Dema, ya ponte pilas vos mismo. Él ha estado más dormido que nadie. Ya ponte vivo, vivo.
1: Es que no pegas de ningún lado.
0: Por eso no tienes
3: que. Buenos días, mamita Berta. Demandando a la casa de la Berta. A Pablito Control, que le hago la carrera. Y.
2: ¿Qué quiso?
3: El propio.
2: ¿Qué quiso pagar con orégano?
0: Hijo, se hizo el propio, dice. Anda a la casa de la B.
2: Dice Wambra, no.
0: Anda a la casa de la B.
5: Mamita, ver, te estoy mandando a tu casa. Aplican Timbay. Que solo molesta para ir donde las niñas. Ya, loco, cambia, loco. Tu mujer sufre, tu familia sufre. Cambia, loco.
0: Yo también sufro, dice.
1: ¿Y vos qué estás enamorado de la Chitimbay?
2: Yo también sufro, no quiere irse allá.
1: Por eso sufres.
6: Mamita, ahorita, mamita, te demandando a su casa ese que está defendiendo al guagua, por favor. Ya, pues, alquílale el departamento y sácale a Vivi.
2: Eso. En eso quiso. Eso tuvo.
7: Ahorita hace Che. Desde que la mujer le tuyó, ya no le dice cuñado al Junior Calle.
8: Mamita Berta, demandando la casa de Berta, la Berta a mi vecina. Que quiere que le haga la electricidad de toda la casa. Le digo el precio. Me dice, ah. Es que ya me dieron otro precio más barato. Ahora anda con la casa quemada.
2: No confíen en él. Tengo un amigo que cobra más barato. Sí, no confíen, loco. No confíen en esa nota. Eso es una trampa.
0: Trampa.
2: Ya les dije, no tiene gente que se dedique a eso.
1: El que cobra más barato no se llamará Brian Guamán de pronto.
0: Ese es baraterísimo, doctor.
2: Y malo.
0: Mala.
3: Están mandando a la casa de la Berta este escarcha que en la mañana solo pasa hablando de videojuegos en vez de dar la noticia.
2: Cumpleaños, loco, déjale, hermano.
0: Que sea feliz hoy día.
6: Me estoy llevando a su casa ese abogado. Los días que tenía que dar las noticias hablaba a los del mañanero. Pueden retirarse, Wambras, un poco más pronto. Y él, ¿cómo no lee los mensajes?
3: Mamita Berta, muy buenos días. Estoy mandando a su casa, más allá, unos kilómetros más allá, esos anormales que pasan solo pidiendo comida al público.
2: Todos tenemos hambre.
9: Está demandando a su casa, a esos locales donde venden los libros que ahorita ya están carísimos.
3: Silencio, cara de la
0: Ahorita Berta,
3: demandando a la casa de mamá Berta, ese
0: instante.
3: Solo pasa con ese terno azul.
0: Terno azul.
10: Están mandando a esos choferes que andan a todo volumen con el radio que no oyen lo que paran en las paradas, los tienen que parar. A todo el bus que venía ayer del Valle. Gracias, mamita Berta.
1: Eso. Bueno, mientras estén escuchando la 961, no importa, pero ya si están escuchando otra cosa, ahí sí,
2: abajo. Ahí sí bajen el volumen.
1: Que a la gente no le gusta.
3: Mamita Berta, demanda.

0: a su casa, a esos que están quejándose por los libros, pero para ir a la playa, para eso, haciendo préstamos, ahora también pidan pez,
1: no pidan pez,
0: comprar los útiles para
1: okay, pues. Pidan pez.
2: Ah, no, pues el platudo.
1: Ya, pues el que pidan pez.
3: Marita Berta, demandando a la casa de mamá Berta, a todos los choferes que llevan a Mamita Luz.

0: no lo escuché por interno. Y los que están con nombre y apellido participan por los pases para ir hoy al Mundialito.
1: Sí, loco. Sí, no fuera
0: bien. Gracias al personal de Amistad Club, gracias a Julito. Un abrazo al presi. Nos vamos, ingenierito, nos retiramos. No hay bombazo, no hay nada. Nos vamos al abrazado.
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0: Yo Flow, buen provechito a los que están almorzando a esta hora de la tarde. Buen provecho, señores. Estamos de vuelta, estamos en regreso porque tenemos lindas recomendaciones. Pare bien la oreja, gracias a quién.
1: Sí, señor, por supuesto que sí. 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
0: Es el grandote. ¿Cómo te comes?
1: Bueno,
0: sí, señor. Vamos a continuar, señor Chihuahua. ¿Qué tenemos a esta hora?
1: Vamos con la encuesta, Chihuahua, vamos con la encuesta.
0: Vamos, ponga Papalocho para cantar, mijo. Ponga, sí, por
1: ya
0: favor.
1: Ya que nos sacó al aire, dio una vez para dejar presentando.
0: Sí, señor. Ya voy a ir con los ganadores de los pases para el mundialito, por favor. Y tengo pases para Daniel SCN y el grupo Equilibre también. Un conciertazo que se viene. Claro, claro.
1: Que participen ahora.
0: Claro, claro.
1: Para los pases.
0: ¡Vamos a cantar! ¡No hay problema! Ya, hijito, ya.
2: Ya, mijo, ya. Mucho le molestan a mi hijo.

0: Después se enoja Fernando.
1: Ay,
0: le
1: molesta el huevo.
0: Oigan, hay delicaditos, ¿no?
2: Delicados.
0: Entonces, el día de hoy toquemos este temita. ¿Es de delicados?
2: Es de delicados. Mándanos. Ay, mucho le molestan al guagua, al che, al oso.
0: Es de delicaditos, ya vamos. Es de delicados, 0999-961-961.
3: Jefa, mucho me molestan los comandos.
0: Es de delicados, le dicen algo, corre y avisar al jefe. ¿Qué
3: es de delicados? Oiga, mañana ya no vuelvo, ya hagan nomás ustedes el programa, ya me voy.
1: Voy a hacer otra cosa.
0: Oye, es de delicados, le dices algo y se pone a llorar. No, boludo, vení, ponete duro, boludo. Vamos a participar, 0999-961-961. Es de delicados también. Ay, si no como a las 12 me hace mal. Es de delicaditos, vamos.
3: Yo
0: a hablar.
3: Yo lo como mucho en la calle porque me afloja el estómago.
1: Es de delicaditos.
0: ¿Tú crees eso? No creo yo. A ese no se le afloja ni. Vamos entonces a participar o dejamos ya presentando y vamos al corte y
1: regresamos. Vamos a participar.

0: no, Arascua es muy lejos, ¿eh? Aquí en Cuenca.
1: Vea, y Delica no quiere viajar.
0: Tienen pena, ¿no?
1: ahí está, vamos a revisar uno que tres y vamos a coche.
0: Vamos a participar.
2: Eso es delicado, dice filtrar. A ver, filtrar los mensajes, papá. No, yo no filtro los mensajes.
0: Ah, oh, una sola.
2: Los que llegan,
0: una sola salchicha.
2: Otra pasamos. Cosa es que ya sabemos que hablas, güey, ya no pasamos.
1: Hijo de.
2: ¿Ya ves?
1: Es de delicados.
2: ¿Cómo se llama el mijín? O mandarle un saludo bien.
0: Mándale un saludo.
2: Ay, José C. ha sido.
0: Ah, sí.
2: A veces escribes de incoherencia.
0: José C. Ventano.
2: Sí, sí. Escribe
0: pensando.
2: Sí.
0: ¿Quién más va a ser que él?
1: Es de delicados, no.
2: Es de delicados bloquear a los oyentes. Dice cuando manda un mensaje que no es de su agrado.
1: Ya no hay bloqueados.
0: Estos 15 días están a vaca.
1: Sí.
0: 15 días no hay bloqueados, pero ya mismo.
1: Es de delicados también. Toma un trago, está allá, barriguita, allá, güey.
0: Ay, delicados, comes queso y le hace daño.
2: Son intolerantes, son, ¿no? A la lactosa.
1: Sí,
2: hambra,
1: mal amasado.
0: Hambra, mal envuelto.

0: solo a los maridos. Eso es de delicado.
1: Ay, delicado.
0: Vamos al corte, muchachos.
2: Ya volvemos. Ya volvemos, delicados. Ya volvemos.
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0: 45 minutos. El de delicados. Estamos tocando en la encuesta. Care, care. Vamos a revisar 0999-961-961. Sí, hasta las 2 estamos. Hasta las 2, sí, tranquilo. Vamos ahí, tenga la bondad. Ya váyanse, no sean malos. Ay,
1: bueno. Dice, muchachos, desde delicados, no ir a un baño público, dice.
2: Ay, no
1: sé. Pero al marido ajeno andan comiendo, dice, no entendí. Eso no entendí, ¿qué
3: y
1: nota?
3: Sí, es peor que baño público.
1: No entendí.
3: Loco. Tuve que ir a ver, sale a mi cuchito que ya son más de las 12.
0: Oye, sí, por acá estaba así.
3: Acostumbrado a salir con ustedes, tonto.
0: Sí, 12:25. A las 12 ya tenía que estar en la sopa, él, ¿no?
3: Pobrecito, digo, sí. Espera que es 12:20. ¡Ah, es cierto! Me voy. Saludos, dice por acá. Es de delicados.
0: Es de delicados, señores, 09.
3: Ponerse el cinturón, dice, porque los verdaderos machos mueren así, dice.
0: ¿Eh?
3: Así dice, mi.
0: Güey, ¿qué te diré? Vamos con más. Ya vengo del almuerzo. Es de delicados, ¿qué más dice? ¿Dónde están los delicados?
1: Dice, es de delicados decir.
4: Silencio, cara de las güeyes.
3: ¿Qué va a ser delicado?
0: No, es
3: de delicados cuando lo invitas a un pan arriba y dice, no, o sea, huele a cloro, sí.
0: Wolverine.
3: Se anda invitando, pero
0: sí,
3: no.
0: vamos, un ratito, no.
1: Es de delicados decir, no, ñaño, yo manejo solo carro automático.
0: No, gente, yo
1: eso no es solo delicado.
3: Es de delicados decir, aburres. Inventa otra cosa.
0: Pero como no es delicado, no se resiente.
3: No es
0: delicado, no.
1: Es de delicados camellar solo hasta las 12. Dice, ¿sí o no? Sí.
0: Como nosotros vamos hasta las 12, entonces no somos delicados.
3: Es de delicados, dice. Y de Eres, dice.
0: ¿Qué?
3: Que van a comer una salchipapa a los Eres de Queens y dice, pásenme unos cubiertos.
0: Delicadito, lo que pasa es que no como así yo con los dedos. No, con las manos no.
3: Ensucio la mano.
2: Loco.
0: Pero son delicados, ¿qué se puede hacer, loco?
1: Claro.
0: Sí, son delicados. Estamos hablando de los delicaditos.
3: Es de delicados ir a pedir al jefe que cambie de ruta porque esa está muy pesada.
0: Esa ruta está muy pesada, jefe. Mándeme
3: nomás.
0: Yo soy, no sé, me voy a morir.
3: Es de delicaditos, no sabes poner bien una tele, dice. Eso pasa que nunca cogen una escoba, dice.
0: Buena. Ya poco, aburres ahora.
1: Es contra delicado, mijo. Es de delicados, escuchar al copetudo, dice. Los machos, escuchamos a los compadritos.
0: Claro.
3: Es de delicados. Es no caso cuando le molestan al guau guau.
0: Al guau guau. Él ni se molesta, ¿no? Tranquilo.
1: No, más bien él llega y se pasa tus 4:30 y pacto. Es de delicados pasar, dice, solo los mensajes de los maridos. Más bien es de delicados pasarse solo quejando.
0: Bueno, vamos, estamos tratando en la encuesta.
3: Es de delicados.
0: ¿Qué? Es de delicados.
3: Es de delicados. Compras un jugo, dice, en la calle, de ahí dices, oye, ¿con qué agua harían? Dice. Agua de calzón hayan hecho.
0: Toma, ¿no? Estás preguntando, toma.
1: Es de delicados pedir un tigrillo mixto, dice, ay, pero el huevo me da bien frito de los dos lados.
0: ¡Oye!
3: Está súper. El huevo tiene que estar chorreando.
0: El
3: tigrillo ya es medio secón.
0: Sí, ahí la base es no eso que esté.
3: Ah, lo cosa que el huevo tiene que ir chorreando y que te chorre por la boca.
0: Oh,
3: así, que te baje por el pecho.
0: Oye, también es de delicados.

0: no, ay, ay, no, ay, no como, ay, no, me haces mal, ay, ay, ese lugar no. Ay, ay.
1: Ese delicado es decir, otro día voy al taller a pagar la apuesta ese, porque esta semana está mucho de cargar y se me dañan mis manos.
2: ¡Ay, delicado! Es de delicados que los taxistas utilicen toallitas húmedas para las manos.
1: ¡Ay,
2: dice, qué! Porque la franela les raspa, dice. Ya no hay esos taxistas de antes, ¿sí?
1: No, pues eso sí era, es loco.
2: Con barriga de trailero.
1: Sí, sí, sí.
2: Ya
1: sí,
2: no,
1: sí.
2: Ya, ahora ya se fue. No, puro TikTokers nomás de taxistas.
1: No ves, papá, solo que ahora se pintan el cabello.
2: Pintan el pelo, tunean el carro.
0: Ay, no, voy a poner bajito mi carro porque es tuning.
2: Ay, ya no voy porque mi carro se golpea.
1: Antes era de manchazos, poner el ambiental de fresas, güey.
2: Pone la chica fresita y colgada. Antes era un taxista, de verdad.
1: Ahora ya pone...
2: Que se respeta, mijo, una canasta de lechugas metía en el carro.
0: Ah, no, eso no, porque huele feo mi carro.
1: Taxista, claro. Que se respete, ese taxi apestaba gasolina, loco.
0: Claro, claro, y todo fresco, es, y ya está fumado.
1: Te bajas del carro hediendo a gasolina. Ah,
2: pero esos taxistas delicados.
0: Ay, no, se va a encender el carro, no.
2: Limpiarse los zapatos, por favor, y cierre despacio.
0: Antes, bien, bueno, delicadito.
1: Estabas desapuesta, casi se da la vuelta, Carlos.
2: Desapuesta, boom, boom.
0: Así se cierra, dice.
2: Desde así es un poquito más duro, vaya a caer la guagua, decía.
0: Ay, bueno, bueno. Cierre, cierre. ¡Bum! ¡Oh! Ahí, ahí, ahí está, ahí está. Pero ahora, ¿qué dice? Ay, no, cierre suave.
2: Es de delicados usar suavitel de bebé, dice, porque si no se irrita la piel. Ay. Es de delicado. No van a estar hablando.
0: Sí, pobrecito, no. Sí.
1: Hecho el disimulado. Ah,
3: ¿qué más comando?
1: ¿Qué más, Willy?
2: Sepa usted que aquí en la mesa de la cabina tenemos unos pañitos, ¿no?
0: Pañitos húmedos. Para limpiar los micrófonos.
3: ¿Qué más, don Willy? ¿Todo bien, don Willy?
0: Ahora, todo bien, todo bien.
3: ¿Qué más? Ruso. Sí, perdón, perdón.
2: Bien. De hecho, que sí. Conversa. Va, yo. Claro, cuatro pañitos húmedos.
0: ¿Sí? Con eso sí, dice.
2: Ah, es que la colita es larga también.
0: Claro,
1: cola larga es delicada.
0: Desde atrás de espalda.
1: Dice, ese delicado dice que mi pana, el Jaime Penn,
0: ya.
1: Diga, ay, a mí me molestan los de comando, pero me gusta.
0: Ay, loco.
2: Ese delicado, deme un encebollado sin cebolla.
0: No, eso ya es otro nivel, no sé, loco. Eso sí es otro nivel. Sí, hable en serio, sí, ¿cómo van a decir, no?
2: Es de delicadito.
1: El grupo dice del camino al cielo, no estén hablando de los taxistas. Serán así delicados.
2: Justo de ellos.
0: No, joder.
2: Es de delicados, pero es un partido contra la Suprema. Imagínate. Eso ya tiene que ser bien delicado.
1: Oiga, ¿fue a jugar el Pablo ese día?
2: No, no.
1: No, no fue.
2: No, no, no.
0: Sí, jugar el señor, dicen.
2: Ajá.
0: Ah, bueno, está bien. Dele, dele, a ver qué dice más.
2: Es de delicados ya no decirle cuñado a Junior porque le habló la ñora, dice.
0: Yo sí le digo otra vez, mi cuñado, pero
2: ya. ¿Qué hablaría tu ñorita,
0: che? Jamás se la vi, ¿no? Boludo.
1: ¿Qué te dijo?
0: ¿Estás bueno? Es el que manda en casa. ¿Qué te dijo? O sea, estoy diciendo en serio, boludo. Uno es el que ordena. No, no me ha hablado nada, pero ya con respeto, ¿no?
1: Pero
0: que ya le tengo respeto a las personas mayores.
1: ¿Qué te dijo?
0: Ah, no, ¿qué cosa? No, ¿qué?
1: Uno, ¿qué dijiste?
0: ¿Qué uno es el que manda en
2: casa. Estamos camellando, voy a aguantar. Dice, es de delicados. Decís, ay, no me necesita, no me ponga porque me hace daño en la noche.
0: Ay, loco.
2: Menecita, no.
1: Hijo, de noche, 11 de la noche, un broche,
0: fumeneta,
1: chaguata y tallarín. Y
2: bueno, dice.
1: Hasta mayonesa.
0: Rico, madre, rico.
2: Bueno, dice, el segmento es de delicados o acabemos a los taxistas.
0: Bueno, ya están hechos los delicados,
2: el
0: ya.
2: El delicado está reclamando.
0: Sí, de hecho, el delicado ya reclamando.
1: Otro,
0: este aguántate como macho.
1: Este está bueno.
0: A ver, ¿cuál? A ver.
1: Ese delicado dice que ahora los ingenieros, son ya, ingenieros son automotrices.
2: Ya.
1: Utilicen guantes para no ensuciarse.
2: Sí. Y el carro hace rato prendido.
1: Y sediando, claro, mijín.
2: Nada que apague el vehículo para que se enfríe un poco.
1: Claro, radiador abrían nomás.
2: Sí, radiador abrían, se tomaban un poco.
0: Claro.
2: Déjame. Sí, con aceite está.
0: Sí, sí.
2: Así
0: mientras...
2: probaron.
0: Espera, va a lavar las manos, abre otra vez.
1: Y mientras más sucios estaban, eran mejores los manos.
2: Era buen mecánico.
0: Pero ya ahora.
2: Con limpiecito, ¿qué?
1: Cambia eso. Piezas nomás, cambia piezas.
2: Me encanta coger la pieza.
0: Pieza, ¿no?
4: Ay, loco.
2: Es de delicados. con sombrilla, mucho sol.
4: Mucho sol, mijo. Va a quemarse, mijo. Llevarás la sombrilla, mijo. Vas a quemarse. Anda rechonero como los comandos.
2: Los mecánicos de antes, mijo, con todo lunes sexy
0: peco. Cosa seria, pero ahora
1: ya los de ahora, las ñoras les maneja, mijo, las cuentas.
2: No,
1: ya,
2: no, y aparte. Oiga, maestro, ¿cuánto le va? Ay, con mi ñorita, ya tienen las facturitas.
0: Antes tenía lunes sexy, ¿no?
1: Ahora maestro, la foto. Lunes yunga, no van a estar hablando.
0: Sí, ahora tienen la foto de la ñora.
2: Antes tenía el lunes sexy, ahora tiene la foto de la ñora y de los hijos.
1: Ya, peloco, no te le cargues al maestro Luis Yunga.
0: No.
2: Hijos, son delicados ahora, mijo. Todo ha cambiado, papá. Todo ha cambiado.
1: Por lo menos los dos maestros que trabajan con el maestro Luis. El uno hasta la ñora le llega a buscar al mediodía, mijo.
2: Ay, ay, ay.
1: Sí, sí, sí.
2: Sí, señor. Dice por acá, esto dice.
0: No sé, William. ¿Cómo sabe decir yo? Porque puedo.
2: Es de ¿Qué es la temática morada? ¿Qué es eso?
0: No tengo idea, brother.
1: ¿Esa era la luz? Ah, no, es el logo. Creo que tu logo utiliza color moradito. Pero ya es parte del logo. Pues,
2: claro, son los colores favoritos.
1: Dios ya, en los fondos tienes rosado, no tienes morado.
0: azules. Vamos al corte.
2: Dice, che, no seas mentiroso, tu ñor en vivo te habló, dice.
0: No, sí.
2: Es cuñado, dice, ¿qué estás? ¿Ves?
0: No.
2: Che, ya, loco.
0: Sí, sí, ya me voy a parar duro, che, ya. Duro.
1: Mi hijo, haz los lives cuando esté durmiendo.
0: O sea, a la medianoche, claro.
2: Es a las 3 de la mañana.
0: Bueno, boludo, ya volvemos.
1: Pero ya se hizo presente de maestro Pugo también.
2: ¿Qué dice,
1: eres caro.
2: Eso sí, ya se le ve nomás en la paradita, bien delicadito.
0: Chao, Jennifer.
2: Nos vamos al corte, ya venimos, ya regresamos. Por favor, no se desconecten. Nos vamos rumbo hasta las 14 horas. Comando,
0: como alargamiento.
2: Ya volvemos.

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0: San Juan, San Juan.
1: Oiga, qué chévere, señor. Aquí está la mejor música nacional ecuatoriana. Son las 5 de la mañana con 10 minutos, 5 con 10 minutos. Gracias a toda la gente que se reporta con nosotros a través del 0999-961-961. Buenos días a todos nuestros amigos, a quienes también nos envían su WhatsApp al 0999-961-961. Buenos días, Rosita María, ¿cómo vamos?
2: Todo bien, todo bonito, así que bienvenido sea usted que recién se levanta. Al dial number one del Austro Ecuatoriano, por favor, quédese en compañía de este su programa El Mañanero hasta las 7:30 con lo mejor de la chicha nacional. Y obviamente hoy que tenemos 2x1, hoy es miércoles de danza, miércoles de bomba en manos del señor Daniel Terán, así que quédese con El Mañanero.
1: Señor Daniel Terán,

0: Rica. Buenos días, Ecuador. Gracias. Gracias a la gente que nos envía su WhatsApp al 0999-961-9961. Oye, también queremos enviar un abrazo bien chévere para todos esos madrugadores, para toda la gente que ya se levantó, la gente que ya está sacudiendo las pulgas y está activadísimo con la Suprema 961.
1: ¡Bienvenido, entonces! Vamos a bailar, a disfrutar en este nuevo amanecer. Así que, por favor, mi rey, mi reina, le comparto la hora 5 de la

0: se levante escuchando la Suprema Estación en esta jornada ya de miércoles. Hoy es miércoles de feria, miércoles de comercio, pero también hoy es miércoles de danza, así que ya sabe, vaya dejando su nota de audio, su nota de voz en esta mañana de 26. Oiga, ya estamos en 26, ¿ah?
1: Rapidito, se ve el año, ya mismo quemamos el cobramos. Viejo. Y también vamos a cobrar, así que Pili, por favor, alice nuestro 2.

0: Qué bueno, señores, hoy a las 5 de la mañana con 23 minutos, 5 de la mañana, minuto 23. Gracias. Hola, ¿qué tal, amigos del Mañanero? ¿Cómo vamos? Buenos días. Excelente mañana, excelente jornada ya en este miércoles de danza. Por favor, queremos enviar un abrazo bien chévere para toda la gente que ya está, como siempre, a los comerciantes mayoristas, minoristas en la Feria Libre, quienes ya están ahí con los productos listos para la jornada de hoy. Le mandamos un abrazo bien chévere a todos esos productores de las diferentes provincias de nuestro país, la gente que se viene desde el norte, desde el centro también, la gente que se vino desde el Guayas. Buenos días, 5:24.
1: Dele con todo, mi rey, aplaste botones, besos, dele.

allí en la base número 1, en el sector de Chayuabamba, base número 2. Acá en Avelano Jota Andrade, le mandamos un abrazo bien chévere también. Queremos enviar otro saludo muy especial para nuestros amigos en la base número 3, acá en San Miguel de Puchuchí. Ahí están.

tarde se reporte de sintonía. No se olviden, amigos, que a las 6 de la mañana estaremos ya con el miércoles de danza, miércoles de danza, miércoles de floreras, maceteras, pendoneras, platilleras. Ahí le vamos a saludar a los grupos de danza, a los grupos de floreras, también a los grupos de comparsa. Así que por favor, ya saben, el 0999-961-961. Así que señoras y señores, nosotros vamos a continuar con más. Aquí está el movimiento de la Suprema Estación. A

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0: Buenos días, hello.
1: Hola muchachos, hola. Buenos días. Aquí estamos. Una vez más, gracias a Dios, por la bendición de Dios, estamos por acá. Madrugando como siempre, estamos llegando al trabajito, son las 5 de la mañana en punto. Pues ya entrando al trabajito y así lo ves a la carita feliz. La radio number one del mundo mundial. Señor Rodrigo Pedro Rosita María y Danielito Terán, que tengan un bendecido poquito de semana, que Dios nos los bendiga. Sea para la democracia, con esa buena música, esa buena animación, esos buenos ánimos que nos da todos los días. Muchachos, sigan para adelante, son unos cracks. Que les saluda como siempre, Rolandito Verdejo, para desearles lo mejor.
0: Gracias. Y a ver si me pone,
1: pues, el señor DJ, póngale la colegia, la de su excelencia, lo que está, por favor. Nada más, hasta el día de mañana, señores. Se me cuidan, bendiciones.
0: Bendiciones, gracias, Rolandito.
2: Buenos días, señores del Mañanero, licenciado Rodrigo Paya, Rosita María y DJ Daniel Terán. Aquí estamos escuchándole como todos los días a Fútbol Lunes con la presentación, la mamá de los pollitos.
3: Buen día, licenciado Rodrigo Paya, señorita Rosita María y el jovenzuelo Danielito Terán, el más complaciente muñeco. Aquí llegando a pasar el reporte de sintonía. No me he deportado estos días, pero siempre estamos escuchándoles. Activados.

0: Desde el otro lado del charco, muy buenos días de Dios, amiguitos del Mañanero y todo el Austro ecuatoriano. Lindo jueves para todos, toditos, todos. Gracias. Que Diosito y la Virgencita me les colme de muchas bendiciones, mis amores. Excelente música, lo escucha a full volumen.
1: Muy bien, gracias,
2: Buenos días, Mañaneros, buenos días. Rosita María, Rodriguito Paida, DJ Terian. Bendecido día. Porfa, la cancioncita de provinciana de Gerardo Morán.
1: Gracias,
2: bro.
1: Ya, mi amor, ya. Gracias.
3: Hola, buenos días, buenos días, buenos días, don Rodrigo. ¿Cómo está, señorita Rosita? ¿Cómo está el señor Terán? Ya sabe, como siempre, desde la panadería Pan Rico en Totaracocha, el punto más calientito, ya sabe. Oiga, ponga esa cancioncita que dice: ni que valieras tanto para todas mis fans, ya

0: cantando el reporte, ya lo sabe, el número de WhatsApp hoy es miércoles 2x1, miércoles de danza, miércoles de bomba, así que haga su reporte, caramba.
1: Vamos, señor, vamos a continuar con más. Soy a las 5 de la mañana con 50 minutos, 5 con 50 minutos, como siempre, hasta que el cuerpo aguante.

Estamos de vuelta, señor. Prepárense que luego del corte, ¿sí? Estaremos luego del corte ya con el miércoles de danza, miércoles de comparsa y también miércoles de bomba. Así que luego del corte, señor, mientras tanto, tengo mensajes rápidamente al 0999-961-961. Saludo muy especial para nuestro buen amigo. A ver, ahí está. Para Luchito Mendieta nos dice, ya mismo salimos desde Yacao. Muy bien, gracias. Ahí está la gente de, bueno, que va a salir ya en el transporte urbano desde Yacao. Muy buenos días, saludos también para nuestro buen amigo, para Rolandito Bermejo, les decía, ¿sí? ¿Qué tal, amigos de la Suprema Estación? Por favor, quiero mandar un saludo muy especial para Carmen Ortega, escuchando la radio desde el sector de Totoracocha. Amigos del Mañanero, ya mismo se viene la musiquita de danza. Mientras tanto, quiero aprovechar para saludar a todo el grupo de floreras Nuevo Renacer acá en San Francisco de Tixán. Ya estamos escuchando la Suprema Estación. Saludos desde Long Island, hermanito. De full sintonía, saludos para Vicente y Pablo, rumbo a Queens, estamos escuchando la carita feliz. ¿Qué dice Paidita? ¿Qué dice señor Daniel Terán? Rosita María, muy buenos días, estamos en la sintonía de la radio desde el sector de Minas de la parroquia de Baños, aquí full polvo, dice, ya mismo saliendo a trabajar, éxitos muchachos, que todo les vaya súper que bacán. Para mi pana, para el Wills también, en la sintonía de la radio, saludos mis loquitos, y a sabe como siempre con la mejor música nacional ecuatoriana. ¡Sí!

0: Seguir arroba el mañanero 961. Estamos en vivo en TikTok y el Daniel Terán está ahí también. Por supuesto, bailando, poniendo la mejor de sus sonrisas. Dicen que hoy ha venido con la sonrisa de oreja a oreja.
1: Falsa.
0: Que si fuera mujer se tragara los aretes. Dice, claro, de tanto sonreír. Pero ahí vamos, señor. Así que por favor, avanzamos a esto.

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1: 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Otro día de vida, oh Dios, nos das. Gracias a vos, creador del universo. Oh Padre nuestro que en el cielo estás, nuestras voces unimos al concierto, que el universo eleva en vuestro honor. De la tierra, el cielo, el mar profundo, oh tierno Padre, magnífico Hacedor, conservad nuestras almas sin pecado, a nuestro cuerpo da fuerza y salud, a nuestra mente, iluminad piadoso, un rayo benéfico de luz. Por nuestro Ecuador lo suplicamos, por la Iglesia elevamos oración, por nuestros caros padres y familias, porque dichosos los hagáis, Señor. A nuestros gobernantes, dales tolerancia, que entiendan a nuestro pueblo sediento de justicia. En vuestro santo nombre comenzamos este día de vida que nos das. Haced que lo acabemos santamente, oh Padre nuestro, que en el cielo estás.
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señoras y señores, son las 6 de la mañana con 10 minutos. Son las 6 de la mañana con 10 minutos. ¿Qué tal? ¿Cómo vamos? Buenos días. Bienvenidos, bienvenidas a este miércoles. Miércoles de danza, miércoles de danza, miércoles de bomba. Momento preciso para invitarles a

0: grupo de danza, al grupo de danza Folclore Azuayo, nos dicen allá en los Estados Unidos. Un abrazo bien chévere, buenos días. Mi pana Patrick también se reporta con nosotros desde la cancha Cuchito Ecuatoriano a full con el mañanero. Gracias totales. ¿Qué dice Rodriguito Paira en ese miércoles de danza, por favor? Desaludando al grupo de danza Virgen de la Nube, acá en San Miguel de Putuchí. Muy buenos días. 6:11 también. Queremos enviar otro saludo para el grupo de comparsa. El grupo de comparsa de la familia Villa. Ellos están escuchando la radio allá en Ricaurte. ¿Cómo vamos? Buenos días. 6:11. Buenos días, señores. ¿Quién están? ¿Quiénes se encuentran ahí? Buenos días.
1: Muy buenos días, mis estimados amigos. Dice, saludos desde Galápagos, Santa Isabel. Santa Cruz, Junior Andrés, nos saluda acá en el TikTok. Marco Sinchi, esa canción, señores, parece que estuvieran de jubileo, nos dice.
0: Ah, no, es que lo que pasa, a ver, si nosotros ponemos esta música es para que, bueno, obviamente, por ejemplo, en las fiestas de parroquiales y las fiestas patronales, siempre van a existir la participación de los grupos de danza, ¿sí? Entonces, cuando existe la participación de los grupos de danza, también están los grupos de comparsa. Cuando está el grupo de comparsa, también ahora ya prácticamente ha tomado cuerpo, por ejemplo, ya la participación de las floreras también. Así que hay festival, por ejemplo, el Festival de las Floreras, y nosotros, pues en honor a aquello, estamos colocando esta música.
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3: Avanzamos, señor. 6:14 de la mañana. Ahora sí, el

0: grupo de danza que se levanta bailando allá en Chacarumi. Vea el grupo de danza Mishka Mushka Mickey Mouse. El gorila aquí, por favor, dígale a Charito Delgado que ya se levante, pues. Allá echadota, ya levanta, allá en New Jersey.
1: Oiga, muchachos, dice, ¿puedo saludar al gorila? Claro que puede saludar al gorila, dice. Integrante

0: nosotros la minga nos las hacen el domingo, el Marcelito aquí en la sala. Claro, sí.
1: Harta minga.
0: Saluditos a los Dieguitos Vera, buenos días, excelente mañana, Nandito Casco, buenos días.
2: Saludo muy especial al grupo de Floreras, allá en San Miguel de Putuchir. Esto es en Sayahuasí, ¿eh?
0: Sayahuasí, vea.
2: Sí, señor.
0: Juan Carlos Jarrín, buenos días, amor platónico, buenos días.
2: Qué bonito. Mi pana David Guamán también en la sintonía de la radio. Saludo.
0: Armandito Vázquez dice que es marido del Faida, dice.
2: ¿En serio?
0: Así dice. Luisita León, mi amor. Marcelito Gallegos también, ahí está el 799.
2: En el Parque María Auxiliadora, acá en la ciudad. Saludos para

0: Ya se va, ya está acabando. Vamos, señor, 6 de la mañana, 19 minutos, 6 con 19. Su reporte de sintonía.
1: Hola, muchachos, buenos días, por favor. Saludos al grupo de comparsa Virgen del Cisne, acá nada más y nada menos, ajá, en el tablón de Nulti. Buenos días, 6 con 20. ¿Cómo vamos? Buenos días. ¡Oh, se

0: Y al levante, levante.
1: Caramba. Levante, pues caramba. Y echadote, sigue, vean.
2: Ay, no.
1: Levanta, lagañoso, levanta, por favor. Hay que trabajar.
3: ¡Hasta Cuecacho!
1: Ay, no le digas así, mira. Que ya está bien de la garganta, mira.

Oiga, son las 6 de la mañana con 21 minutos. También queremos enviar un abrazo bien chévere para nuestros amigos, a los madrugadores que ya están desayunando, a la gente que ya está pilas el día de hoy saliendo a su lugar de trabajo. Pero estamos en el miércoles de danza, miércoles de bomba. Así que por favor vamos a saludar para nuestros amigos allá en Tuktuk. Buenos días. Saludo para Priscila, nos dice, integrante del grupo de Las Floreras, allá en Chiquintarde. Pero no nos dice cuál, cómo se llama el grupo de Floreras.

0: hora de sacudir las pulgas. Son las 6:24, ya tiene que salir a trabajar. Ya prepare el desayuno, mójese la carita, peínense y salga guapo a camellar el día de hoy, ¿ah? 6:24.
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0: Aida es tu nuevo agarre.
1: No, ¿qué va a ser mi agarre? No sabe ni agarrar él. Más bien te sueltas.
0: Y me, si es que es así, póngame la canción de Starman, la otra, dice, ¿ah? Así lo están preguntando Rosita María.
1: ¿Qué le han hecho? ¿Le han hecho la canción de la otra Rocola? ¿Le han hecho bomba? No ha salido.
0: Aquí hay otro mensaje, dice Rodrigo Paida, ¿cómo así andas de...? No, estoy un poquito medio agripado, por eso ahí ando medio enfermo nada más, ¿ah? Medio enfermo nada más. Saludos, Lourdes. Buenos días, mis mañaneros, reporteando sintonía ya desde el tren. Camino al trabajito, lindo día miércoles, que todo les vaya muy bien. Rodriguito Paida, por favor, no sea malito de enviando un saludo muy especial para el grupo de danza acá en la ciudad de Azogues. El grupo de danza se llama San Marcos, qué bonito, ¿eh? Allá, para toda la gente de Azogues, buenos días.
1: Ahí está, vea, ese camaleón.
0: Qué lindo.
1: Dice que no quiere ser camaleón, dice, quiere ser Puy y León, ahí sí.

0: cierto, ¿qué pasaría con el viejo Javi, ah? Viejo Javi, confirme si está con vida.
1: ¿Cómo llamo, compadre? Ya no cambia.

0: Buenos días, Rodriguito. Buenos días, Chachita María. Señor Danielita Terán, reportando en sintonía la mamita Luchita del Temu. De acá, desde la Loma de los Sangrientos. Saludito para la familia, para todos, todos mis familiares. Un saludito acá, como siempre, desde el barrio Chaca Chaca. Verán, mandando un saludito para el grupito de danza de Don Julito, de la comuna de Aguas Claras, del barrio Chupaloma, para los muchachos que están acá de la agrupación Hakuna Matata. Estarán mandando saludos. Lindo ser de la programación, ya saben. Amén, amén, amén, amén, amén.
1: Good morning, chicos lindos, bellos y preciosos. Que tengan un bendecido miércoles.

0: Que todo les vaya súper, súper bien y se la pasen rico como siempre. Les envío mis mejores energías. Un abracito, Rodriguito, Bella Rosita María y hermanos complacientes, DJ Daniel Terán. Te amo. Saluden a mi cuchurumín precioso, que le mando un abrazo fuerte. También para el miércoles de danza, por favor, de los Coraza, Mujer Sublime. Que tengan un bendecido día, que todo les vaya súper bien. En este miércoles de danza, ustedes siempre me recuerdan cuando yo bailaba. Tantos bellos recuerdos que se tiene de ahí. Quizá pronto pueda nuevamente volver a formar un grupo de danza.
1: Bailaba con Tara Gómez.
0: Vamos a ver. Ya saben, como siempre, desde Los Girasoles, desde tempranito. Juliana, besitos.
1: Gracias, Juli.
2: Buenos días, Rodriguito, ¿cómo ha amanecido la familia juntada de Sarmiento, dándole gracias, papito Dios?
1: Ahora sí,
2: gracias, está. Jesús, gracias, mi Padre bendito, misericordioso, amén, amén. Un saludito para mi familia en San Miguel Sayosí, aquí en la Loma de los Sarmientos, en San Joaquín. También un saludito para el grupo de Floreras, María Auxiliadora de San Joaquín, y al grupo de comparsa de Don Jacinto Inge de Sayosí, que el día domingo nos vamos a bailar en Punta Corral.
1: Bueno, gracias. Que le vaya bien, gracias.
2: Mis chicos de la 961, para todos los de 961.
1: Qué lindo,
2: amén.
1: Qué lindo. Mamita Luz, buenos días. ¿Quién está por ahí? Hola. ¿Quién está?
3: Rodriguito, Rodriguito. Buenos Muy días. Buenos días. Aquí reportándome, todavía sigo con vida.
1: Ah, ya, sí está con vida.
3: ¿Qué tal, DJ Terán, Rosita Amarilla? Aquí, Rolandito, siempre en sintonía, aunque no me reporto, pero siempre en sintonía, Rolandito, ya sabes, con la carita feliz, ya, siempre rumbo al trabajo.
1: Gracias, mi querido Natas, buenos días, 6:30.

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0: Estamos de vuelta, señor Soyera, 6:52. 6:52. Hoy a esta música estaremos bailando. ¿Sabe cuándo? Le comento que con el Guagua DJ estaremos en Navón el 26 de septiembre, ¿ah? ¿Eh? Así que, y también el día domingo 27 de septiembre estaremos en San Miguel de Checa. Allí gracias a nuestro buen amigo para Walter Shawi, a todos los priostes, estaremos allá. Y si usted de pronto también quiere una viecita nada más, nos escribe por interno y con mucho gusto, ¿ah? ¿Eh? Son las 6:52.
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0: entrega en su Happy Birthday to You. Buenos días, mi corazón, dice, hoy está de cumpleaños una chica en el una chica del equipo, pero están, dice, un poquito muy triste, ¿sí? Perdió a su hermana en los derrumbes de La Guaira, así que le enviamos un saludo muy especial para nuestra buena amiga que el día de hoy está de cumpleaños, un poquito triste, pero bueno, sus amigos, su familia, el día de hoy les desea un lindo cumpleaños para usted, Yoli, así que felicitaciones, que lo cumpla feliz. Hola, ¿qué tal, amigos de La Carita Feliz? Quiero mandar un saludo especial para Luzmila, que el día de ayer también, vea, tenemos otra cumpleañera, Luzmila, el día de ayer estuvo de cumpleaños, 54 años de parte de toda su familia y de parte de sus nietos también, que le queremos un montón. Hola, chicos, ¿qué tal? ¿Cómo les va? Muy buenos días. Quiero mandar un saludo también para la gente que ya estamos llegando a nuestro lugar de trabajo acá en el centro de la ciudad de Cuenca, en la Benigno Malo. Un abrazo para nuestra buena amiga, para Charito. Gracias.
1: ¡Vamos, señor! ¡Avanzamos! 6:56 en el Austro Ecuatoriano. 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

0: las 7 de la mañana con 13 minutos. Oiga, Rodriguito, para ir a hablar serio, dice, ¿por qué se olvida también de los chicos que ya empezaron clases el día de ayer? Sí, a propósito, claro, algunos establecimientos privados ya empezaron clases, por ejemplo, el técnico salesiano, dice, muchachos, aquí regresando recién, dejando a la bendición y ya en la... en el colegio, así que muchachos, que les vaya muy bien. A propósito, aprovechen este nuevo periodo académico, este nuevo año lectivo 2026-2027. No dejen las cosas para el último. Desde el inicio, que empiece usted con pie derecho. Hazlo luego, es pan comido.
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0: ¡Qué bueno, señores! ¿Quién habla, señor Daniel Terán? 0999-961-961. Oiga, ¿sabéis por qué nos dicen? Oiga, Rodriguito, por favor, dígame qué línea debo coger. Me voy al Hospital del Valle.
1: ¿Cómo al Valle?
0: Sí, me voy al Valle, dice, que bus voy. Ya tengo que coger.
2: ¿Cuál tiene que coger?
0: La línea 14, pero la línea 14 es la que dice hospital. Ahí dice, en el mismo letrero está una partecita de color verde, dice hospital. Entonces, no todas las líneas 14 se van al hospital.
2: Oye, ¿y el bus verde no lleva?
0: No, el bus verde, no.
2: Solamente, ¿a dónde lleva el verde?
0: El verde lleva a Uquirula, Santana.
2: Ah, sí, con la casa del abogado dice que lleva el verde.
0: No, a Castilla Cruz de Transporte Mixto sí llega así a la.
2: Ya lo
0: saben
2: entonces. Si quiere ir al hospital, coja el verde que diga hospital. 7:16.
0: Vamos, ¿quién habla? Daniel Tera, buenos días, hola, hello.
3: Rodriguito, ¿qué tal? Buenos días.
0: Buenos días.
3: ¿Cómo estamos? Ya listos y activados para empezar un excelente día ya en el ombliguito de la semana. 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Eso. Y activos al chico Cambi con el 024. También saluditos acá a la compañera 0 de la 029, de la Maritini, y también al Duraznín con 021. Ya activos aquí. 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Saludos, excelente música.
0: Trans Monjas de Quindío, muy bien, buenos días.
4: Daniel Terán, Chochita, María Rodríguez, Maida. Estoy reportando sintonía esta mañana desde Tenerife, Conérico. Me complace su temita musical de Starman, siempre iguales. Buena música como siempre. Sean adelante, éxito. Gracias.
0: Adelante, Ecuador.

0: vamos a decir todo, sin pelas en la lengua. Ya me estoy despidiendo, ya sabe, la Viagra Radial mañana estará con ustedes tempranito. Ya lo sabe, y como siempre, la mujer de las 3B, buena, bonita y...
1: ¿Barata?
0: No, brava, barata es tu ñaña, ya sabe, nos vemos, chao.

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0: 7:33. Bienvenidos mis cracks, familia suprema, mamazos y mamachas. Bienvenidos todos a La Voz de la Ciudad. En esa versión del miércoles 26 de agosto del año 2026, licenciada González, buenos días, bienvenida.
1: Buenos días.
0: Abogado, bienvenido, buenos días.
2: Muy buenos días.
0: Cultural en los controles, arrancamos, licenciada González, tenemos noticias para ustedes. Y la pregunta del millón, abogado, pregunta del millón.
2: ¿Cuál?
0: Antes de preguntarle a ChatGPT, primero, inteligencia artesanal antes que inteligencia artificial, licenciada González. Si el abogado dice, son las 12 del meridiano, ¿está bien dicho o está mal dicho? Está bien, el gusto aprueba.
2: Y si digo la 1 del meridiano, también está bien. Las 14 del meridiano,
0: también está bien.
2: Para mí que solo las 12 era la hora meridiana, no sé.
0: Alexa, Alexa, si yo me expreso de esta manera y digo son las 12 del meridiano, estoy diciéndolo de una manera correcta, ayúdame por favor.
3: No tengo claro cómo puedo ayudarte con eso.
1: No, sí.
0: Vamos con noticias, mejor licenciado. Son las 7:34 ya, de la mañana.
1: Ay, eso, más abogado, claro. No cambiemos ya. De ese tema.
0: No nos volvamos locos, porque sí.
1: Así
0: 7:34, licenciada González, tenemos noticias.
1: Así es, Escarcha, y les contamos que la Comisión de Seguridad de la Asamblea Nacional aprobó el informe para primer debate de la llamada Ley Antimafias, un proyecto que plantea nuevas sanciones contra el crimen organizado. Entre sus principales propuestas está castigar con 3 a 5 años de cárcel la pertenencia a un grupo delictivo, incluso cuando la persona todavía no haya cometido un delito. El proyecto también plantea que los abogados que incurran en actos de corrupción relacionados con la justicia puedan perder su licencia para ejercer. La propuesta contiene 23 artículos, de los cuales 21 reforman el Código Orgánico Integral Penal y 2 modifican la Ley de Extinción de Dominio. El texto ahora pasará al primer debate en el pleno, pues, de la Asamblea Nacional, Escarcha. Sobre ello también, pues, hay algunos pronunciamientos en contra sobre esa ley antimafias que también vamos a escuchar. Tenemos ahora mismo las palabras de Paola Cabezas, asambleísta.
4: Seremos cómplices de los abusos que mañana las instituciones de control no podrán investigar por culpa de la reserva impuesta en esta ley. Esto no es una preocupación abstracta. Ecuador ya conoce el peligro de la opacidad, de la ausencia de límites y de la falta de fiscalización oportuna. Cuando el poder del Estado crece sin contrapesos, quienes terminan desprotegidos son los ciudadanos, colegas asambleístas. Por eso hemos presentado observaciones, por eso hemos insistido en la comisión con nuestros compañeros de la bancada de la Revolución Ciudadana. Y por eso hoy, con absoluta coherencia democrática, nuestro voto no puede ser a favor. Sentimos mucho que la ley haya cambiado desde el primer debate hasta ahora, señora presidenta de la comisión.
0: Una ley antimafias que en teoría debería impulsar a las Fuerzas Armadas a trabajar conjuntamente con la Policía Nacional, entre otras cosas, y sin duda alguna, abogado y licenciada González, dentro de estas letras pequeñitas o de las observaciones, habrían justamente esos indicios de que podrían llegar a investigarles sin muchos antecedentes y algunas
1: sin
0: cuestiones.
1: Sin haber cometido un delito, dice exactamente, si forma parte de una banda criminal.
0: Y eso hay que tenerlo claro también, eso hay que tenerlo claro. Si usted es un hombre trabajador y honesto, yo creería, entendería que no van a llegar a jorobarle la vida.
1: Pero si tiene vínculos, si es parte de una banda delincuencial, Escarcha, ¿qué se pretende que va a hacer después del hombre, no? Seguramente pues se está preparando. Yo no lo sé cómo funcionan estos temas, pero si usted forma parte de una banda, ya va a ser juzgado.
2: Para mí está bien la ley. Para mí está bien el que nada.

0: nada debe, nada teme, señores. Pero ya conocemos, hay un partido que todo ya se anticipó también a la ley antimafias, que van a votar que no.
1: Y votaron, señor, que no, ¿no? Y votaron, sí, que no dentro de la votación. No. Y a propósito, abogado, a propósito, no queremos entonces que las Fuerzas Armadas trabajen en la calle. Eso no
0: yo
1: es lo
0: sí
1: que
0: quiero,
1: se quiere.
0: Yo sí quiero. Imagínese, las Fuerzas Armadas tienen, digamos, más armamento que la misma policía, por ejemplo, para ir acá a Ponce Enríquez, esas ciudades donde se han tomado la mafia, esos cantones donde la mafia se ha tomado, la fuerza militar dispone de tanquetas, dispone de fusiles, de metralletas, en cambio la policía no dispone de eso, señores.
1: Y la mafia tiene muchísimo armamento.
0: La mafia sabemos lo que tiene, pero hay un partido que dice que no, que pobrecitos.
1: Un partido político que no nos olvidemos, imposible olvidar, tenían un asambleísta que representaba a una banda.
0: Obviamente, tienen pandilla que proteger, pues justamente están protegiendo a esos.
1: Yo no sé si protegen o simplemente las ganas de ser oposición sin, bueno, no sé. En fin, 7:38, lo que sí le puedo decir, licenciada González, usted ya lo dijo más claro, fue aprobada esta ley, la ley antimafias, en teoría sí. Los militares tendrán que apoyar el trabajo de la Policía Nacional para brindar seguridad a nosotros, los ciudadanos. Esperamos que en verdad esto ayude a mejorar la inseguridad,
2: sí,
1: del país.
2: Pero están igual en debate, Escarcha. Claro que sí, votan que sí. Me parece que hasta que se publique, pues pasan algún tiempo, porque se va a modificar el Código Integral Penal. Eso es lo que dice Escarcha. Entonces, bueno, hasta que eso suceda, pues no va a ser enseguida, por supuesto, lo sabemos. Pero esperamos que sea lo más rápido posible, porque sí, pedimos todo el tiempo seguridad en las calles, pero entonces, ¿por qué estas personas no quieren que las Fuerzas Armadas estén, pues, ayudando a la policía? Ahí sí que no entiendo qué es lo que sucede.
1: 7:39, licenciada González, y cosas extrañas que pasan en mi país del Ecuador. Una mascota, ¿usted ha visto a alguien con una mascota rara? Que tenga así una mascota rara, así no sé.
2: Sí, un loro, lo más raro, sí.
1: Abogado, ¿usted tal vez conoce una persona que tenga una mascota, un animal raro? O sea, raro que no se ha visto, o sea, que uno dice, besa, no tengo un animal silvestre, no sé.
0: Últimamente no he visto, pero antes sí veía, tenía un cuchucho, un pana.
2: Monos, claro.
0: Tenían monos, tenían loros, culebras.
1: Un tejón vi una vez, sí. Un hurón.
0: Ah, también yo antes vi que habían esos perezosos.
1: ¿Un perezoso?
0: Sí, un perezoso.
1: Tenía un perezoso.
0: Sí.
1: 7:39. Ustedes van a observar aquí, licenciada González, como en el suburbio de Guayaquil, un hombre vacilaba, caminaba, sacaba a pasear, no a su quelemuche, sino a su lagarto. Más bien dicho, su lagarto es su quelemuche. Un cocodrilo en el hombro, licenciada González, una soga en el hocico, por si acaso vaya a portarse bravo. Un lagarto, un cocodrilo, y el hombre caminaba así. El problema se da porque justamente se viralizan esas imágenes en todo el país. Nos causa, en verdad, a mí me deja sorprendido esas imágenes de un hombre que caminaba con un lagarto. Y al comienzo parecería que sería la mascota y que le estaba paseando y algo así. Pero el problema es, ya lo están investigando las autoridades, justamente de fauna del país, porque se estarían dando la venta de lagartos, licenciada González, para que usted pueda tener cocodrilo, en este caso creo que es un caimán. Un caimán en su casa, un lagarto en su casa, licenciada González. Y se están vendiendo las crías y se están vendiendo en el mercado negro. Una cosa de locos.
2: Totalmente, Escarcha, esto ya es común, ¿no? Hay un grupo de personas que justamente se dedican a eso, pues a vender, ese es su trabajo, digamos, en este caso.
1: Su trabajo ilegal, licenciada González, porque evidentemente esas no son mascotas, ¿no? Son animales silvestres.
2: Exactamente, y pues las autoridades tienen que investigar estos casos de Escarcha para proteger a esta especie, por supuesto.
0: Pero
2: no,
0: está amarrado el hocico, ¿no? Porque si no, un japur de ese lagarto.
1: Chao, mano.
0: Imagínese. Peligrosísimo. Sí, está con una cadena, algo así. El
1: Ilucía dice, el abogado tenía un pterodáctilo bebé de mascota. No, tampoco así. Pero el abogado sí sabía de alguien que tenía un cóndor de mascota. Un gallinazo, perdón. Un gallinazo.
0: Algo de eso.
1: Y le tenía encadenado y toda la cuestión. 7:41, nosotros tenemos mensajes del pueblo, el pueblo habla.
0: Así es, bueno, hay un mensaje, más bien una recomendación de un pan acá para Juan Andrés, mientras el bus se baja. Este video vamos a escuchar esta recomendación que le hace al Juan Andrés de este amigo.
3: Buenos días, Juan Andrés, buenos días con todos. Oye, mijo, ponte pilas hoy, en vez de que le estés preguntando a la Alex o Alexandra, no sé qué. Mejor pregunta a Gemini, que ya incluso cámbiale de voz, hay una voz más de hombre, más varonil, y pregunta lo que tú desees. Y él te responde rapidito. Hasta sabe hablar con canito si se le pide ahí.

0: Cuencanito, ya sabes. Bendiciones, mis panas, saludos.
1: 7:42, muchísimas gracias por la recomendación, mi bro. Lo tenemos en cuenta, licenciada González. Y sí, ¿por qué no? ¿Por qué no?
2: Vamos a ver.
1: 7:42 minutos, continuamos.
2: Así es, tenemos más información. Y ayer se viralizaron estas imágenes de escarcha donde un conductor y su acompañante estuvieron en completo estado etílico y se quedaron dormidos. Esto pues cerca de la avenida Solano Escarcha. Vamos a ver las imágenes de estos.
1: Ahora, licenciada González, ¿cómo les encuentran a los ciudadanos? Importante. El carro completamente detenido al frente de la Universidad de Cuenca y con botellas en la mano. Ya, los familiares de los madres dicen que les dan escopolamina.
2: Escarcha. No,
1: ¿cómo?
2: No sé,
1: licenciada González. No sé qué decir al respecto, porque si uno dice, no, estaban plutos, pero vos les viste que estaban tomando. No, pero les vi las botellas, pero les viste que estabas tomando. No, les escopolamina.
2: Y afortunadamente estaban parqueados, ¿no? Pero eso también lo vimos justo cuando tú estabas de vacaciones, creo, Escarcha.
1: No,
2: ¿también?
1: Licenciada González, yo sí me acuerdo que, y creo que era el mismo vehículo.
3: Parece
1: que era el mismo vehículo, loco. Creo que era feriado. Creo que estábamos amaneciendo de feriado.
2: Tal vez.
3: Y les... parece que yo también tengo la idea que era un vehículo similar.
2: Blanco,
3: que
2: si
3: se habían
2: era.
3: Quedado dormidos, no sé
1: un
3: dónde.
1: Un vehículo igualito, igual, en el mismo lugar, un poco más lugar. Adelante, creo. Pasando la Loja, ya se habían quedado en aquella vez.
2: Sí, justo vamos a revisar.
3: A lo mejor tiene un amor imposible por ahí.
1: A lo mejor tiene un panita por ahí también.
2: O ya están haciendo costumbre, abogado.
1: O ya
2: terrible.
1: Les gusta ir a estar tomando.
3: Ya está. Ningún loco.
2: No,
1: 7:44.
2: Sin
1: no,
2: chiste. Ya. Porque pueden causar pues un accidente
3: puede ser,
2: grave.
3: No, pero sí. Algo no puede ser ahí, tanta coincidencia en el mismo lugar. Algún amor imposible tienen por ahí.
1: Y unas pescuezudas verdes ahí, licenciada González.
2: Entonces, ahí sí, ¿cómo niegas?
1: Usted sabe, pero igual ya salieron así, ¿no? Estaban escopolaminados, me parece, claro, y la gente, me parece terrible cómo les filman, en vez de eso no les ayudan. Yo creo,
2: qué miedo,
1: al menos se ve a primera vista, abogado, que estarían tomando, parecería.
3: Pero si es que son los mismos, yo sí le voy lo que sea. Que tiene algún amor imposible por el sector.
2: Ay.
1: Por aquí John Paul dice, no eran los mismos de la otra vez. No eran los mismos, bueno, no lo sé. Pero esto sucedió, licenciada González, el día de ayer.
2: Sí, exactamente, justo al lado de la Universidad Estatal Escarcha. Y estamos revisando justamente.
3: Y ahora mi pregunta, ¿la EMO podrá multar ahí en ese caso? Porque no está conduciendo, ¿no?
1: Puede decirme que he dormido con las botellas de ahí. Bueno, no sé, tantas cosas que se pueden inventar.
3: Por obstáculo de la vía pública, no sé, pero debe haber.
2: En un lugar prohibido, claro, al menos, abogado, sí. No lo sé.
1: Pero lo que sí es importante, y ya dejando de lado todas las cuestiones de intentar entender por qué estaban ahí, lo que sí le puedo decir, licenciada González, es que usted no puede manejar mientras está tomando, que usted pone en riesgo su vida, que pone en riesgo la vida de los demás, y que eso no se debe hacer bajo ningún concepto. Bajo ningún concepto. 7:45 minutos. 7:45. Abogado, tenemos mensajes del pueblo.
3: Así es, tenemos acá una. Bueno, solo son fotos, dice, de los ladrones. Hay una advertencia, amigos de la Suprema. Pasen este mensaje a los ladrones que nos visitaron, dice, nuestro sector ubicado en la calle Antonio Ulloa, que no vuelvan porque les vamos a linchar y pedirles a las autoridades que nos ayuden con más seguridad y que acaben de asfaltar la calle. Solo hicieron hasta la Asunción y de la Antonio Ulloa se olvidaron, dice, un pedacito. Por favor, ayer, dice, hoy nos visitaron a las 5:35 de la mañana. Estos ladrones están en una camioneta doble cabina, ploma, pero como no hay cámaras ni botón de pánico, no se pudo hacer mucho, pero ya estamos organizándonos y la próxima vez que venga no tendrán salvación.
1: 7:46 minutos, la gente está cansada, el pueblo se une, la gente se empieza a organizar y después cuando ya llegan los policías, licenciada González, toca pedir pero clemencia para que no les maten a los choros. 7:46 y mi pana John Paul. Loco, parece que estás equivocado. Parecería que sí es el mismo auto blanco de aquella ocasión. Es el de la vez anterior, licenciada González. Parece que es el mismo auto.
2: Espérese, sí.
1: Parece un Hyundai Getz, un Hyundai 10, un Hyundai Getz.
3: A mí me parece que es a lo mejor alguien está haciendo, no sé, reenviando la misma situación de la vez anterior, me parece.
1: Parecería también.
3: Parece que es la misma situación de la vez anterior, ¿no?

0: Parece que sea una segunda ocasión ayer, o como dicen, me parece que es de, mire, es el mismo vehículo. Es que se dio hace unos 15 días, ¿no?
1: Claro. Un poco más.
2: Sí. El 10 exactamente de sí, este mes, hace sí. 15 días.
0: Eso se dio hace 15 días, o sea, no es que nuevamente han estado los chicos.
1: Pero entonces, no están ahí adentro nadie, abogado. No, este video es reciente, el que les pasamos, es reciente. Sí. Al contrario, estarían nuevamente, pues... Sí, es el mismo video.
0: Sí, es el mismo video. Vea.
1: Pero es que sí. Es el mismo señor que toma con ellos, loco, el mismo momento y les escopó la mina. 7:47 minutos, sí, mis brothers, se trataría entonces del mismo video. Interesante, licenciada González, e importante rectificarlo. 7:48, sin embargo, no está por demás. Decirle que usted no puede tomar mientras está conduciendo un auto. Y por aquí Lefra decía... ¿Quién no ha tomado mientras has estado manejando? ¿Quién no lo ha hecho? Que lance la primera piedra.
2: No, pero imposible normalizar esas situaciones, ¿cacho? Si es que lo ha hecho antes, pues ya no lo vuelvo a hacer, ¿no? Eso es un error que nadie debería cometer por todas las consecuencias que puede tener esa situación.
1: 7:48, licenciada. Continuamos, tenemos noticias.
2: Tenemos más información y en Cuenca, moradores de la parroquia de Sitcay ya tienen identificado a un sujeto que se dedica, imagínate, Escarcha, a quemar pastizales para provocar incendios forestales. ¿Con qué fin?
1: Loco, ¿no?
2: No lo sabemos, Escarcha, pero terrible que en esta época tan seca, que hemos dicho que es muy fácil que se propague el fuego, esté sucediendo esto y que haya alguien que ya lo haya hecho y que lo siga haciendo. Aquí dice la nota que se dedica, o sea, ya lo ha hecho muchísimas veces, Escarcha, y no sabemos, pues, con qué fin.
1: 7:49 minutos, 7:49, y usted recuerde que si los bomberos le atrapan quemando los bosques, le atrapan en algunos lugares... incendiando, usted se puede ir a la cárcel de 1 a 3 años. De 1 a 3 años.
2: Exactamente. Eso, pues, tiene condena, Escarcha, así que tómelo en cuenta y no lo haga. Y si la gente de Sicay tiene identificado a este sujeto, pues puede comunicarse con el 911 para que detengan a esta persona y la puedan juzgar. Porque imagínate el momento en el que estamos, Escarcha, para que esta persona, pues, haga eso sin una conciencia, ¿no?, de lo que puede pasar.
1: 7:49, 7:49, abogado, tenemos mensajes del pueblo.
0: Así es, tenemos acá un reclamo para Etapa. Por favor, Etapa, ayuden con esta situación que ya no dan más los moradores de este sector.
3: Buenos días, amigos de la Suprema. Escarcha, buen día, ojalá pases este audio, hermano. Quisiera que los señores de Etapa nos den una explicación a los moradores de la vía Monay-Bahuanchi, sector Monay-Cruce, sector Escuela Catalina Guerrero. Escarcha, todos los días, ya venimos más de un mes, no tenemos agua potable, hermano. No tenemos agua potable. O sea, ¿qué está pasando? Nadie da una explicación. Llamamos a Etapa, no nos dicen nada. O sea, hermano, yo creo que esto es una burla, ¿no? Un mes, hermano, sin agua potable. Al rato llega, al rato no llega. Ni siquiera anticipan qué va a pasar, si va a haber cortes. Ojalá pase este audio, hermano. Buen día.
1: 7:50 minutos, vamos a redireccionar de manera inmediata y buscar una solución a esta problemática. 7:51, todavía tenemos mensajes, los vamos revisando, entonces tenemos noticias.
2: Así es, y les contamos que la parroquia Baños conmemora sus 174 años de parroquialización con una agenda de actividades que se desarrollará durante el mes de septiembre. Wilson Jacome, presidente del GAP parroquial, señaló que estas festividades permiten mostrar la diversidad cultural de Baños y fortalecer la identidad de sus habitantes. Tenemos aquí la nota con Rodrigo Paida.
4: La parroquia de Baños conmemora sus 174 años de parroquialización con una agenda de actividades programadas para los días 1, 19 y 27 de septiembre. Wilson Jacome, presidente del GAD parroquial de Baños, señaló que estas festividades permiten mostrar la diversidad cultural de la parroquia y dinamizar la economía local, además de fortalecer la participación de sus comunidades.
5: Con la sesión solemne que se llevará a cabo el día martes 1 de septiembre a las 7 de la noche. Decía que es para nosotros una sesión muy importante porque es el espacio donde podemos firmar convenios de mucha importancia con las diferentes entidades. Continuando con esto, el día sábado 19 de septiembre tendremos nuestra cuarta feria agronómico.

0: Artesanal, ganadera agronómica artesanal, en donde que vamos a tener durante todo el día la exposición del ganado vacuno, obviamente, y asimismo donde nuestros emprendedores puedan ofertar los productos que ellos tienen, como gastronomía, servicios, etc. Tendremos la elección de la cholita vallense a partir de las 7 de la noche. Y asimismo terminaremos con una presentación de un artista. El día 27 de septiembre tendremos nuestro gran desfile cívico parroquial, al cual hacemos la cordial invitación a toda la ciudadanía a rendir homenaje a nuestra parroquia. Cerraremos con broche de oro todo este programa festivo con la celebración del tercer evento de Rural Chef, en el cual tendremos asimismo una tarde de que los diferentes participantes en este concurso culinario podrán conocer a la ciudadanía sus aptitudes para la cocina.
1: Para La Voz de la Ciudad, Rodrigo Paida.
2: 7:53, tenemos mensajes del pueblo, abogado.
3: Tenemos un video, mi estimado Gus, y vamos a... sí, es una foto que, por favor, dice: hay personas de la tercera edad. Esto es en la autopista, en el medio ejido. Siempre es constante que dejan esa motocicleta y un vehículo. Ayer golpearon a un niño porque tuvo que bajarse a la vía pública para cruzar, y los señores se ponen más bravos, no retiran los vehículos.
2: Abogado, ¿dónde es esto?
3: Esto es en la autopista, medio ejido.
2: 7:54, yo creo que las imágenes son clarísimas.
4: Así es.
2: Las imágenes, incluso una motocicleta también.
3: Claro, imposible pasar por la acera.
2: 7:54, lo vamos a redireccionar. Y si usted lo tiene estacionado, pues por favor, retírelo de ahí, retírelo, es el momento, porque si no, vamos a quedar de sapos.
4: Y la vereda es del peatón, y esta es una campaña que hace la MOVEP, justamente porque hemos visto muchos casos de que la gente se toma la acera para parquear sus carros. Así que téngalo en cuenta, las multas son altas para que no le pase nada más.
2: 7:54 minutos. Continuamos, licenciada, tenemos noticias.
4: Así es, escarcha, y momentos de tensión se vivieron la noche de ayer en la Panamericana Norte, a la altura de Chayabamba. Según reportes de ciudadanos, el conductor de un vehículo habría disparado contra otro automotor que circulaba en la zona. La maniobra puso en riesgo a los ocupantes del vehículo que fue atacado. Hasta el momento se desconocen los motivos que provocaron este ataque. No se ha informado de personas heridas de escarcha. Ante la alerta ciudadana, la Policía Nacional tomó procedimiento y investiga el caso para identificar a los involucrados y esclarecer las circunstancias de este hecho. Las autoridades piden a quienes hayan presenciado este incidente aportar con información que ayude a la investigación escarcha. Y pues sí, ayer reportaron justamente esto en un grupo del sector, y pues dice supuestamente un joven que tiene dinero y que podría pues hacer daño. Las razones todavía no se saben.
2: ¿El hombre disparado desde su carro? ¿O no, le dispararon al vehículo? No veo muy bien el video.
4: Hay otro video, Gus, no sé si lo puede poner, que se ve que se baja de su auto, lo parquea, se baja de su auto, y al parecer ahí es que dispara, o viceversa. En realidad,
2: 7:56.
4: Esa es la situación.
2: 7:56, licenciada González, ahí podemos observar este video, ahí lo tenemos, Luz, muchísimas gracias. Ahí podemos observar las imágenes, licenciada González, claro, este auto blanco que se ve, un auto en verdad de alta gama, Así yo creo es. Que a primera vista podemos todos decir que es un auto del año, un auto de alta gama. El hombre se baja, campante, fresco, ve pasar otro auto y le dispara,
4: ahí le
2: ¿verdad?
4: Dispara.
2: Y en verdad que le dispara. 7:56, eso sucedió en Chayabamba.
4: En ese sector, ahí dice justamente subida al
2: tablón. ¿No?
4: Exactamente, escarcha.
2: Lo vamos a publicar en las redes sociales, pedimos a la policía, por favor, que investigue la situación, más resguardo policial en la zona. 7:56, abogado.
3: Tenemos acá un mensaje de los padres de familia, como siempre, con inconformidad. Nos dan acá el nombre de la institución educativa, dice: están pidiendo $5 a nombre del Comité Central de Padres de Familia, y también otros $5, total $10 por alumno. Incluso mandan la lista de cosas que necesitan, dice 60 leccionarios, 100 talonarios para esquelas, 50 archivadores grandes, un tóner para la impresora grande, también 4 tintas, y así pues hay una serie de cosas que dan explicación para qué necesitan estos $10 desde en la unidad educativa, digamos el nombre, pues no está todo correcto, acá está con las firmas y todo, unidad educativa Febres Cordero, y hay padres de familia.
2: Están pidiendo $10 por padre de familia.
3: Aquí en la esquela dice 5, pero dice que aparte 5 más, total son $10, acá está con las firmas, todo, pero hay algún padre de familia que no está de acuerdo, yo creo que la mayoría debe estar de acuerdo, y además la lista que son también, digamos, fundamentales, ¿no? Para inicio de clases.
2: Un leccionario es imposible, ¿no?
3: Claro, así es todo eso.
4: También dice rehabilitación de las baterías sanitarias y arreglo de la puerta principal de la institución, que pues sí resulta necesario.
2: Los servicios higiénicos, licenciada, ¿no? Claro. El servicio, como
3: dice. Así que no sé de qué lado estar acá. Bueno, nosotros cumplimos porque acá damos oídos a todos, ¿no? Todos tienen aquí su espacio, y también los señores del Comité de Padres de Familia, si quieren acá dar explicación, pues serán bienvenidos hoy en la tarde o mañana, tienen todo su espacio acá, los señores que representan a esta institución educativa.
2: 7:58, recomendaciones importantes para ustedes.
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2: 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Somos el Centro de Estudios Galileo Galilei, donde aprendes es de ley. 8:01, nos vamos al corte comercial y ya regresamos. Pilax.

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0: La gente que sigue conectada en la transmisión, estamos de regreso, tenemos mensajes del pueblo abogado, los estamos descargando, los tenemos ya.
1: Tenemos acá una respuesta a lo que estaban pidiendo pues de esta situación ya por parte del Ministerio de Educación. Dice, los padres no están obligados a entregar artículos de limpieza, higiene, administración ni botiquín como parte de la lista de útiles escolares, productos que no deben incluirse, papel higiénico, jabón, toallas, gel antibacterial, desinfectantes y cloro, escobas, fundas para basura, resmas de papel para uso institucional, implementos de primeros auxilios o productos para botiquín, teléfonos celulares u otros dispositivos electrónicos solicitados como parte de la lista. Además, si una institución educativa exige estos productos o realiza cobros que no corresponden, los padres pueden denunciar ante el Ministerio de Educación. Hay un teléfono, incluso, bueno, tres teléfonos celulares que nos envían, no sé si damos
0: para
1: uno.
0: Comunicarse con el ministerio. Sí, por favor, abogado.
1: El 099-3483-708, repito, 099-3483-708, pueden denunciar, pues, si solicitan, y justamente es lo que están solicitando. Ahora, aquí sí, hay la situación, pues, que mucha gente dice, bueno, es para el bienestar de nuestros hijos, ahí es la, no sé cómo llamar, pues, este desacuerdo o acuerdo. Dicen, la mayoría estamos de acuerdo, y hay una pequeña minoría que no está de acuerdo, pero es por el bienestar de nuestros chicos. Si a mí me preguntan, yo sí quisiera que mis hijos estudien, pues, en un ambiente no hostil, en un ambiente que cuente con toda esta situación.

0: restricciones, ¿no?
1: Claro,
0: y que son necesarias.
1: Yo entiendo que ese sea el pronunciamiento del ministerio, es completamente entendible, pero por otro lado, igual le dejan en el muro, licenciada González, no le dejan ni abajo ni arriba, porque, claro, no de eso, pero igual.
2: Tampoco hay.
1: Exacto, pero tampoco hay.
2: No les vamos a dar.
1: Y claro. No les vamos a dar. Bacán, entonces ya no mandamos a comprar ustedes para que echen una manito, para que den los servicios de limpieza, pero tampoco hay.
2: Sí, así es.
1: 8:12, abogado, tenemos todavía mensajes.
0: Sí, familia suprema, por favor, digan a los señores de la MOB que nos ayuden con operativos, ya que hay mucha gente, personas que están pues andando en motos como locos y ni siquiera utilizan el casco. Ahora que ya la otra semana empiezan las clases, es un peligro para nuestros chicos, dice, con estos señores que andan como locos, y verdad, es un llamado, señores motociclistas, no todos. Muchos, incluso hemos visto cómo utilizan las aceras y van rápido por la acera. Señores, el otro día pasamos un video de un señor delivery. Yo sé que hay muchos deliveries que sí respetan la norma de tránsito, pero hay otros que también les hacen quedar mal, utilizan las aceras. Imagínense que por ahí salga alguna persona, no hablemos de un niño ni de una persona de la tercera edad, cualquier persona que confiado salga simplemente de su puerta a la acera, da un paso y justo pasa por ahí esa motocicleta. Algunas veces han causado hasta la muerte.
1: Sí, por supuesto que sí. 8:13, licenciada González, continuamos.
2: Tenemos más información y Lenín Herráez, coordinador de la Unidad de Inclusión Económica del Ministerio de Trabajo y Desarrollo Humano, informó sobre capacitaciones en diferentes áreas dirigidas a los beneficiarios del bono solidario. El objetivo es brindarles herramientas y conocimientos que les permitan iniciar sus propios emprendimientos y generar nuevas oportunidades económicas. Aquí tenemos la nota con Rodrigo Paida.
3: Lenín Herráez, coordinador de la Unidad de Inclusión Económica del Ministerio de Trabajo y Desarrollo Humano, informó sobre la implementación de capacitaciones en diferentes áreas dirigidas a los beneficiarios del bono solidario.
4: Estas madres luego van a recibir un crédito de desarrollo humano que consiste en hacerle un adelanto del bono de desarrollo humano. Van a recibir $1,320 y con este capital semilla iniciarán su emprendimiento en costura. Entonces, este proceso de capacitación que lo tenemos consiste en fortalecer los conocimientos, es decir, capacitarles, les damos un capital semilla y luego les ayudamos en procesos de comercialización a través de diferentes eventos como son ferias de emprendimientos o a través de nuestra plataforma digital que tenemos para la comercialización de productos.
3: Señaló que estas capacitaciones buscan brindar herramientas para que los beneficiarios puedan iniciar y fortalecer sus propios emprendimientos.
4: En el momento que dejen de recibir la transferencia monetaria que da el Estado a través de nuestro ministerio, van a tener las herramientas de poder salir adelante sin el apoyo del bono. Una vez capacitado, recibe el capital, empieza su emprendimiento, genera ingresos y de esa manera el bono que en este momento está recibiendo esta familia, pues pasará a las personas que estén en las condiciones que actualmente estuvieron estas personas.
3: Además, indicó que quienes acceden al crédito de emprendimiento de $1,300 también recibirán capacitación y acompañamiento por parte de la Unidad de Inclusión Económica.
4: Antes de aquello reciben motivación al emprendimiento, porque no todas las personas quieren emprender. Entonces, motivación al emprendimiento, luego tienen educación financiera, economía del hogar, es decir, cómo generar económicamente administrar su dinero. Entonces, perfil de negocio, son una serie de procesos de capacitación que siguen.
3: Para la Voz de la Ciudad, Rodrigo Paida.
1: 8:16, licenciada González, y varios incendios forestales empiezan a registrarse en la ciudad. ¿Y qué problema? Y no aprendemos y no entendemos. Hace un año fue abogado, 2 años que hubieron esos incendios terribles.
0: Hace dos años.
1: Fue el infierno.
0: Terrible, acá se quemó. Yo diría gran parte del Cajas, era terrible ver cómo, y árboles grandes, señores, de lo que usted causa, que dura unos cuantos minutos, horas, eso tarda años en volver a reforestarse, a crecer un árbol. Hay árboles que, claro, hay árboles que crecen en 10 años, imagínese.
2: O más tiempo, abogado, sí. Y los bomberos informan que 4 incendios forestales fueron atendidos en Cuenca. El Cuerpo de Bomberos de Cuenca informó que durante la jornada de ayer sus equipos atendieron y liquidaron 4 incendios forestales registrados en distintos sectores. En Chavayacu, en Tarqui, dice escarcha 10 metros cuadrados. También en Chocarcí, 30,000 metros cuadrados. En María Auxiliadora, en Sinincay, 40,000 metros cuadrados. En Toc. Pampa, en Pacha, 60 mil metros cuadrados. Los incendios forestales no deben convertirse en una parte de nuestra cotidianidad. Una quema puede comenzar en segundos, pero sus consecuencias pueden permanecer durante años, escarcha. Y la campaña es, pues, de los bomberos, por supuesto, para que evitemos las quemas y protejamos nuestros bosques.
1: 8:17 minutos, ahí podemos observar, realmente las imágenes son terribles, murallas de fuego son las que se alzan, licenciada González, enfrente de los bomberos que arriesgan su vida cada una de estas ocasiones que tratan de extinguir los incendios.
2: Así es, escarcha.
1: 8:17, abogado, el pueblo habla.
0: Nos hacen una pregunta, señores, dice, ¿es legal que los propietarios de negocios de esto suceden allá en la Luis Cordero y Héroes de Verdaloma, precisamente donde está el registro civil, estos dueños de la vía ponen obstáculos para que nadie más ponga sus vehículos? De ahí se puede ver totalmente ilegal, señores, la calle es de todos, la acera es de todos, ahí se puede ver cómo han puesto con letreros, pues separando algún espacio, ¿no? Y más arriba es más, ahí se puede ver ya con conos de una vez. Está pues todo eso ya, ¿cómo se puede decir? Separado, no sé.
1: Sí, pero, en verdad.
0: Sí, no pueden hacer eso, señores. La EMOB puede ir, incluso saben, llevarse esos obstáculos.
1: Sus letreros.
0: Sí, se llevan porque eso está ahí pues obstaculizando un espacio público. Y señores, cualquiera que llegue puede estacionar su vehículo ahí momentáneamente si es que no es línea amarilla.
1: Y yo entiendo que claro, todos quieren vender y yo entiendo que todos queremos trabajar y eso lo tenemos clarísimo, licenciada González, pero ya cuando se empiezan a afectar a los demás,
2: cuando ya molesta a tal punto que envían estos videos de escarcha, hasta ahí pues ya hay que dejar de hacerlo. No nos queda más que enviar estos videos de escarcha porque ese es nuestro trabajo.
1: 8:19, continuamos.
2: Así es, continuamos y esta fue la respuesta, escarcha, imagínate, del fiscal provincial de La Suay cuando fue abordado por la prensa de Cuenca. Dice, no tengo la autorización para dar declaraciones. Según él, por disposición del fiscal general y de planta central, él no puede hablar con los medios sin enviar un correo y esperar una autorización que viene desde Quito. Escuchemos aquí esta nota.
5: Yo no tengo la disposición para dar declaraciones sin autorización de mi máxima autoridad.
6: Pero doctor, esto es por disposición del fiscal general.
5: Las nuevas directrices que nos han dado de comunicación de planta central.
6: Pero doctor, ¿cuánto tiempo usted lleva acá como fiscal provincial y cuántas veces tenemos que esperar a que entonces puedan hablar?
5: Pero es que el procedimiento, yo no sé si es que Amalia les explicó cómo es el procedimiento.
6: El único procedimiento que nos ha dado es que mandemos un correo y con eso se acaba el tema, y eso no puede ser así.
7: Y hasta ahí queda.
6: Claro, entonces imagínense, estar a cada rato solamente por un correo. Yo de mi parte no voy a elevar otro correo ni hacer otro correo, porque estamos aquí, es la única vez. Y es durante todo este tiempo que no se puede hablar con usted.
5: Deme un segundo, ahorita le voy a llamar a Amalia. Vea, no es que no le quiera dar declaraciones o algún tipo de información, el problema es que yo no puedo.
6: Vea, ahorita le voy a llamar a Amalia. Eso le pregunto, doctor, pero ¿por qué no puede? Porque el fiscal general le dice que no hable con nosotros.
5: Por comunicación de la planta central, primero, ¿qué quieren? Que pida autorización y de ahí puedo dar entrevistas, nada más.
6: Créame, doctor, que es la única institución que realmente, o sea, se nos hace así, o sea, nos están cortando por completo, no hay cómo conversar con ustedes.
7: Por favor, hablemos solo de los casos que se conocen ya a nivel nacional, necesitamos tener información fiscal.
1: Y después, ¿por qué la gente se queja? No es porque estamos locos, es porque somos de los ciudadanos y los ciudadanos necesitamos respuestas de las instituciones y se acabó, y mucho más teniendo en cuenta todo el operativo de cámaras de seguridad que se llevó ayer en la Feria Libre, en el Arenal. Pero es imposible que no se dé declaraciones a los ciudadanos. ¿Cuál es el problema? En verdad no hay autonomía para poder decir qué es lo que sucede. Es terrible. Y después se quejan. No, pero es que la gente es mal paga, la gente es mal agradecida, son ingratos. Señores, si no dan declaraciones, si no dan cara, porque a ver, hay que siempre recordarles eso. Ustedes trabajan para los ciudadanos mantenemos sus puestos de trabajo y sus sueldos. Y eso hay que tenerlo muy claro. Y ustedes deben respuestas a las ciudadanías. Y la prensa lo hace muy bien, va con la autoridad encargada. Lo hace muy bien, es el protocolo, cumple el proceso correcto, el que se debe. No dan declaraciones.
2: No, 8:21. Imagínate.
1: 8:21, abogado, el pueblo habla.
0: Y a propósito, había una pregunta, si es que ahora hay alguna normativa por parte del municipio de no tener cámaras afuera de la casa, pues no hay ninguna normativa por parte del municipio. Lo que sí está prohibido utilizar los postes o los bienes públicos para colocar cámaras, ahí no, pero usted en su domicilio puede poner una cámara afuera para que se vea quién ingresa en su puerta de garaje o la puerta peatonal, lo que sea.

0: usted tiene todo el derecho del mundo. Y si yo tengo una cámara en mi casa, no sé, como ayer vimos utilizando el tubo para que llegue la luz, si yo tengo una cámara ahí que muchísima gente utilice eso, señores, ahí sí yo no les permito, porque es mi propiedad y ahí no pueden. Está bien que de los postes de luz, de los bienes públicos, retiren, me parece correcto, que las mafias están utilizando eso, así es, y está bien el trabajo, pero señores, ya en lo particular, en las viviendas, ahí no tienen por qué tocar las cámaras de seguridad.
1: Pero yo creo una cosa, abogado, quiero creer una cosa, quiero creer que en verdad esto se hace en las zonas calientes, en las zonas bravas, digamos así.
0: Digamos
1: en
0: ya.
1: En las zonas fregadas.
0: A lo mejor, sí, está correcto.
1: Ya. Digamos que ahí tal vez, hasta en ese tubo galvanizado, ¿no?, donde va la energía eléctrica, sí, que estaba dentro de una propiedad, lo retiraron. Entiendo que tal vez pues porque es una zona fregada, porque es una zona fregada, es la realidad. Yo creería que en otros barrios lo van a respetar. Así debería ser. 823, el pueblo habla.
0: Estimado Escarcha dice, por favor, quiero dar a conocer que desde que comenzó la construcción del intercambiador de Monaiba Huanchi, empezó los constantes cortes de agua y daños en el sistema de tuberías. Ya vamos meses con estos inconvenientes. Dice, ya es malo comparar, pero ya parece que el agua de tapa estuviera como de enero por los constantes cortes que sufrimos los moradores que vivimos acá en los alrededores del intercambiador. Yo supongo, ¿no?, que deben haber por algunos daños, pero señor o señora, todo cambio tiene un sacrificio, así que esperemos un poquito y hasta que se termine, yo creo que se debe estabilizar estos cortes constantes, pero de agua.
2: Igualmente vamos a enviar los mensajes a que se dé la explicación correspondiente, abogado, y pues que la gente sepa que se trata de eso nada más.
1: 824, licenciada González, continuamos.
2: Así es, tenemos más información y la noche de ayer hubo hazañas en el Mundialito. En el 9 de octubre goleó 6-1 al favorito Remigio Crespo y avanzó a semifinales. Después San Francisco eliminó al campeón Don Bosco con Joaquín Juaco Velasco, como era bajo los tres palos. Una jornada llena de sorpresas que sacudió al Mundialito de los Pobres 2026. 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
3: La noche que nadie vio venir, 9 de octubre y San Francisco hacen historia. Atención, porque lo que pasó esta noche en el Mundialito de los Pobres, nadie lo tenía en el pronóstico. Fue sin duda una de las mejores jornadas del torneo. Dos partidos, dos golpes sobre la mesa y dos grandes favoritos que quedaron eliminados. Primero apareció 9 de octubre. Enfrente estaba Remigio Crespo, uno de los favoritos, un equipo lleno de experiencia y jugadores de jerarquía. Pero la 9 de octubre salió a jugar como manda el profe. Orden, estructura, concentración y juego en equipo. Y el resultado fue apabullante, 6-1. Una goleada que no solo elimina a Remigio Crespo, sino que mete a la 9 entre los cuatro mejores del Mundialito de los Pobres 2026.
4: Pasamos a semifinales, ¿no? Cada partido nos hemos hecho más fuertes, ya se mostró un equipo muy sólido, un equipo que marcó bastante, se entregó bastante y atacó cada día. Nos estamos haciendo más fuertes y ahorita vamos a pensar en la semifinal para tratar de dar ese paso a la gran final.
5: Como siempre digo, no importa desde dónde te toque jugar, si eres niño y estás viendo este video y a veces te están poniendo en la banca, no te hacen jugar, no te rindas, el fútbol se trata de esto. Siempre para los que perseveran, Dios tiene su espacio, tiene su momento y tranquilo, que al que trabaja todo le llega.
3: Pero ojo, porque la gran sorpresa todavía estaba por llegar. Después llegó San Francisco y protagonizó la hazaña de la noche. San Panchito eliminó al campeón Don Bosco, así como lo escucha, a la Don Bosco le mandó a la casa. Y el gran héroe tiene nombre y apellido, Joaquín el Juaco Velasco. El arquero de San Francisco se convirtió en una auténtica muralla, tapó hasta el viento. Y hay algo que hace todavía más grande esta historia. San Francisco jugó con suplentes. A pesar de eso, el equipo mostró carácter, sacrificio, pundonor y sobre todo, una enorme mentalidad para meterse en semis.
6: Pero nosotros somos un equipo humilde, nadie, como lo vengo diciendo en todas las entrevistas, daba un dólar por nosotros. Pero nosotros entramos a la cancha, jugamos la vida, disfrutar. Y nadie creía en el equipo, peor aún con las bajas que tuvimos, pero gracias a Dios somos todos en el equipo, entonces tú. Los clientes también que entraron bien, sabíamos que me iba durísimo y que teníamos que darlo todo, porque todavía se va dando nada. Para Dios, para más, teníamos que entregar todo en la cancha y sin arrepentir. Gracias a Dios, se nos dieron las cosas y está muy lindo, pues. ¿Soñaste un partido como este?
7: Claro que sí, desde muchos años se jugó una.

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1: Abogado, ¿tiene algo más?
2: Tenemos acá una fotografía, dice: miren, amigos de la Suprema Estación, esta señora es todos los días, es en la Panamericana Sur, antes de llegar a la entrada del señor cautivo. A los señores de la EMO, por favor, es desde las 7 de la mañana hasta la tarde que deja este vehículo allí, incluso deja ya con cartones, dice, para que no se queme la parte de adentro con el sol.
0: Para cuidar el tablero.
2: Sí, y la Panamericana, señores, es una vía de tráfico rápido. La Panamericana Sur sería en este caso, está específico, dice, es antes de llegar a la entrada del señor del cautivo. A los señores del EMOP, por favor, dice, ahí vamos a tener algún accidente, porque el vehículo utiliza toda la acera, incluso ya le deja, pues ahí está para todo el día.
0: Ya les valió.
2: Y la EMOP no hace nada. Nosotros tenemos aquí, se lo vamos a enviar este momento a que ayude, pues, los señores de la EMOP remolcando ese vehículo que no puede utilizar el espacio que es exclusivo para los peatones.
0: Vaya, señor, corra de una, vaya a quitar ese vehículo, licenciada, sí. González, lo más pronto posible. 8:32, nos vamos, nos retiramos. Muchísimas gracias, familia suprema. Los dejamos, muchachos, con los comandos. Pero antes, muchachos,
3: que viva la salsa.
1: ¡Que viva!
2: 26 de agosto, los santos de hoy. Saludamos a Seferino, también a Maximiliano y Alejandro de. No, mejor no lo digo.
0: De, dígalo, dígalo.
2: La licenciada.
4: Calla de indio, puerco, ¿verdad?
1: El 26, Maximiliano y Alejandro de Bérgamo.
0: ¿De Bérgamo? Vale, ¿cómo era de Bérgamo? ¿Qué era?
1: Alejandro.
0: Alejandro, pero de Bérgamo.

0: está bien. Hay nombres y nombres. Y a propósito, nosotros nos reímos y todo, pero eso era algún man aniñadote, ¿no? De esos manes de Bérgamo, de esos aniñadotes allá en Italia, yo no sé.
1: Exacto.
0: De Bérgamo, Picaroli, Picorino. 833 a Maximiliano también. Sí. Y San Seferino.
2: Seferino.
0: 833, abogado, servicio social.
2: Tenemos acá una cartera de color café con documentos de la señorita Doreysi Carolina Rodríguez Goitia. Están aquí en los estudios de la 961. Que lo pase a retirar, por favor.
0: 8:33. Doreysi. Bonito nombre, nos ha escuchado. Aquí está la cédula de la señora Doreysi. Nosotros nos vamos, nos retiramos, nos dejamos con los comandos, los tucos, los más guapos de la mañana, los más inteligentes, los más sensuales, los más simpáticos. Osito, buenos días, bienvenido. 8:33, nos vamos, licenciada González. Y antes les dejamos con este rolón, un auténtico rolón, licenciada González, de música cuencana, clásica, Los Signos Diferentes. ¡Pilax!

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0: bien bonito.
1: Bien bonitas todas. Eso ahí está muy correcto. Muchísimas gracias. Sí, señor. Sí, señor. Muchísimas gracias. Bien bonitas, bien bonitas todas. Ya estamos listos para arrancar un día soleadito, loco. Está lindo, maravilloso, espectacular. Miércoles. Dedicado al comercio. Saludo cordial para todos quienes ya están en la venta loca. Todos quienes ya están factura y factura, por favor, rumbo hasta la 14. Pongan la actitud el día miércoles. Quitarán de ahí. Saludos para mi pana Eddie, para el Draco. ¿Alguna vez me invitaron al Quitarán de ahí?
2: No jodas.
1: Sí, lindo. Un abrazo para mis panitas. Qué gusto. Y una buena, un buen día para todos, por favor, con mucha buena vibra. Señor Chewilliam, buen día.
2: Buenos días.
1: Señor Papalucho, buen día. MC Gus Durán nos saluda y les decimos ¡Bienvenuchi!
2: Bienvenidos, bienvenidos. La subimos en este momento.

0: Le ponemos ñeque, le ponemos corazón a este día. Se viene la dinámica adelante.
1: Habilitamos el WhatsApp de la radio 0999961961. Por favor, línea directa a cabina, papito. Vamos a participar en el miércoles, mitad de semana.

0: Gimnasio School 2026. Queremos decirle que hoy, que hoy le vaya bonito a todos, que se venda todo, por favor, colabore, atienda con una sonrisa, dé alguna promoción, sí, no sí, se sí. suba mucho.
1: Claro.
0: No diga, viene con todo, si quiere bien, si no, chao. Por favor, por favor, esa es una manera de ayudar también a la colectividad. Ahora sí.

0: si no camellas, si no laburas.
1: A ti te lo enterran después.
2: A ti, si no facturas hoy.
0: Te enterramos, 8:58 minutos, aquí, como todos los días. Con buena energía, estamos listos para revisar el WhatsApp 0999-961-961. La dinámica está buenísima, adelante.
2: Sí, señor, vamos, emprendedores, facturadores, gente de negocio, gente de business, gente que hoy sacó a la venta, mijo, gente que hoy está con merca. A promocionar acá. Coméntame a qué está vendiendo, qué tiene para hoy, dónde está ubicado, cuál es el número del teléfono.
0: Épale. Sí. De pronto no envía, le vamos a enterrar todito. Verá. Si no envían ustedes el número en este momento, ¿en dónde están ubicados? ¿Qué están haciendo? ¿A qué se dedican?
2: ¿Qué están haciendo?
0: Sí. Vamos a enterrarle, pero ya sabe. Adelante, señor Cusurán, adelante.
2: Emprendedores. ¿Qué tal, mis panas? Buen día, miércoles de comercio y de beber. 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Dieguito Chicaiza, un abrazo. A ver, perdón.
0: Hola, Dieguito.
2: ¿Dónde está el nuevo local? Se cambió, ¿no?
0: Sí, creo.
2: Ya no está acá en la Ricardo Muñoz. Vale, Dieguito, la dirección del local 2 del auténtico Morocho de la 9, sucursal 2. El Morocho está... sabroso.
0: Claro, un abrazo para todos los que laburan y camellan también en ese local.
3: ¿Qué Morocho, muchachos?
0: De una,
2: ir viendo, pero.
3: Ya, muy bien.
0: De una, vamos ahí.
2: Buen día, comando, reportando sintonía, ojalá pasen mi mensaje, dice, ya, David, loco.
0: ¿Qué pasa, David, loco?
2: Tranquilo, David.
0: ¿Qué te pasa, boludo?
2: Un abrazo, David, ese da bicho.
0: Te deseamos lo mejor y que Dios me lo persiga, David.
2: Saludos para David. Sí. Ya está en la Johnny, creo, el David, vino a Chordelega a bailar acá con los del Río.
0: Ah, vino
2: en Capilla Pamba.
0: Solo
2: para eso,
3: el David. El David, el flaquito, buen dato.
2: Saludos, David.
3: Creo, David.
2: Tranquilo, ya eres marido, David, tranquilo.
3: Humillas a las mismas.
2: Gracias, la vamos a pasar bacán. Ya invitó para febrero, mijo.
0: Carnaval. Regresa en febrero.
2: Señora, bien. Bacán. Un abrazo para el David Choyana, Johnny Loco. Buenos días, mi brochitas. 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
0: Camellando. Qué lindo. Vaya ahí, trabaje.
2: Buenos días, comando, saluditos para todos que ustedes que hacen este excelente programa, como todas las mañanas reportando sintonía desde UK.
0: ¿Yo ok?
2: Desde el Reino Unido.
0: Ay.
2: Saludos a Full Suprema Estación. Gracias para Washington. Un abrazo, loco.
0: Reino Unido.
2: Siempre está ahí en sintonía. Saludos para Jaime Waula.
0: Ok.
2: En Saloma, loco.
0: Está escuchando la radio. Un abrazo para vos. Es 961. Gracias.
2: Saludos.
0: Vamos ahí.
2: Sí, señor. Jóvenes, buenos días. Jóvenes. Para el día de hoy quisiera pasar una promoción aquí en la Ferre por la compra de 5 sacos de arena más $2 reclama gratis. Un fuerte abrazo del Salserín.
0: Salserín. ¿Quién va a querer tus abrazos?
2: Saludos. Salud, mi hijo, vos también, no seas malo.
0: Hecho chistoso el tiempo
2: de un buen emprendedor que siquiera, en serio, promocionar su negocio.
0: Claro. Un abrazo del
2: Buenos días, mijines, hoy tocó facturar por Ricardo, dice, ve, Carpintería Juancho.
0: ¡Juancho!
2: Carpintería Juancho, imagínate esa nota.
0: Juancho, vea eso. Que le vaya bien. Ya está camellando el día. Bueno,
3: Juancho PDJ.
0: Sí.
2: Carpintería Juancho.
3: Ya era hora, ya bien. Sí. Felicidades, Juancho.
2: 0983-968-259.
0: Vea, ahí está el Juanchito. Que te vaya bien, loco.
2: Carpintería Juancho.
3: Y el mijín, eso que pasa así medio siempre ontoy, es bueno camellando.
0: Claro. ¿Qué será de una persona que no?
3: Ese man sobrio. Hijo de madre, hasta las mismas.
0: Bueno, se apodera todo Cuenca.
3: Buen camellador.
2: ¿Promocionarle o acabar?
0: No estamos acabando, estamos alabando.

0: Buen camellador, no, el buen chito. Ya creo que ha dejado eso, está junto hoy siempre ya.
1: Yo creo que ya.
0: Ya es hora, Oli, 50 años también, ya es hora.
1: Ya, sabrosos, pues, deliciosos. Aquí en, el... Aquí en el BGR muriendo de frío, dicen.
0: ¿Por qué? ¿Por qué?
1: Porque quiere, mijo. Frío porque quiere. Ya esa época de pasar frío en silencio ya se acabó. Abra la boquita. Abra la boquita.
0: ¡Tengo frío! ¡Tengo esto frío!
1: Eso es todo, no pasa nada. Buenos días, comanditos. Qué buena música. Lindo cuando señor Papao se dedica a poner música. por favor, estamos arrancando el programa.
0: No, no, no, por favor, no.
2: Silencio, cara de la vuelta.
3: Oigan, ya enviaron por acá la ubicación de los morrochos. Ya estamos en la avenida 10 de agosto.
1: ¿Ya?
3: Y Juan Iñiguez dice esquina.
1: Ah, ya, okay.
0: ¿Eso de quién es?
3: Del Dieguito.
1: Chicaiza.
3: Sí, del Dieguito Chicaiza.
0: Sabrosos son.
1: Sí.
0: El auténtico. Pues no vamos a pedir porque luego dice que andamos pidiendo cosas.
3: Por interno hablamos, ¿no? Cualquier cosa.
0: No.
1: Igual íbamos a pagar.
3: Claro, ¿quién ha dicho que nos regale?
0: Entonces mande Dieguito, ¿cuántos moros? Tres morochitos.
3: Tres morochitos, bien puestos.
0: Y
3: ya.
0: Dos empanadas con, no, ¿qué son? Galletas con nata.
1: Galletas de manteca.
0: Cada uno, ¿está bien?
3: Está bien, está
0: ya
3: bien.
0: Ya le mandando, Dieguito. No, acá no, le
1: cancelo. Yo no le hago a eso de manteca.
0: Entonces mande la nata pasta, ya.
1: Ah, exacto.
3: Ahí sí. Listo. Ya. Ok.
0: Ahí hay pancito para usted,
1: Gusurán. Gracias, no.
3: Pero mandará, Dieguito.
0: Sí, mande nomás y ya le hacemos la trans. No hay problema, mijo.
1: Acá plata es lo que más
0: plata
1: hay.
0: Plata es lo que más tiene el Gusurán.
3: Amores y plata no me falta, aunque las deudas de la chinga faltan.
0: Ah, no, ahora, hoy le toca al Cheno.
1: Así es, hoy le toca al
0: Cheno. Hoy le toca al Cheno.
1: Acá gato yo. ¡Comandos!
3: ¿Cómo?
0: ¡Qué
3: hijo de este!
0: Hoy
3: cualquiera escuchando
0: al chiste de Venecia. Hasta cómo gasta el pobre muchacho.
1: A rato, yo
0: aguante, aguante, para usted, para usted, para usted.
3: ¡Qué hijo!
0: Aguante, aguante. Mucha vaina con este.
3: ¡Qué hijo de!
1: Buenos días, Comando Show. Un lindo día. 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
3: Exclusivo, ¿cómo estamos? Buenos días.
1: Buenos días, chicos de Comando. 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
0: ¿Qué ha de hacer?
1: ¿Qué ha de hacer? 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
3: Ya de separando.
1: 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Ahí están mis panas de ellos sí venden así prenda por prenda, ¿no?
3: Claro,
1: sí.
3: claro. Estuvieron diciendo
1: no
3: que
1: estar... Ay, no, es que es solo completo.
3: Si no, no se vende, ¿no? Pero ellos
1: no, somos fabricantes nosotros. Eso no pasa en paz.
3: No,
1: por.
3: No,
1: vaya,
3: no, no,
1: vaya,
3: no.
1: Vaya, vaya, vaya.
3: Necesita la chompita, tenga. Necesita solamente el pantalón, tenga.
1: Ay, así, señor.
3: Qué lindo.
1: Sobrino Guche, papagoso. Como ya sabe, el duro de la 10 reportando ahí en el mercado 10 de agosto a full. Saludos. Hoy no estamos atendiendo porque estamos de limpieza general de todo el mercado. Saludos para el tío Clever, loco.
3: ¿Cómo estará en la limpieza el Clever, loco?
1: Como estará. Friega y friega.
3: Friega y
1: friega. Friega y friega. Y refriega.
3: Más de estar
1: sí,
3: estornando.
1: Más. Quita, ven. Ya chapeamos aquí, vuelta. Ven,
3: ya vuelta, ido pisando el Clever aquí. Qué
1: unas patotas sucias. Buen día, comanos. 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
3: Qué bestia, loco. Están camellando full.
1: Están facturando y están de promoción.
3: Sí, qué lindo.
1: Sí, señor. Buenos días, chicos de Comando. Como siempre, escuchándolos en la autopista Sobes Cuenca, laborando en la carpintería. Bendecido día, les saluda la familia Chispón Castillo.
3: Chispón.
1: Saludos cordiales. Hola, hola, hola.
3: Chispón.
1: Buen día, Comando. Saludos a full sintonía aquí en JG Delicious Food.
3: Ah, vea, también los escuchan por ahí, ¿no?
1: 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Saludos y bendiciones. ¡Acho!
3: ¡Amén, amén, amén!
1: ¡Acho!
3: Como siempre.
1: Muy buenos días, mijines. 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

0: Copa, a ver, como tu ex.
1: Sí.
0: Buenos días. 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
1: 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Separando. No,
0: buenos días, comanditos. 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
1: ¡Qué rico! ¡Está qué rico,
0: Imagínate esa nota, loco.
1: Ok, momento de recibir también...
0: Que se venda todito,
1: ¿sí?
0: Perdón.
1: Momento de recibir también a nuestros auspiciantes, a los número uno con la número uno. ¡Yayo! 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
1: 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Vamos al corte, regresamos, no se vaya de la sintonía. Estamos en el miércoles, ya volvemos.
0: Ya venimos.
2: No se vaya. Inicio de espacio promocional y publicitario.

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0: su camioneta. Es 961. Súbale el volumen, claro, compartiendo con ustedes hasta las 2 de la tarde. Sí, señor, dice por acá mi compañero. ¿Cómo es? ¿Cómo es?
1: Sí, señor.
0: Sí, señor. Estamos listos nosotros y habilitamos una vez más el 0999-961-961. ¿Dónde nomás cree que nos estén escuchando, señor?
2: ¿Dónde nomás cree?
0: Sí,
2: ¿dónde?
0: ¿Dónde?
2: En el bus.
0: Claro.
2: En el taxi.
3: Yo escucho a la Suprema.
2: En
3: eso. Yo escucho a la Suprema.
2: En el taller.
3: Escucho eso. A la Suprema.
2: En la tienda.
3: También escucho.
2: En el mercado.
3: Épale. Ah, Peñaño, ya me canso.
1: Ah, Peñaño. En el mall del suelo.
0: Épale.
3: También.
0: Ahí donde encuentras baratito todo,
2: mijo,
0: ¿no?
2: Hijo, ahí
0: baratito.
2: Es una ganga.
0: Aproveche.
2: Ahí es una ganga.
0: No tiene mucho billete, ¿a dónde tiene que ir?
2: Mall del suelo, mijo.
0: Ya, vea, ahí te hacen hasta la rebaja.
4: Y loco. Hoy es el día, ¿no? Del mall del suelo.
2: Hoy es el día, hoy es el día, hoy es el día.
0: Bueno.
2: Hoy, miércoles de pulgas, dicen.
0: Exacto, exacto.
2: Tradicionalmente.
0: Que aprovechen
4: ahí
0: al máximo.
4: Mientras usted en este solazo va caminando, ve ahí, encuentra un juguito de coco que va pasando frente a usted.
0: Heladitos, sino, heladitos.
4: Uno de naranja.
0: Eso.
4: También.
3: Sandía.
0: Exacto.
2: Eso,
0: amigo, y siempre, siempre también ahí vas a encontrar a la señora que de pronto está vendiendo los heladitos de coco, heladitos de... ¿De qué más has encontrado? De chocolate.
2: Heladitos. El típico, clásico y sabroso helado de ensalada de frutas, mijo.
0: Sí, riquísimo, ¿no?
2: Con la uva arriba.
0: Claro, claro. Este está sabroso y total la mitad nomás
4: y también,
0: de la uva.
4: Si ha ido sin desayunar, no puede ir. Antes de ingresar a la plataforma, puede pasar por las papas locas.
2: Papitas locas.
4: Las papitas con cuero que les decimos en el ingreso a la feria, ahí por el sector donde están los animalitos y esas cosas por ahí. En plena esquina está el aseño de las papas con cuero, mijo. Esas son las
0: y si no se contenta con eso, al otra esquina está la señora que está vendiendo bolones con cafecito.
4: También.
2: También.
4: Esa hueca no me la sabía, che.
0: Épale, ahí está vendiendo ahí,
2: bueno,
0: esperando.
2: Y si
0: para
2: no
0: que
2: se contenta con eso.
0: ¿Qué?
2: Vaya, en la vereda, arroz con pollo de olas.
4: Bueno.
0: Ah, si
4: chaulafán
0: no
4: le dicen. O chaulací.
2: Chaulací es con uno así, vea.
4: Ah,
2: pero chaulafán es.
4: Poco está.
2: Es que es de dólar, señor.
4: Poco
2: usted
4: está.
2: También como un dólar, hay que tragar como
0: la,
2: pagado.
0: Sí, la olla entera. Que...
4: Sí, sí, porque poco está.
0: Sí.
2: No,
0: oye,
2: no.
0: Si no se contenta con eso,
2: ya.
0: A la otra esquina está la señora con el morochito y las empanadas.
2: Hirviendo.
0: Hirviendo, hijo de madre. Ah. Venga, ¿cuánto cuesta un dolarito?
2: Un dólar, no sé, che, si sea dólar. No.
0: Dolarito,
2: ya estás dando precios falsos.
0: Pero el vaso pequeño nomás.
2: Sí, 50,
0: 50.
4: Pero bueno, lo importante
0: sí.
4: Es que si
2: vaya,
4: usted va,
2: digo, a mí me dijeron que aquí vale un dólar. Regalo, che.
0: Sí, no, mejor no digo los precios.
2: No des precios.
0: Sí,
2: si no sabe, no des precios.
0: Claro,
2: solamente
0: claro.
2: Diga que hay morochito sabroso.
0: Claro,
2: y
0: claro. Exacto.
4: Como
0: y
4: antes,
0: si no se contenta con
4: antes
0: eso.
4: Había antes había un vendedor ambulante, ¿no?
2: O sea, la fonda de Doña Florinda iba a decir.
0: Ya, ya. ¿Y qué pasó? ¿Qué pasó?
4: Había un vendedor ambulante, ¿no? Tres camisetas por $5.
0: Tres
4: no
0: camisetas.
4: No sé si exista todavía esa promoción, porque
0: puede
4: era una promoción.
0: Puede ser, loco. Puede ser.
4: Y
0: sí.
4: Eran camisetas de buena calidad, no eran malas, mijín.
0: Claro, claro.
4: Tres
0: para
4: camisetas
0: ponerte en
4: por cinco, tres por cinco, tres, lleve. Buena, mijín.
0: Sí, sí.
2: Igual
0: sí,
2: las
0: sí.
2: Medias, mi.
4: Pero ahora, como estamos en época de clases, entonces, yo creo
2: medias.
4: Que. Claro, medias y.
2: Boxes.
0: Lo que
2: boxes.
0: Necesita.
4: Las pijamitas.
2: Las pijamas.
0: Qué lindo.
4: Lo que más se compra,
2: sin
4: ¿no?
2: Pijamas.
4: Y a buscar
2: pijamas.
4: El pantalón azul de tela que.
0: Que es el clásico, ¿no?
4: Claro.
0: Lo clásico, lo más solicitado para las escuelitas.
4: Ya ve.
0: Ahí está, facilito, oiga, no sean malos, vayan.
2: Sí,
0: consuma.
4: Oiga, y ayer mencionábamos, ¿no? Que en ciertos lugares están vendiendo el conjunto entero. Ya tengo la respuesta.
2: Ya hay respuesta.
4: Ya tengo la respuesta.
2: Porque no
4: fuimos
2: problema.
4: A comprar y dicen que el problema es que cuando se vende solo casaca, y es del terno deportivo,
2: ajá.
4: Solo la casaca se quedan los calentadores, o se vende solo el calentador, se queda la casaca. Entonces luego es difícil de poder vender así. ¿Ya? Esa es la explicación que me supieron.
2: Sí, pero es que eso es un terno, usted mismo lo ha dicho.
4: Claro,
2: terno deportivo, eso tienen toda la razón. Eso no,
4: es
2: están...
4: no es la chompa principal no. Ni el de diario.
2: Exacto.
4: Que lo hizo.
2: Como su propio nombre lo dice, ese es un terno
4: deportivo.
2: Entonces eso es obligado, tiene que ser pantalón y
4: claro.
2: Y casaca. Ya, eso sí, porque...
4: De ahí el otro sí, normal.
2: El otro sí, todo bien, Peñaño.
4: Entonces está vale. Bien, Peñaño.
2: Sí, está bien.
0: Sí, se va.
2: Sí, sí.
0: Ok, ya que estamos.
2: Ahora, si comprando la chompa principal le obligan a comprar el pantalón, por ejemplo, y digan, no puedo vender solo la chompa al diario, sino también el pantalón, ahí sí ya. No.
0: Ahí es otra cosa, ¿no? Otro cantar.
2: Ya es otra.
4: Entonces ya está, muchachos.
2: Otro jarabe.
0: Otro jarabe. Bueno.
4: Ya lo dijo Gus Durán. Terno, calentado,

0: cuando va a la feria, ¿qué dice? Deme un terreno
1: deportivo, claro.
0: Deportivo. ¿Va qué? Chompita o capucha y el calentador.
2: Ya, eso. Listo. Estamos listos por acá. Y si no se conforma con la señora que ya comió el morochito con las empanadas, ¿a dónde más invita?
1: Ya, sí, ya con eso, mijo, ya un juguito de naranja.
2: De coco.
1: Me vaya chupando.
2: Bien.
0: Rompenucas.
2: Señores.
1: Y si no, amigo, un dólar de... ¿Qué estamos ahora? Agosto, ¿no? Todavía no hay mangos,
2: mijo. No, manzanita, puede
1: una
2: ser.
1: Una piñita.
2: Piña, manzanita.
0: Eso sí,
2: uva también puede ser, ¿ah?
1: Vaya una piñita ahí tarasqueando en el carro.
2: Exacto. Vaya, señores, papá. En este momento estamos listos ya para ir con el primer segmento de la mañana. Presentamos a esta hora de la mañana, se viene... Lo que callan. El día de hoy vamos a tocar lo que callan los que tienen locales de recepción, donde hacen fiestitas. Siempre hay una cosita que ellos también quieren comentar, ellos también quieren hablar, quieren poner al aire, ¿no? Lo que callan los que tienen locales de recepciones, donde hacen fiestitas y todo eso. Señor Guzurano, Papa Oso, ¿quién responde? Lo que callan los que tienen locales de recepción.
3: Tienen que aguantar la uteada. De cuando ya no quieren dar la hora extra, pues, mijo.
2: Claro.
3: Ya llega a las 2 de la mañana y locales, dice, verá, joven, aquí se trabaja solo hasta las 2 de la mañana. Usted cuarto a las 2, 10 a las 2, ya, por favor, despida.
2: Y algunos son, pero así no, 10 ya, oiga.
3: Entonces usted a un público que está picado a esa hora, es difícil decirle, no, ya no hay cómo poner más música, pues, ¿no?
2: Claro, eso es lo que callan, ¿no? Señor Guzurán, lo que callan los que tienen recepciones o locales donde hacen fiestitas, ¿ah?
1: Lo que callan los dueños de los locales.
3: Se les roban los robots también.
1: ¿Del zombie lo van a estar hablando?
2: ¿El zombie?
1: Lo que callan los mijines es que... ¿Sabe qué? Yeah. ¿Sabe pasar, loco, que quieren ir dejando las cosas y ir a ver al siguiente día, mijo?
2: Híjole. Y claro, y tienes que estar a las órdenes del dueño del DJ.
1: No van llevando las cosas.
2: Claro, dice, oiga, no sea, señor.
3: ¡Ey!
2: A las 10 estoy, no, y total.
3: Vengo a mediodía.
2: ¿Y es el mediodía? ¿Qué hora es?
1: 6 de la tarde.
2: Y la ceñito tiene que estar pilas. ¿Qué hora llega? ¿Qué hora?
3: Es tuyo, deja los equipos.
2: Sí,
3: loco. Que hasta uno le toque ir volviendo. No.
2: Ya ve, ahí está.
3: Una sola, mijín.
2: Un solo dolor, ¿no es cierto? Claro. Vamos a cargar las cosas.
3: Ese rato estás ya hasta amortiguado.
2: Claro, y al siguiente día un dolor de cuerpo, te da como sueño, pereza, hambre, chuchaqui, todo tienes, ¿no?
3: Sí.
2: Entonces, ese mismo día vaya llevando lo que callo.
3: ¿Para qué está Gus Durán ahí que hay colite a bajar las cosas?
1: Ya sabes que yo soy de una, mijo.
2: ¿De una?
1: Yo nunca nada, mijo, que no puedo, tengo bautizo, nada, de una.
3: Ya está, mijo, bajando las cajas con el Justin.
2: Bien, eso es lo que se
1: una
2: necesita.
1: Una encima, ¿no?, de otra.
2: Pero, oye, no, es raro,
4: sí,
2: que
4: los animales me contratan para animar, no para cargar la cosa.
1: Exacto. Con su vida avanza, ¿qué va a cargar ese algo? ¿Quién fue eso? Che, lo que callan, amigos, los que tienen localcitos.
2: Ah, sí, tienen que luchar con los borrachitos. Ya váyase, señor. Y el otro... Pero yo...
5: No sé.
2: Si estoy en mi casa, ¿qué pasa?
1: No...
2: Pero, señores, estoy en mi casa y qué pensar.
1: Ay, ¿cómo?
2: Y sigue durmiendo ahí. Eso es lo que calla, ¿no? Vamos a participar, señores. Señor, señora, en este instante, 0999-961961. Ya tenemos mensajitos, adelante.
1: Ya tenemos. Dice por acá, lo que callan esos mijines es que se olvidan los sacos del tesno. Después de 3 días vienen a estar buscando.
2: Y eso lo es todo, a veces hacen perder las llaves, loco, del carro, hijos de la República. No, son unos pelotudos, boludo, vení.
1: Sí, señor, dice por acá, lo que callan es que tienen que limpiar el baño, hijo. Todos se han dejado haciendo del 2. Y peor si es de borracho, ¿no?
2: ¡No!
1: Imagínate.
2: Los vomitados. No, joda, no.
3: Ese
2: no.
3: Mandan desde Chordeleigo o Gualaceo, mijín.
2: No, joda. Si están escuchando.
3: Dice de los dueños de los locales, al siguiente día tienen que estar recogiendo las fundas de bolo, dice.
2: Es
1: que de pronto...
3: Y yogur, dice, nos vayan. ¿Qué? Venderán bolos por ahí.
1: Bolo de yogur, igual es medio calientito, a lo mejor la fiesta... No, la fiesta fue desde temprano. Qué y vieron bolo y yogur.
3: Saludo para Carlitos allá en Quinta Victoria. Dice, papá Oso, no sea mentiroso, me.
2: Sí.
3: Pues que en el caso de Carlitos, mijo, a veces toca hacer 2 viajes, ¿no?
2: Ah.
3: Ya no entra todo en la camión. ¿Qué toca decir, Carlitos? Hagan cargo.
2: Carlitos.
3: Hagan cargo, Esticho.

0: A ver, Carlitos.
1: Claro, saludos a Carlitos.
0: Oiga, algo raro, ¿no? Bolitos.
2: Raro. Bueno, lo importante es que...
0: Pobrecitos. Sí, pero pobrecitos los que quedan ahí. Vamos, reporten. A ver, los que están escuchando ahí. Lo que callan, ¿qué?
2: Lo que callan los dueños de los locales. Dice, es que tienen que dejar recogiendo sillas y mesas y si es posible ya trapear, dice.
0: Claro, y
2: si no se pega esa nota.
0: Sí, loco, pobrecito, y el local grandísimo.
2: Están durmiendo 4 o 5 de la mañana. Mira.
0: Allá falta de limpiar y en ese instante está. No, ese ratito, no.
1: Y peor cuando es 15 años y los guaguas toman mucho.
0: ¡Uy!
1: Te pegas unas trapeadas de. No.
0: Habrá gente no quiere,
1: que está desayunando, sí. Digamos.
0: Vamos al corte, regresamos. No se vaya, siga participando lo que calla, los que tienen locales, ¿ok? Vamos al corte, ya volvemos. No te
2: vayas. Antes de irnos, permítame, señor Papalozzo, por favor. Tenemos un saludo especial allá en Quinsaloma City, dice, nos escuchan, por favor, muchísimas gracias. Provincia de Los Ríos, dice, muchachos, nos estamos escuchando acá en Quinsaloma. Un abrazo para todos quienes están a través de la Suprema Estación Online, por supuesto, llegamos a diferentes partes del Ecuador. Provincia de Los Ríos, presente, dice, muchachos, nosotros les enviamos el abrazo desde Cuenca, Ecuador. Ya venimos, luego del corte, regresamos.
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0: cuando lo que callan los que tienen locales de recepción, ¿no? Usted todavía no participa. ¿Qué está esperando? 0999-961-961. ¡Qué manera, Dios mío! ¡Qué buena música! En las manos mágicas de J Papa Oso.
1: Muy mágicas.
2: Yo no le he visto la varita, dice.
0: Ay, ay,
1: esa sí es mágica.
2: Ah, yo digo con la que se rasca la espalda.
0: Ah, no jodas.
1: Claro, tengo mi varita para rascarme la voz.
2: Bien, sí, señor. Señores y señores, continuamos acá entonces nosotros en vivo y en directo desde la cabina Fabián Merchán. Vamos a continuar lo que callan los dueños de locales.
0: Claro, es momento, ¿no? Es momento.
2: Los que hacen fiestitas, sí, ¿no?
0: Claro.
2: Incluso los que prestan la casa.
0: Exacto, exacto.
2: Y prácticamente usted... son anfitriones.
0: Claro, claro. Y usted está ayudando a mejorar esos malos hábitos.
2: Y luego de las fiestas. ¿Sí,
0: qué? Vamos a ver qué dicen a través del 0999-961-961. ¡Ven y guacho!
2: ¿Qué más, mis preciosos? Dice, y buenos días, chef.
0: Hola, ¿cómo le va?
2: Que callan los locales, dice, es de los señores que, por favor... El baño no es para eso, dice, no sean malos, locos, el baño, dice, es única y exclusivamente para hacer del 1 y del 2.
0: Y yo creo que en ese momento...
2: Nada del 3 ni del 4.
0: ¿Y qué horario más o menos se aprovechará?
1: El 3 y el 4 y el 5.
2: El 3 es...
0: Ya, el 4 es...
2: El 4 es... Sí, señor.
1: ¿Y el 5?
2: El 5, ya.
3: Gracias.
1: No vale,
2: por favor.
1: ¿Cómo es que es?
2: Uno y dos.
1: Me recuerda un TikTok de un chamaco que es que le he escuchado a la tía, creo que es a la mamá.
0: ¿Qué hacemos? Oiga, ¿y qué hora? O sea, ¿cuál es el horario que de pronto se va para allá? Sí, o sea...
2: Después de la fiesta.
0: ¿Será? Igual, o en la hora loca.
2: Hay lugares, mijo, hay lugares. Baños.
0: No, pero... Cachés. Claro, es eso, yo digo, ¿no? Pero...
2: En la casa.
0: Sí, yo sé, pero...
2: Yo tengo un depa.
0: Esos muchachos, ¿qué hora aprovechan de la fiesta para estar haciendo esas
2: cosas? El rato de la hora loca.
0: No es cierto.
1: Cuando los papás están descuidados todos.
2: El rato los papás están bailando con el robot del papá Oso a esa edad.
1: No, yo no creo que sea más bien. Ese rato ellos disfrutan. Es cuando ya empieza a sonar, ábreme la puerta, verbenita. Que ahí sí, ya los guambras se van.
0: ¿Sí o no?
1: Ahí es
4: mamá está bailando.
1: Ese es cuando papá y mamá están en la mejor parte de la fiesta.
0: Ay, sí, Dios mío. No, boludo.
2: Sí, no.
0: Aprovechan al máximo, ¿no?
2: Sí,
0: a ver, lo que calla. Vamos a participar.
2: Lo que callan los dueños de los locales, dice, aguantar a tanto, chacheta.
1: Sí.
2: Bueno, el man que preste local, verán si escuchan música cristiana también. Ya depende el dueño de la fiesta.
0: Sí, pero tanto aire.
2: Pero por lo general sí. Chacheta.
0: No, se puede chacheta.
2: Lo que callan los señores de los locales, es decir, que se acabaron toditas las botellas, dice.
0: Ay.
2: Total, dice, bien, guarda una media java por ahí atrás.
0: Media java.
2: Diosito,
0: no, o no te dan completa también, ¿no? Oye, lo que callan.
2: Todito se acabó. Los dueños de los locales es que luego tienen que estar recogiendo los chaulafanes que dejan, dice, los gordochitos.
0: Casi. No, sí.
1: Dejan devolviendo lo que dieron de comer.
2: Ese chaulafán sí es amargo.
0: No jodas.
2: Amargo.
0: ¡Amargo! Ay, ay,
2: sí, señor. Buenos días, Comando Show. Les saludo desde New York, Port Chester. Ahí está la Tati. Espero que todos estén bien y tengan un hermoso día lleno de bendiciones. Gracias,
0: amén,
2: Tati.
0: Amén.
2: A usted también lo mejor allá en Port Chester. Un abrazo.

0: Gracias, dice por acá. ¿Qué más, Pebrochitas? Dice, lo que callan los dueños de los locales es que tienen que ver cómo se agarran a Quiño solo por un trago.
1: No, ¿qué me estás viendo? Dale.
0: Que sí,
2: y a veces suspenden la fiesta por la culpa de estos señores.
0: Que
2: no sé cuánto estoy.
0: ¿Qué me estás viendo?
2: Claro.
0: Estás bailando con mi pelada, sí, que igual no es tu pelada. No, que la mamá me dijo que...
2: Y cortan la fiesta, loco, cortan la fiesta.
3: Que la mamá dijo que tienes chiquita.
2: ¡No! ¿Quién dijo eso?
0: Que no sé qué tiene. Y bueno, y chuta, y pucha, y que no sé
2: qué. Qué manera de desahogarse los señores que trabajan ahí en esos locales, ¿no?
0: Qué manera.
2: A ver.
0: Lo que callan los dueños de los locales es que, por ejemplo, ¿sabe qué?
2: ¿Qué cosa?
0: Tienen que recoger toditas las ollas, dejas lavando toda la vasija, secando.
2: Chacha, loco, no, pobrecitos. Mi respeto para los que camellan ahí, ¿no? Las sábanas que tienen que dejar doblando. Bueno,
0: el
2: las
0: motel.
2: Manteles, perdón.
3: Señoras y señores.
2: Manteles.
3: En los locales en los que anda trabajando el che, no hay manteles.
2: ¿Hay qué?
3: Sábanas de las mesas.
2: Los manteles, tienen que dejar recogiendo todo, hermano, todo.
3: Sábanas. En Cuenca hay manteles, ¿no?
2: Sí.
3: En otras partes, sábanas.
0: En el norte ponen sábanitas, mi.
2: ¿Está bien? Sí. Vamos ahí.
0: No hay problema.
2: No hay problema.
0: El que tiene boca se confunde.
2: Se equivoca. A ver, ¿qué más? ¿Qué más?
0: Mis brochitas y mis rodillos, dice de pintar. ¿Qué más?
2: Hijo.
0: Lo que callan los dueños de los locales es que tienen que ver las puñetizas que se arman, dice, mesas, ventanas, sillas, escaleras, hombres por los aires, patadas voladoras. El codazo del pueblo.
2: Oye, también,
0: pedigrí,
2: claro,
0: de la paralizadora.
3: Vientos huracanados.
0: Infernales, de cierto.
2: Claro. Tal vez también son testigos de algo que de pronto por ahí tenían escondidito alguna pareja. Ves, también.
3: Lo que chica vino la semana anterior con
2: sí,
3: uno.
2: Sí, o sea, digo, no. Otro. Sería. También, ¿no?
0: Lo que callan los dueños de los locales.
2: ¿Qué cosa?
0: Es que tienen que estar prestando extensiones a los de la empresa fresca.
2: ¿Extensiones?
0: No han llevado todos.
2: Bueno, yo de
0: verdad. Y a veces es un poco complicado, ¿no? Donde está el DJ. Algunos locales ya tienen sus propias cosas instaladas, hay luces.
2: Claro.
0: Pendeja, uno deja un toma corriente.
2: Y para eso quiere que alcance para las luces, para todo, hermano, ¿no? O sea, ya toca acomodarse como sea. Sí. 0999-961-961.
0: Lo que callan los dueños de los locales es que ahora tienen que ver, dice, sus guambras con vestido y zapatos deportivos, dice. Ya no se ponen unos taquitos, unos botincitos, nada.
2: Sí he visto eso, ¿no? Sí he visto también ahora los guambras.
3: La moda, mijo.
2: La moda.
3: Y eso es desde los 90, porque Ricardo Montaner hacía su show, se ponía su típico terno azul. Con zapato deportivo blanco, mijo.
2: Con las
0: abuelitas.
3: Ese es el estilo de Ricardo Montaner, ¿verdad?
2: Claro. Y la mayoría de guambras hacen eso.
0: Buenos días. Ahora, claro. Mis tacitos de pintura y mi caneca, dice, ¿cómo vamos? Lo que callan, dice, es los dueños de los locales, es las infidelidades, dice.
2: Ya ve.
0: Las parejas bailan, dice.
2: Ya ve.
0: Bailen.
2: Mientras el otro está tomando...
0: Al otro te está gozando. Ahí abrazando al otro. Ya ves.
2: Oye, no, bueno, muchas gracias a toda la gente que participó. Vamos al corte, regresamos, no se vaya de la sintonía. Tenemos visita, les comento, ya mismo.
0: Ok, ya venimos.
2: Tenemos
0: entonces,
2: visita.
0: No se desconecten, por favor. Y no se olviden, antes de irnos para acá, para mi pana, el Bairuca, que está en sintonía. Dice, los dueños de los locales, dice, lo que callan, dice, es que tiene que estar sacando los stickers de las radios que dejan pegando en las cabinas de DJ.
2: No,
0: dice,
2: manches, dejan que...
0: Parece carro tuneado ya, dice, la cabina del DJ ahí en la cabina del... Antes los locales tenían una cabinita, ¿no?
2: Sí.
0: Ahora, sí. Yo no tapo ahí, yo necesito 4 metros de altura y 4 metros de fondo. Imagínate, amigo. Ahora hay que rentar un local para el Pablo y otro para bailar.
2: No quieren tocar ahora.
3: Así dice un señor de un salón por el valle, ¿no?
0: Claro.
3: Oiga, dice usted, dice, no trajo tanta, va. Digo, ¿por qué? La semana anterior vi a su compañero.

0: Pero no había dónde bailar.
1: Imagínate.
2: ¿Qué hijo? Necesito 4 de altura, 4 de fondo.
0: Eso ya no es culpa de los DJs, es culpa del local o de los sellos que ven el local.
2: Y necesito 26 meriendas.
1: Imagínate,
0: 26. ¿Qué está? ¿Qué está? ¿Qué
2: botellas de? 4 canecas de agua de fresco.
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0: Vale.
3: Osvaldo Segura, el Felipito con el cabezón.
0: Exacto, ya saben.
1: Qué cholo, loco, qué cholo.
0: Luego estaremos conversando un ratito con ellos también, a ver qué onda, ¿no?
3: ¿En serio?
0: Sí, qué onda con ellos, cómo va los preparativos y todo.
3: Yo,
0: vamos a estar. Volvemos, no se vayan.
3: Ya venimos.
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2: No estamos

0: Qué lindo compartir en este miércoles, creo, 10 con 18 minutos hasta las 14 horas. El Super Hiper Show de la mañana. Vamos, arriba los ánimos. Como ya había dicho, ¿no? Antes de ir a la pausa, acá tenemos una sorpresa y le vamos a presentar inmediatamente a quien tenemos en la noble cabina.
1: Sí, adelante, señor. Celebrando medio siglo de carrera, se viene acá nuevamente. Están de visita acá los muchachos.
0: Sí, para nosotros es muchacho porque es de nuestra época. Sí.
1: Está con nosotros Osvaldo Segura. Sí, señor. Desde mis adorables entrenados, el Felipito. Bienvenido, Felipito. Mi estimado Osvaldo. Qué gusto tenerlo por acá nuevamente. Dele nomás, dele.
2: Dele, con dele, todo. Le doy nomás.
0: Dale, loco.
2: Dale como decís, como en fiesta.
0: Eso.
2: Estamos contentos de estar acá con esto. Gracias, muchachos. Ustedes sí son muchachos.
0: No,
2: sobre todo él.
0: No es cierto.
1: Muchachito.
0: Yo ya soy de su edad.
2: Tú eres muchacho todavía para mí. Bueno, tú debes tener unos 40.
0: Y 7.
2: Listo, en un pelado. Yo tengo 48. Bueno, contento de estar acá nuevamente en esta radio, realmente en este medio. Que estamos ya en los últimos días, que esto ya es el viernes, los 50 años de Osvaldo Segura, donde vamos a tener variedades de espectáculos, un espectáculo nuevo, realmente cómico, en donde la gente también es interactivo, así que los esperamos este viernes en la Casa de la Cultura. Héctor Garzón.
1: Héctor Garzón, el cabezón.
3: ¡Llega la alegría de la Suprema!
4: ¡Eh! Oiga, la verdad que me encanta el nombre de este programa.
0: ¿Serio?
4: Sí. ¿Sí?
0: Comando Show.
4: Comando Show, así es.
1: ¿Cómo me encanta el nombre de este programa? No sabe el nombre.
4: Oiga.
3: Aguanta.
0: Dale.
4: Con la alegría que nos caracteriza. Estamos aquí, ¿no? Ya saben, 50 años de vida artística de Osvaldo Segura, solo se vive una vez y ustedes van a compartirlo con nosotros en el viernes 28 en la Casa de la Cultura.
0: Qué bacán. ¿Cómo van esos preparativos? ¿Cómo van?
2: Bueno, muy bien, gracias a Dios, el público ha respondido bastante bien. Tú te das cuenta en las calles, la gente se baja de los carros, te abraza, te saluda, te dice, vamos a estar ahí, vamos a acompañarlo. Me dice, lo veía desde chiquito, mi abuelita lo veía, me dice mucho.
0: Ah, ya no está la abuelita.
2: Ya no está la abuelita.
1: Ya no está mi abuelita porque de yo, dice.
2: Entonces, bueno, lo lindo es que la gente te quiere todavía.
0: Sí, son
2: muchos años de vida artística, en este caso de Osvaldo Segura, celebrando los 50 años. Justamente queríamos arrancar acá en Cuenca con la gira de los 50 años. Vamos a hacer varias ciudades, Quito, vamos a hacer Ambato, Loja. Bueno, pero aquí anda el productor nuestro, José Luis, que es el que se tiene.
0: José Luis ya está durmiendo.
2: Ya está José Luis.
0: Es. Productores que se consiguen, Dios
2: mío. Sí,
0: hermano. Harto sueño.
2: Este productor, más que productor, nos hace trabajar, nos hace ir a entrevistas. Hermano, nos ha de comer una sola vez al día.
0: ¡Ay, Dios mío!
2: Vamos a plantear una queja realmente.
0: A
2: la sociedad de productores.
0: Oigan, ¿y no se han puesto a pensar de pronto? Son 50 años. Qué bestia, ¿cómo pasa, no?
2: Sí, hermano.
0: Son 50 años. Qué bien. Pero de pura risa, ¿ves? Alegría.
2: Vamos a hacer un recorrido de todas las obras, las mejores obras que hemos hecho desde Guayaquil Superstar, Banda de Pueblo, Maestra Vida. Tenemos Me la gané por Diosito Santo, Los Entenados, Guayaco en Hollywood y todas las obras que hemos traído a Cuenca, que la gente ya la ubica. Entonces vamos a hacer un refresh de todo esto y sobre todo vamos a hacer cosas nuevas, actualizar algunas cosas y el espectáculo también va a ser interactivo. Así que va a estar vacancísimo.
4: ¿De cuántas horas es el espectáculo, el show?
2: 14 horas. Así que, mentira. 14.
0: No, mejor ya llevo la cama. No,
4: quédate a dormir, pues. Llévala a usted a sumir.
2: Dos horitas, bien
0: puestas.
1: Bien camelladitas, dos horitas. ¿A qué hora empieza el show, por favor? ¿Y eso sí es hora ecuatoriana o qué onda? Confirme.
4: Dígalo usted que. Ya a las 8 de la noche empezaremos este maravilloso show, en donde ustedes además podrán ser partícipes. Un show interactivo, van a tener stand-up, canciones.

0: canciones, teatro. El público va a poder subir y actuar con nosotros. Bueno, es una locura.
1: ¿Cuántos artistas en escena?
2: Acá vieron Súbete a mi taxi también, ¿no?
1: Claro,
2: Súbete
1: sí,
2: a mi taxi. Entrenados, el show de Felipito, Los Duros del Humor. Todo esto es lo que es televisión. Pero en teatro hemos hecho un montón de cosas también que queremos traerlas y compartirlas.
1: Qué bacán. Humor.
3: La gente pregunta, ¿el Ñaño Pablo va a estar presente?
2: El Ñaño Pablo está por venir porque está grabando una película. Entonces se va a dar su espacio para venir. Esperemos que lo cumpla porque está full con este trabajo que está haciendo.
1: Es una sorpresa también.
2: Pero está Héctor, está con otros compañeros, actores, también que la gente los ubica.
1: Bueno,
2: ya que no pudo venir Andrés, no vino Andrés, lo trajimos.
4: Oiga, ahí. ¿Y no han pensado hacer una serie eso de pronto ustedes?
2: Con los entrenados.
4: Ajá.
2: Esa es la idea.
4: Ya le di.
2: No, ya tenemos la idea. Lo que pasa, necesitamos el billete nada más. Eso es todo.
1: Lo más fácil. Menos necesita.
2: Lo más fácil, así es.
4: Bien, pero éxitos. Por favor, vamos a invitar en dónde van a conseguir los pases. Adelante, por favor, ¿en dónde nomás?
0: Bueno, las entradas para los 50 años de aniversario de Osvaldo Segura están en Meet2Go. Ustedes las pueden, entran a la plataforma y los atienden bonito. Y ahí consiguen su entrada para estar con nosotros el viernes 28, 8 de la noche, en el Teatro de la Casa de la Cultura.
4: Eso.
2: En redes también estamos, búsquenos en redes con mis adorables entrenados, actor Osvaldo Segura, actor Héctor Garzón. Estamos también, creo que la radio también está con nosotros también.
1: Claro, ¿no? Sí, Peñaño.
2: Así que ubíquenos allí y ahí pues se informan más sobre este.
4: ¡Wow! ¡Épale! Sí, ¿y cómo huelen o cómo sienten ya que la gente les va a recibir?
2: Yo creo que vamos a llenar.
4: Vamos a llenar,
2: sí, eso. Porque ya está.
4: Positivismo.
2: El positivismo existe, pero la realidad también. Sí. Estamos bien, estamos más o menos como un 50 o 60% de boletos vendidos ya. Y nos faltan 2 días todavía. Yo calculo que en 2 días esto se va a reventar.
1: Va, que el ecuatoriano deja todo para el último.
2: Claro.
1: Usted tranquilo.
2: Es una pena decirlo,
1: no,
2: pero
1: pasa
2: es
1: nada.
2: Así.
1: No ya pasa es nada.
2: Nuestra indio sin gracia, como
1: sí, decía. Señores, no pasa nada. Ya prácticamente se acerca el día este viernes 28 en el Teatro Casa de la Cultura, es la cita. Así que por favor, meet2go.com, ahí usted le puede comprar los boletos para ir a ver a Osvaldo Segura en sus 50 años de trayectoria. Y por supuesto, ya lo dijeron, una noche llena de recuerdos, de música. Usted va a poder interactuar acá con los artistas, con todas esas series, esos personajes icónicos de generación tras generación. Así que
0: 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Para Juan Carlos, un abrazo por ese apoyo. 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Codo a codo para este maravilloso show. 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
4: En toda la ciudad pueden observar, ¿no?, los letreros. Invitados para que vayan a disfrutar de lo mejor, ¿no? De los 80, 90.
3: Vamos, apoyemos a
4: Osvaldito.
3: A Osvaldo, a todos los muchachos.
2: Los Tienen que ir.
0: Viejo, mi querido viejo.
3: Ahora ya camina lento, sí, se le ve mal.
0: Esos tus cabellos blancos, bonito.
2: Caballo de la sabana.
1: Cántale el cumpleaños.
2: Todas las canciones de Dios. Oiga, así la gente me friega, viejo. Oye, Felipe, qué viejo que está. El otro día, acá en Cuenca, ¿no?
4: Ajá.
2: Cuenca, en una calle, no recuerdo cuál era, una calle donde había una señora ancianita de unos 90 años. Me dice, Felipito. No, voy a imitar mal. Voy a imitarlo a Cuencano mal. Felipito. Qué viejo que está. Puch, que está viejo, Felipito. Yo le veía cuando era niña.
1: No.
0: Atrevida la señora, hermano.
1: No, pero está bien.
0: Por lo menos 90 años de señora.
4: ¿Y a ti qué te ha pasado en esos días en Cuenca?
0: Ya, ¿a mí qué me ha pasado? Sí. Bueno, el abrazo de la gente, el saludo cariñoso. Acá la gente.

0: viernes 28 en la Casa de la Cultura, o sea, este viernes. A las 8 de la noche estaremos con 50 años de Osvaldo Segura, donde ustedes van a poder reírse y divertirse. El espectáculo es familiar. No hay malas palabras. Por ahí que se nos sale un tonto, nada más. Pero de ahí no tiene nada.
1: Ay, ay, ay. Oiga, y los precios, ¿no? Accesibles. Sí, ¿para qué? Porque
0: $10,
1: uno dice, ay, ay, está carísimo.
0: $10.
1: Ya ve.
0: Creo que $10.
2: Hay tres niveles de precio. A ver. ¿No? Hay precio aniversario, ese cuesta 20, ¿no? Hay precio supilindo, ese cuesta 15. Y hay precio guacharnaco, ese cuesta 10.
3: Ahí está, ¿eh?
1: Bien.
0: Y hay también localidades para guruguru.
3: Guruguru.
0: Los pavos, guruguru.
3: Hay veredazo también.
1: Gracias, Osvaldito, gracias, Osvaldito. Cabezón.
0: Gracias
3: por la visita. Ahí nos vemos el viernes entonces para cantar el cumpleaños y pasarla bien bacán en los 5. Medio siglo, papá.
0: Sí, medio siglo, papá. ¿Cuántos años tienes tu plan?
3: ¿Cuántos años? Ya, ese es piso, 30 y pico tengo.
0: Todavía usar pañal, muchachos.
3: Viernes 28, por favor, Teatro Casa de la Cultura. Vamos todos en familia, vamos con los panas. Con ese mijín que tenía la tele y ya pues invitaba a ver Mis Adorables Centenados.
1: Sí, blanco y negro.
3: Invitaba a ver el Súbete a mi Taxi, loco. Claro. Todos vamos entonces a vivir un espectáculo diferente. Algo que viene directamente el arranque en Cuenca, esta gira de Felipito y sus 50 años, Osvaldo Segura. Gracias por la visita.
1: Gracias, Osvaldito. 100% ecuatorianos, por si acaso, ¿ah? Sello ecuatoriano.
3: Por si acaso.
1: Vamos al corte, volvemos. Este programa.

0: Párame la mano.
1: Uno, dos, tres.
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0: Era, motherfucker.
1: ¡Chúpalo!
0: 10 de la mañana con 56 minutos. Escuchando una bachatú, mami, tu bachatú. A través de 96.1 FM en la Suprema Estación. Estás escuchando Comando Show. ¿Tiene el placer usted?
2: ¿Qué pasó? ¿Qué pasó?
0: Tiene el honor usted escuchar Comando Show.
2: ¡Qué hijo de su
0: señor Che William, la garganta millonaria, el señor Papaoso, MC Gus Durán. Les acompañamos rumbo hasta las 14 horas por época vacacional.
2: Exacto, hasta las 2 de la tarde sí, le acompañamos, ¿no?
0: De 12 a 2 hacemos claro, una pequeña colonia vacacional.
2: Sí, sí, sí, sí. Algunos dicen que no se van al almuerzo por escuchar Comando Show. Algunos. Sí, a las 2 de la tarde van también a almorzar.
1: Pero Dios le pague. Sí,
0: pues salen sí, igual con el abogado, es uno de esos.
2: Uno de esos también se queda escuchando.
0: Señores. Ha sido 12 y media yo por salir con ustedes. Pensé que claro, fueron las 12.
2: Felicidades a todos los que están escuchando también a través de la www.961.com. Aquí sí, estamos, sí, señores. Vamos a agradecer también a nuestros gentiles auspiciantes. Claro, claro. Gracias a quien tenga la bondad.
0: Sí, señor, por supuesto. 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
1: Ote. Sí, señor. 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
1: Donde esté en la mezcla.
0: Ok, vamos en este momento.
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0: Ok, vamos al corte, regresamos. Se prepara ya el segmento también que se viene a continuación,
1: pues,
0: ¿no?
1: Que se viene.
0: Sí. Oye, ¿tienes un saludo por ahí de pronto? Sí, pendiente. Escuché por interno. Ya te mando el saludo.
1: Ya te mando.
0: Sí, saludo.
1: Señor.
0: Saludo para Jorgito.
1: Saludo para Jorgito. Tenemos un cumpleañero, sí, señor. Tenemos cumpleañero. Por favor, amigos, dice un saludo de cumpleaños para Carlitos Adrián, allá en Punto Tuning. Que Dios le bendiga hoy en sus 9 añitos de vida.
0: Vea, qué lindo.
1: Qué lindo. Dice, estamos muy orgullosos de él. Sus papitos le quieren mucho. Que Dios le siga bendiciendo muchos años más. De parte de Carlitos Chimbo, el casi dueño, y Adrianita Sangurima, ya sabe, saluditos ahí a los papitos, que está de cumpleaños Carlitos Adrián, 9 añitos.
0: 9 añitos.
2: Mi tocayito.
1: 9 añitos, ya está del mismo puesto de los papás.
0: Chévere. Sí, creció ya bastante, ¿no?
1: Sí, ya.
2: Creció algo bastante. Raro está pasando
1: sí,
2: ahí.
1: Sí, ya están del mismo poste. Los tres están del mismo poste. Se marcan cada uno una cuadra.

0: Saludos cordiales en Punto Tuning para el cumpleañero. ¡Viva el cumpleañero!
1: ¡Viva! ¡Viva! ¡Viva!
0: Ahí, ñañito, gracias por siempre estar en sintonía de la Suprema Estación. Le mandamos un abrazo y que la pasen bonito en su día de cumpleaños. Pobrecito Calixto Adrián. Otro niño que nunca le festejan el cumpleaños en la escuela.
1: No, sí, no. Pecado no, eso, loco.
0: Cumplen en julio y agosto. No. Nunca les festejan.
1: Pero a veces hacen adelantado. No sé si lo harían a él. No. Pobrecito.
0: Te van a adelantar de agosto.
1: Sí, puede junio. Ser. No puede.
2: Oigan, sí, cumple en junio. Nunca nos festejaron.
0: Nunca le van a festejar. Sí. Bueno, en su caso, junio tal vez sí, porque está casi.
2: Pero no nos festejaron.
1: Qué pena, señor.
2: En la escuelita de la Suprema no nos festejaron.
1: Qué pena, señor.
0: Fue manga.
1: Para que no nos siga dando pena, vamos al cost.
0: Vamos al cost.
1: Ya volvemos.
2: ¿Con qué vamos a venir?
0: Vamos a venir.
2: ¿Le suena eso?
0: ¡Hijo de manga!
1: Ya se viene,
0: ¿Viene el muchachito?
1: Sí, ya se viene, ya está preparado.
0: ¿O el muchachota? ¿Qué se viene?
1: Y la muchachota.
0: Ah, ya.
1: Ya volvemos, ya volvemos.
0: Sí, ya venimos. Vamos. Ya estamos.
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0: radiodifusión en la suprema estación de las mañanas.
1: Y también de las tardes.
0: Sí, sí, y ahora están hasta las dos. El muchachito del ocho. No es el chavalón, no es el chibolo, es el muchachito del ocho. Hoy presentamos un episodio titulado...

0: ya vamos de regreso a clase, chavo.
1: Ay, qué aburrido, Kiko.
0: No seas vago, chavo, ya.
1: Es que no me compré los útiles.
0: Vamos a ver un ratito. Venga, venga, sí. Vámonos de regreso a clase.
1: Es que no me quisieron vender solo el pantalón.
0: Chamste. Eso sí tienes toda razón, pero yo tengo un pantaloncito que te puedo regalar, chavo.
1: ¿Uno de marinerito?
0: Esa mismísima, chavo.
2: Como siempre, el rico humillando al pobre.
1: ¡Sas! ¡Y que nos vamos a clase! ¡Sas!
0: Sí, chavo, ya cálmate. Sí, te voy a regalar, chavo.
1: Oye, Kiko.
0: ¿Diva?
1: ¿También te compraste mochila nueva?
0: Mochila, mira. Es una mochila muy bonita y...
1: Ah, pues está muy lindo el personaje. ¿De qué es?
0: Sí.
2: Es de las chicas súper poderosas.
0: Es que mi mamá me compró esta. Está súper linda. Pero como tú no puedes. ¿Qué te puedes hacer, chavo?
1: Pues fíjate que a mí Rondamón se compró una roba de azúcar y me regaló el saco.
0: Uy, qué pena, chavo.
1: Ahí voy a llevar mi...
0: Pero si quieres te regalo una mochila también.

0: hasta tengo. ¿Y de qué es? De Spider-Man. Ah, ¿se quieres o no quieres?
1: Pues estás.
0: ¡Mamá!
1: ¿Y qué me regalas?
0: Espera, voy a llamar a mi mamá que tiene la mochila. ¡Mamá! ¡Mamá! Dice que chavo que si lo podemos encontrar. Lo que pasa es que dice que chavo si lo podemos encontrar la mochila.
2: ¡Que no jodas!
0: ¿Sabes ya, chavo?
1: Creo que le están dando bala.
0: Sí, en este momento está tomando hasta café, sí. ¡Chavo!
1: ¡Kiko!
0: ¡Vámonos!
1: ¡No quiero ir!
0: ¡Vamos, anda, chavo! ¡No seas vago!
1: Este día no se hace nada.
0: ¡Vámonos, chavo!
1: Además, el ferrocarril parado ni creo que ni está en la escuela.
0: Sí, ya está, te comento que ya me conversó y ya está visitando a mamá, a mi mamá.
3: Bueno, buenos días, muchachos.
0: Muchacho, a ver, este señor soy.
3: ¿Qué dijiste?
0: ¿Cómo está? Buenos días, señor.
3: Eso luego uno te castiga, cachetón. De ahí viene tu mamá a estar molestándome a mí.
0: No me voy a...
1: Pero no se enoje.
3: Ven, chavito, ya que vayas tomando siquiera una taza de café. Entra. Vos, sale. Cachetón, ándate a tu casa ahí.
0: Pues soy, no importa. No me gusta la chusma. No me gusta la chica.
3: Sírvete,
1: muchas
3: chavito.
1: Gracias, Rondamón.
3: Ahí está, sírvete, chavito.
1: Oiga.
3: Toma rápido, rápido, breve.
1: Pero esto sabe a cola.
3: Es que así le dan y cuando llegan los guambritos del jardín en una radio de Cuenca, les dan cola. Yo también.
1: Para que se vayan pilas.
3: Para que se avise, pues ya que se vayas bien prendido.
1: Y que nos vamos a la escuela y que pues nos vamos y nos íbamos juntos a la escuelita. ¿Sabes?
0: Pero no te juntes, chico.
3: Vamos, yo para acompañarte hasta allá. Ya que la chilindrina está
1: Kiko, de vacaciones. ¡Vamos con Rondamón!
0: No, chavo. Bueno, ya vamos.
3: Si quieres, quédate nomás, cachetón. Me sí, caes hasta mal.
0: Voy a pedirle a mi chofer que me lleve.
4: Y así se fueron juntos a la escuelita. Esa manada de esa manada de estudiantes.
3: Trae la mano, chavito, no vaya a cogerte el carro ese.
0: ¡Cuidado, chavo! ¡Cuidado, carro!
1: Mira, ahí fue pasando el Dani Alexander.
0: Sí. Cuidado, ten mucho cuidado.
3: Oye, ¿será de irnos en el tranvía más rápido o nos vamos en bus nomás?
1: Pues yo no tengo tarjeta, vamos caminando.
0: Que ya encontramos a Lucho Mendieta para que nos lleve.
3: Lucho Mendieta dice que va a querer llevarnos nada.
0: Sí, ya, Eva, cuidado.
4: Y así llegaron a la escuela, esta tracalada de ocio, esta tracalada de estudiantes universitarios, escolares y colegiales.
0: Bueno, ingresemos.
5: Como si fuera no te llorando, amigo, si el primer día de clase no se hace nada.
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0: Pero es que él tiene hambre.
5: Buenos días, don Ramón, ya que le encuentro por aquí por la escuelita, pues déjeme comentarle que
3: ando chido desde ya, le digo.
5: Estamos pidiendo $2 para arreglar el techo de la escuela. Lo que pasa es que está entrando el agua.
3: Lo que pasa es que tuve que comprar el uniforme para Chilindrina. ¿No ves que no quieren vender por partes, solo entero?
5: Sí, pero bueno, están colaborando todos los papitos. La vieja chanclu, digo, la mamita del Kiko ya dio.
3: No, 50 centavos tengo, si le sirven, coja.
1: A mí ni me vendrán, estás pidiendo.
0: Bueno, ya pago, pues sí, ya pago, pues sí, chavo.
5: Si la colaboración ya está contemplada, que el chavito no tiene plazo.
0: No, ya me voy a pagar, ya esos 50. No, yo, señor, ya calma, tío.
5: No llore, mijito, ya entre nomás. Se verá que le compré todo, cuidado, vaya a hacer perder las pinturas, que el chavo se sienta a tu lado y él no tiene.
3: ¡Ey, ey, ey! ¡Oye, Godínez!

0: Vamos, entremos ya.
1: Ya no yo.
0: Vente, se guambra.
1: Solo ven, te pasa llorando, niño. Ya cálmate.
2: Ya, niño, tranquilízate.
1: Sí, ya cálmate. Ya te vamos a hacer la comida que seguimos.
3: Niño, no. Ya no llora, ya te va a pasar mi mezcla.
0: Ahí viene el profesor.
1: Yo me siento ahí. Quédense, yo chavo.
2: Ay, no, profesor Longaniza, háganse.
0: Silencio, que viene la escalera parada.
3: Escúchenme este nuevo tema que saqué.
2: Hagan silencio, que viene el ferrocarril parado.
1: Oye, no le estás diciendo eso.
0: Yo le pongo la base.
1: Esa música me recuerda a mis anteriores sábados, man.
0: No, pues ¿dónde se habría andar metido usted, profesor?
1: Ni soy maestro, ni soy escalera parada. Es mi papá.
2: No.
1: Ah, pues cierto, querido profesor.
0: Este papá bien feo que tienes, cachetón.
1: Satisfade.
3: Soy maestro pastelero y me apellido Pesante y hago radio.
1: Ya va.
0: Oiga, profe, disculpe.
3: Y también doy entrevistas.
0: Disculpe usted que se ha metido, pero ya está llegando como media hora tarde.
3: Sí, lo que pasa es que estaba en la dirección, man. Usted sabe, chuta y pucha y los papeles. Y estaba imprimiendo la lista, man. Se inscriben a última hora. Jodincitos, no, estaba pasando el año. Venimos de la junta, va con Italia, el man, que tiene contratos, que tiene falta de clases, todo.
0: Ese Godín todo el año tuvo para estudiar y al último.
3: Pasa que vengo mal anochado, ya me agarré el sueño.
1: Sí, está todo diciembre, ¿sabes? Pasaste está aquí
3: Godín. Pero sí pasó Godín, sí pasaste Godín.
1: Sí, llega dando una mezcla.
3: Sí, ya con lo que vas a poner la pantalla el fin de semana ya.
1: Con eso pasa.
3: Con eso ya pasaste.
1: ¡Ya de madre!
3: Gracias, querido profesor. Le traje una manzana, pero espera, acabo de utilizarla.
0: No, ya da la manzana entera. ¿Qué va a hacer un hueco ahí? ¿Para qué?
3: Bueno, siéntese, Wambras, voy a tomar lista y...
1: Yo me siento ahí, chavo, ya vi ese asiento primero.
2: ¡Quítate, Kiko, ese asiento!
1: ¡No, ya es mío, ya es mío! ¡No, que te vea, chavo, vale, chavo!
2: ¡No te va a empezar a joder la manguera de bombero!
1: ¡No, va
2: a
3: Tense quietito, hombre.
1: Es que ya ve primero el asiento y ya se me quiere quitar.
3: Siéntate vos acá, cachetón, para que vos eres inquieto.
1: Papá, no me diga eso. Querido profesor, no me diga eso.
3: Ah, Kikín, vamos a tomar lista.
1: Sí, va a ver.
3: Kikín, lema tenen Paraguay.
1: ¡Presente! ¡Presente, querido papacito! Querido profesor.
3: Querido profesor, nomás.
1: Sí, porque claro.
3: A ver, Chavito, Durán Morales.
1: ¡Sale, padre!
2: ¡Presente! ¡Presidente! ¡Que digo presente!
1: ¡Muy educado!
3: ¡Chiste chancho, man!
0: Ya los chistes chanchos son hoy día, más luego, pero...
3: ¡Ñoño Han, Sánchez Ismael!
0: ¡Ya vuelta, está llorando!
1: ¡Presidente!
3: Ya no estés llorando.
1: Solo llorando eso.
3: Solo llorando ese gordito. En mi tiempo los gorditos eran alegres, ¿no?
1: Ahora son llorones.
3: Godincitos, Campo Verde, Juan Pablo.
4: Hermano, estoy aterrizando, pero aquí estoy.
1: Siempre los últimos se sientan.
3: A ver, así está yo de compostas, loco. Solo volando, man.
1: Y estaba quedándose.
4: Usted tranquilo, maestro Longaniza.
3: Y tenemos un alumno nuevo, Ramón Valdés Gallegos.
1: No me digas.
3: Quilambaqui.
1: ¡Tan viejo!
0: Presente, querido profesor, le traje yo.
2: ¿Cómo quieres? ¿Va a ser compañero?
0: Le traje un guineito.
1: ¡Está muy viejo!
2: Un guineito, ¿no?
0: Entonces, ¿qué querías? ¿Guineo y pan?
3: Donde el hacha era que traigo una mano de guineo siquiera.
0: No, el hacha no estaba abierto el día pronto.
3: Estaba cerrado el hacha.
0: Yo creo que estaba dando bal.
1: Y ahora sí, estamos sentados todos.
3: Falta alguien en la lista, alguien
1: en la mano. ¿Qué falta?
0: Oiga, bueno, mi guagua va a venir la otra semana ya y no sé, pues, ¿qué pasaría con la Pompis?
3: La Pompis para Jennifer, no vino.
1: No, yo creo que se quedó ahí con la mamá comprando los útiles.
3: Sí, me dijo la mamita que le va a mandar luego. Sí. Hablamos en la mañana.
1: Sí, ya, ese asiento de aquí es para ella. Nadie nos toca. Besito, de chavaca. ¡Sabi, vale!
0: Oye, ahí va pasando, ve, en el otro aula está el cachetón del Junior Calle.

0: ¡Qué feo estudiante!
1: Ese es bien vago.
2: Parece escuela nocturna esta nota.
0: Sí, ya todo viejo. Todo viejo, o sea, no se va de... Querido profesor, no se va de que le escriban los muy viejos. Nosotros somos niños.
3: ¡Ey! ¿Cuánto hay una nariz?
2: Ya te tomamos los insitos de vista.
0: Y siga bodando, ese no te dice, chavo.
4: Acústalo con tu mamá, profesor.
1: Bueno, ¿y qué vamos a tener hoy de clases?
2: Bueno, hoy día nada, man. Hoy día solo es para conversar. Nomás van a presentarse y van a decir qué esperan de este año lectivo, man. ¿Algo tienes, alguna sugerencia, Kikín?
0: No sé si aprendemos a hacer algo de pastelito, no sé, digo yo.
2: Eso ya voy a dar el jueves con los mini chefcitos.
0: Ya, bueno,
2: si cuando... quieren, vayan ustedes también.
0: ¡Están malditos por acá! Ahora sí, el placer es muy activo.
2: ¿Qué espera de Kikín de este año lectivo?
0: Que de pronto me haga pasar de daño sin tomar pruebas.
2: ¿Me van a pasar? ¿Y qué vas a ganar, perro?
0: No solamente a mi mamá.
2: No,
0: ¿qué
2: vas a dar?
0: Que mi mamá salga como sea.
1: Regalo feísimo, yo mejor que...
0: Lo mejor de mi mamá le voy a dar.
2: Mejor estudia nomás.
0: Sí, ya seguimos aquí, pero mi profesor sí le gusta.
2: Colincitos, ¿qué esperas de este año lectivo?
3: Profesor, yo espero que tengamos mucho evento. Y que pueda seguir promocionando mi música. Y que me den chance de cantar.
1: Es estar queriendo hacer solo bailes aquí en la institución.
3: Estoy encargado de la comisión de sociales.
1: No.
3: Y chuta y pucha y anusar.
0: Y bueno, ¿y por qué no escogemos el presidente más adelante? No sé.
2: Eso mañana. Ya sé que hoy día solo es visto y ya vamos a la...
0: Bueno, entonces presente y nos vamos.
2: Aún no pagan todos la matrícula, no hay cómo pagar la luz, no hay luz.
0: Bueno, entonces nos vemos el próximo. Sí, nos vemos el próximo.
2: Bienvenidos a este nuevo año, que Diosito les bendiga, que se posten bien, no se olviden de ayudarse en casa.
0: Estudiar y todo eso.
2: Estudien bastante, póstense bien y que este año nuevo lectivo pues sea bonito para todos, nos vaya súper, cumplamos nuestras metas y que siempre el amor se esté brindando ahí por los... ¿Qué dije?
0: ¿Y cuándo nos va a mandar la lista?
1: Ya nos iremos.
2: Sí, ya vamos, loco.
1: Pero usted salió más vago que uno, pues no, así como.
2: Pero es que ya solo es la inauguración, nomás.
0: ¡Chavo, vamos, chavo! Te voy a invitar una tosta de jamón.
3: ¡Ey, jamón, aguante! ¡Yo también!
0: ¡Cálmate, ñaño!
5: Podrán culminar el año lectivo 2026-2027. ¡Ey! ¡No sé! ¡Ya te vine a traer yo, jamón!

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0: ya se van de almuerzo. Buen provecho. Aquí estamos de regreso nosotros en el Super Hiper Show de la mañana. Es comando, sí. Es comando show hasta las 2 de la tarde.
1: ¿Están ahí con vida?
0: Sí.
1: ¿Están ahí con vida?
0: Sí. Algunos están con gusto comiendo, otros dicen esta comida no me gusta.
2: Bueno, vamos a saludarles, realista, ¿no? Vamos a saludarles a todos quienes dejen un mensajito y digan, sí, aquí estamos con vida.
0: Claro, papá, claro, claro, estamos, claro.
2: Repórtense al WhatsApp de la radio, por favor. Este preciso momento, vamos a saludar a todos, toditos, todos que estén ahí conectados con nosotros a través de 96.1 FM. Están en las aplicaciones, están en la página web, reportados, por favor, reportados.
1: Sí, sí, sí, sí, sí.
2: En esta tarde, prácticamente ya de miércoles, acalorado.
0: Claro, claro, es un poquito de calor en el austro ecuatoriano.
3: Acalorado estoy. Dime tú lo que me
0: has. Mientras usted envía a través del 0999-961-961, nosotros tenemos lindas recomendaciones. Pare bien la oreja. Adelante.
2: La oreja, por favor. Excelentes noticias. 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
1: Sí, señor.
0: ¡Ándale! Vamos a revisar. 0999-961-961. En este momento, adelante.
1: Saludos, mis comandos. Habrá, dice, hoy miércoles 2:70. No ha de ser.
0: El viernes es.
1: Saludos desde Minnesota, USA, familia suprema. Efraín Largo, ¿cómo vamos, don Efra? ¿Qué tal? ¿Cómo va todo ya en Minnesota, USA? Saludos desde It's Hermhurst. Escuchándolo como todos los días, Pepe Goy Uruchima.
0: A los tiempos, ¿no? El Pepe. ¿Cómo estamos, Pepe? ¿Ya almorzó? Pepe.
1: Uruchima, brochita, saludos desde New York, atentamente, Edison. ¿Cómo vamos, Edison? Presente. Aquí hay alguien con vida, pero también con hambre.
0: ¡Épale!
1: Estás
0: épale.
1: Con hambre porque quieres, mijo. Aquí hay carne de sobra, sí, papá. DJ Pablo dice.
0: DJ Pablo, escuchando la radio, gracias, loco.
1: Ponga en su boca alguna cosita, tranquilo.
0: Sí.
1: El Valle presente, dice acá Carlitos Domínguez. Le mandamos un abrazo desde el Valle. Estamos con vida, dice. Saludos, comandos, aquí. Reporte, dice, muy caliente y más solito. Toca hacer justicia, dice. Pero feo hacer justicia con este calor, loco.
0: Sí, ¿no? Como que vas a herir tus sentimientos.
1: Está en San Joaquín, métase al canal de riego.
0: Meta la cabeza ahí.
1: Sentadito. Salud para el JJ. Saludos, mis toretes.
0: ¡Torete!
1: Y repartiendo Nestlé con buena música y con el Che, dice.
0: ¡Hola! ¿Cómo está? ¿Cómo está? Buenas tardes.
1: En Yunguilla está la Joyce.
0: Joyce. ¿Qué está haciendo la Joyce? ¿Qué
1: en Yunguilla?
0: Comiendo, estará ahí almorzando. O estará recién preparando la sopa.
1: Conociéndola la Joyce, recién haya tomado café ya a las 11. ¿Qué va a estar con hambre, mijo? ¿Qué va a estar con hambre esa barriga, mijo?
0: Claro, ahí está.
1: Estás almorzando de aquí a las 3 de la tarde.
0: 3, no sé. Merienda a las 10.
1: Ah, no es cierto. Recién está bajando el desayuno. Recién está haciendo efecto el bolón. No vale. Saludos, chicos, desde Newark, Estefanía y Yaciel. Los fieles oyentes, aunque tengan maridos, dice, ya terminaron de almorzar con la Bendy Sound. Saludos para Estefanía y Yaciel. Ve, ya comiditos, ni molestan.
0: Sí, a comiditos.
1: Ya los ojitos cambian ya cuando uno está bien comidito. Claro, Yaciel, si no, mijo, está que se chupa los dedos.
0: No jodas, si no, ¿cómo anda triste, no?
1: ¿Qué le daría a la mamita?
0: Sí,
1: ¿cómo
0: está? Sí. Claro. Vamos a almorzar.
1: ¿Qué dijo? qué rico, ¿eh? Así dijo, ¿no?
0: Está qué habla, rico, ¿eh?
1: Dijo que es, y eso que tiene 3 meses recién. Ya dijo, qué rica cola, dice. Comando Show, saludos en Minnesota. Dice, fregada la cosa con el ice, papito.
0: Sí, tenga mucho cuidado.
1: Ahora hay mucho allá. Trabajo, pero no hay trabajadores en el área de la construcción.
0: Sí, Danbury, más que todo, estuvimos viendo las noticias que el día lunes por ahí
1: Danbury.
0: Se fueron a la parada y agarraron
1: a
0: algunos compatriotas, sí. Algunos hispanos, latinos que... sí, tenga mucho cuidado, tenga mucho cuidado, sí. Si esos manes son de una, loco, no están con paros.
3: ¿Qué hijo?
1: Nada que... ¡Ay, yo trabajo en la radio!
0: No, nada, al piso, al piso.
1: Nada que... ¡Oh, madre!
0: Nada, nada, nada. Dígate, no, tampoco.
1: Comandos, saludos, reportándome desde el taller Oro Frío Trucks.
0: Bien.
1: Oro Frío Trucks. Saludos.
0: Mucho.
1: Ahorita sí se necesita frío.
0: Sí, sí, sí.
1: Da un sol ese que te pega, sí, pero...
0: Que te parte el lomo.
1: Saludos, mis panitas, aquí dándole duro, dice, en la ruta 717 Brentwood de New York. Saludos para, ¿quién es? Luchito Samaniego, ¿eh?
0: Luchito, un abrazo, ya Luchito.
1: En la ruta 717 Brentwood, New York.
0: Okay. Eso, qué lindo.
1: Saludos cordiales, ñañito. Dice por acá, saludos desde Chicago, baby.
0: Chicago, hola. Presente, ¿cómo baby. Están? Buenas tardes.
1: Ahí está Jordi, el niño de Chicago. No, de Chicago.
0: ¿En serio, en serio?
1: Jordi dice aquí, supongo, ¿no? Saludos, comandos, desde New York, Brooklyn. Saludos para mi mamita Gladys Baculima, que está full sintonía. ¡Mamita Gladys!
0: ¡Eso!
1: El abrazo para usted, mamita Gladys. Qué lindo que esté a full parlante con la Suprema Estación. Saludos, reportándome por fin. Dice, me soltó la migra. Yo también caí el lunes, dice.
0: A ver.
1: Chendo,
0: a ver.
1: Dice, estamos de regreso en Danbury.
0: Sí. Tenga mucho cuidado, tenga mucho cuidado por allá.
1: Sí, por favor. Sí,
0: cuídense un poquito hasta que pase comandos, todo eso.
1: Ya,
0: ¿no?
1: Hicieron el chavalón de los
0: chillas. Dios mío, ya se.
1: El chavalón ya se acabó hace rato.
0: Ya están en la casa esos manes.
1: Ya esos manes ya están al morro. Ñoño, Jan mismo, ya están comiendo el triple ya. Sí. ¿No?
0: Tres platos, dijo
1: ya
0: que quiere.
1: Ya va por el tercero ya.
0: Bueno, vamos al corte.
1: Ya venimos para acompañarles rumbo hasta las 14 horas. Qué bonito lo que se viene. Esto es Comando Show.
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0: 8:32 minutos. Está loco por acá nosotros disfrutando de esta buena música. Yo les digo, donde hay un latino, hay mucha diversión. Así que un abrazo para todos los latinos.
1: Pues, ¿donde hay un latino?
0: Sí, loco.
1: Hay alegría.
0: Hay alegría. Sazón. Emoción, sazón, batería y reggaetón.
1: Si no, esos planes son insípidos, loco.
0: Que sí, loco. Donde hay un latino, de pronto, ¿no? De pronto también es el que dice, ya, pues, loco, vamos armando una fiestita, hagamos alguna cosa.
1: Donde hay un latino, ya anda, ve un 24, pues, mucho caro.
0: De una. Ah, muy hablado también, muy hablado. Vaya ahí, señoras y señores.
2: Pero, hasta las... O sea, aquí tenemos una latina,
0: ¿ves? Ella no es latina.
1: Ella más bien parece medio insipidona, así.
2: Medio abullidona.
1: Jennifer, sacamos esto. No. Pues.
0: De haciendo esto.
2: Pero llámenle para un fútbol, mi.
1: Oh. Sale a acabar el bus, ves, le sabes decir. Ya entonces. Vamos al partido de la Suprema. No.
0: No hay tiempo.
2: No hay quien vaya a dejar luego, dice.
1: Después dice, me va el último gusanito, dice.
0: Ay,
1: ¿cómo
0: llego
1: a la casa?
0: Sí, tiene toda la razón, ¿no?
1: Ahí sí es cierto.
0: Jodido es.
1: Es peor cuando uno vive en sus pueblitos, loco, es difícil.
2: No vamos a estar hablando de.
1: ¿De qué? Diga nomás.
2: De los compañeros.
1: De los compañeros.
0: De los compañeros, ¿no?
2: De los compañeros.
1: Pongan bromando.
0: Sí. No se resienta, ¿no? Señores, este momento nos preparamos. Se vienen los chistes.
1: Chanchos.
0: Oiga, luego tenemos pases también, ¿no? Para que vayan a un concierto que se viene.
1: Conciertazo, mijo, de Equilibre y Daniel SCN. Tenemos pases para que vayan, disfruten, canten esas cancioncitas lindas, ¿no? ¿Qué pudiéramos decir? Ya prácticamente unos éxitos clásicos.
0: Claro. ¿Quién no ha cantado, ha coreado esa musiquita?
1: Hay canciones que se quedan en el alma.
2: En el alma.
0: Pero eso, más.
1: Más adelante.
0: Vamos en este instante, señores. Se vienen los chistes chanchos. Vamos a participar a través del 0999961961.
2: Imagínense, hasta ahora unos chistes chanchos para acompañar el almuerzo.
0: Claro. Cuidado, se atora.
1: Ojo el volumen mientras estás ahí almorzando. Lo que sí, como dijo el Che, tengan cuidado si ya están en el arroz.
0: Sí, cuidado, se va a atorar. Es tremendo chistes que.

0: Ok, en este instante va a participar usted. Deje un ratito la sopa y envíenos un mensajito ya a través del 0999-961-961. ¿Arrancamos nosotros o dejamos que solamente la gente cuente? No, ¿qué dicen ustedes?
1: Si la nota sí, es ¿no? que vos arranques.
0: No,
1: poderoso.
0: No, ya me hablaron. Voy a dar unos suavitos, ya. Oye, ¿tú sabes de dónde son las moscas?
1: ¿De dónde son las moscas? ¿De dónde?
0: De Moscú. Son chistes chanchos, loco. Chistes chanchos, loco. A ver, no, tienes uno ahí.
2: Esos no son los tuyos. No tienes que mandarte los tuyos. Tienes que ser como eres, che.
0: Oye, no, y no.
1: ¿Cómo tienes que ser un eres, che?
2: No, tienes que ser como eres, digo, así como eres tú.
1: Como los eres.
2: Los chistes que siempre te mandan.
0: Sí.
2: Porque ese que te manda es más da ganas, bebé.
0: No, son chanchos.
2: No, mándatelo.
1: Saludos para el Andy, que dice, habla bien, yo también iba en el busito verde, dice, el último cogía Puma Yunga. Papá, Puma Yunga.
2: Allá sí no hay más buses, ¿no? Allá y sí ese no Puma hay... Yunga te deja todavía en otro lado.
1: Ay, Diosito, así me toca caminar.
2: Claro.
1: Papá.
0: ya toca.
2: Y
0: ya
2: la bola, mijito.
0: Sí, aprovechen, escuchando la radio también.
1: Y
0: si van...
1: Chulla, puentecito, ¿no? De Puma
2: ya
1: Yunga.
2: Ya deben hacer asfaltar esa nota, loco, ahí han de subir los taxi siquiera.
1: Sí, porque Chulla, puentecito, el otra vez íbamos a jugar por allá y me voy, pues, por Puma Yunga.
0: Ya.
1: Gira a la derecha, vía Puma Yunga. Bacán, por aquí está cerquita. Total cerrado el puente, mijo.
2: No. Tengo que dar la vuelta por Lazareto.
1: Por acá.
0: Chus, y tremenda vuelta, ¿no? Tremenda vuelta, ¿no?
2: Más vuelta.
1: Y chuta, y pucha.
0: No, jodas, oye. Oye, estaban conversando dos tipos, ¿no?
1: Ya.
0: Y el uno le pregunta al otro, dice, oye, ¿y cómo va el curso de la memoria? Y el otro dice, ¡chuzo, me olvidé!
2: Oye, che, pero verás, te voy a decir una cosa. Si tú sabes que estás contando un chiste malo, ¿por qué te ríes?
0: Es que para meterle chispas. Claro, si no, no me va a quedar callado yo.
2: Mándatelos tú.
0: No, ya más adelante. No, tranquilo, más adelante. A ver, vamos.
2: Haz algo, Gus Durango.
0: Tienes uno vos ahí, ya tienes uno. Dale. A ver, dale.
1: Dice que se enferma la suegra de un
0: niño. Ya.
1: Señor, dice la suegra del Wolverine.
0: No.
1: Ah. Y dice la señora, dice, ¿qué nota? ¿Cómo está mamá? Dice, creo que va a venir a vivir con nosotros. Dice, ¿por qué? Dice, porque el médico dijo, prepárense para lo peor. Claro, es que ya, pues.
2: Buena,
1: chuta y pucha y.
0: Pero y tan ya, malo es así, oye.
1: Es que imagínate.
0: Tan malo es así que vayan
1: a... Prepárense para lo peor. Creo que va a venir a vivir con nosotros. Sí, pues así es.
0: Sí, sí, vamos. En este momento envíen a través del 0999-961-961. Estamos con los chistes. ¡Chanchos!
2: Apaguen el micro. No vamos a hacer eso. Ya va a contar los de él.
0: Sí, tranquilo. Ya, tranquilo.
2: Prepara, mijín, prepara.
0: Ya, de una.
1: Dice, ya está asfaltado la subida a Puma Yunga, dice.
2: Pero solo hasta el puente nomás.
1: ¿Del puente para allá? No sé.
2: No, estaba. No, no estaba.
1: Yo tampoco, no.
2: A ver, en serio, Junior Calle.
1: Del puente para arriba a Puma Yunga, yo tampoco no sabía sí, que no. estaba. Pero si él dice que ya está, él está
2: aquí. Dice que ya, ¿no? Dice. Yo, ya, él, cachorro, ya. Mi hijo vive por allá. Vamos, cuéntame. Porque ya. Cachetón no hay como creerlo.
0: Cachetón.
1: Dice Patricio, ya está todo asfaltado, dice.
2: Ah, ve, bacán, wow. Ahora sí.
1: Viste pues, mucho, dice, ya está asfaltado, muchachos.
2: Ahora sí, ya subieron los terrenos y de precio y todo por esa zona, mijín.
1: Y ahora sí, ya pueden ir a los carritos.
2: Ya menos polvo, pues,
1: menos
2: mijín,
1: polvito. Purros, sucos, nomás por ahí bajaban a coger el bus.
2: Claro, usted salía peinadito.
1: Suquitos. Al hablar de Jota Andrade, llegaban suquis.
2: La de Yanaturo está mal, sí, es así.
1: Cejas.
0: Nah. Serio, ya, pues ya toca, ¿qué más?
1: Chiste
0: ya
1: no chancho.
0: A ver, dale.
1: Sí, Gus Durán, ¿cuál es el pan que tiene nombre de mujer? Dice.
0: ¿El pan que tiene nombre de mujer? A ver, ¿cuál es?
1: Pan Ocha, dice. Habla bien. Ese sería el pan Chepita en todo caso.
0: Y si hay
2: pan Chepita.
1: Aquí sí hay pan Chepita.
2: Lo que pasa es que los ecuatorianos, ¿no? Tenemos de

0: de, en mal concepto esa palabra, pero en otro lugar hay el pan chepito. Es normal y es sabroso.
1: Ya sí, vean, sí, sabroso, sabroso. A ver, ¿qué más dicen a través del 0999-961?
2: En España también tiene otra connotación esa palabra que ahora mismo no recuerdo, pero...
0: Pero justamente busquemos, vi... mijo.
2: Sí, sí, puede usted, por favor, si puede sacarnos de la ignorancia. Justo ayer vi un tema relacionado con esto de una chica que es ecuatoriana y vivía en España y dice que un día le mandaron a regalar la chepa.
1: Pero escuche,
2: en España tiene otra connotación, otro significado, otro contexto. Entonces ella decía que le costó mucho adaptarse a este tipo de trabajo.
0: Bueno, como usted mire, dice a las Aidas, nombre Aida.
2: Ah, claro,
0: mamita. Cariñosamente Aidita, se le dice doña Chepita. Doña
2: Chepita.
1: Ah, claro. Las Aiditas.
2: También.
0: Para que vea nomás.
1: También, está bien.
2: Sí, okay. Bueno.
1: Vamos ahí con más.
2: Continuamos. Dice, ¿qué son 50 físicos y 50 químicos? Juntos.
1: ¿Qué es?
2: Científicos.
1: Buena.
2: ¿Qué le dijo un chinche a otro chinche?
1: ¿Qué le dijo un chinche a otro?
2: Te quiero chincheramente. No.
1: Ay, qué romántico ese chinche.
2: ¿Me puedo dar un abrazo,
1: sí,
2: señor chinche?
1: Sí.
2: ¿Qué es chinche? Es un insecto, ¿no?
1: Claro.
2: ¿Sí?
1: Un insecto, claro, sí. Claro.
2: Ok.
1: Vamos ahí. Ok.
2: Dice para acá, otro pan con nombre de mujer.
1: A ver, ¿cuál es?
2: Panchita, dice.
1: Panchita. Hijo de la...
2: Esa es una panchita.
1: Panchita, claro. Bien. Ah. ¿Qué ves? Están pilas. Vamos, envíen.
2: No el es chiste lo chance. Mismo.
1: Ya
2: chiste,
1: no es lo mismo.
2: Chiste de no es lo mismo.
1: Ya.
2: No es lo mismo ser meticuloso.
1: Ya.
2: A que venga el oso y te meta por el culo. No. Por favor, la gente está almorzando, los niños están en casa.
1: Pero algunos sí están almorzando eso. Dios mío. Hay que reírse de la vida, boludo. Vení, hay que reírse de la vida. Dale, guacho, dale.
2: Sí, el chiste chancho dice que había un señor que ya iba por el sexto hijo. Ya completó la media java el mijín. Y dice que la ñora siempre le molesta. ¡Oye, madre de seis! ¡Pásame esto! ¡Oye, madre de seis! ¡Pásame el otro! ¡Oye, madre de seis! Que no sé cuánto. Y la ñora, ya, pues qué madre de seis ni la... Dice que un día en una fiesta delante de todos, le dice, ¡oye, madre de seis! ¡Tráeme una bielita! Y ella responde, ¡ya te llevo una biela, padre de cuatro!
1: ¿Qué pasó? Ay, Dios mío. El chiste estaba larguísimo. Si te vuelve a contar, son 10 minutos más.
2: Claro. Yo no estaría escuchando.
0: Sí, sí escuché, pero no. O sea,
2: no cachó.
0: Suave
2: no cachó.
0: Estaba.
2: Ah, sí, suave.
0: Sí.
2: Es que los niños están en casa, están almorzando.
0: Sí, pero estaba suave, no como para reírse así exageradamente, ¿no? Suave.
2: No. Usted sabe que el Che le mete la chispa.
1: Sí, vamos. Hay que meterle chispa, loco.
0: Sí.
1: Dale para meter.
2: ¡Ey! Dice, aquí la reunión de los impuntuales. Sí, pero era ayer, dice. Pero no importa, venga, igual así vamos a empezar.
1: Igualitos.
2: ¿No? Igualito a tu
3: tanquito.
2: No es lo mismo. El barco va llegando.
1: Ajá.
2: Que el yate va entrando.
1: Ve. Antes que le entre el barco, vamos al cuarto.
2: Aguántalo.
1: Ya volvemos.
2: Démosle hasta la una, ¿eh?
1: No, vamos al corte, luego nos regaña. Ya volvemos con los chistes, chanchos. No se vaya de la sintonía. ¡Ya volvemos!
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0: de la tarde.
1: Ah, ya vino una pescuez su día.
2: Así está el duro de la 10 está. El duro son de los diez. Jugos.
3: El son de la naranja.
4: Son papas. El son del coquito.
2: Está transmitiendo por TikTok, dijo, a todo volumen.
0: Qué bien, qué
2: suprema,
0: bien.
2: Bueno.
1: Es así, el tío
0: Claro, claro, algunos transmitiendo en vivo
1: si
0: y en directo.
1: De seguidores tiene que mostrarle a la Jenny. Hola, Jenny. Ah,
0: sí, por ahí sigue trabajando la Jenny.
1: Hijo, cosa que con eso
0: sube nomás todito, ¿no? Todito.
1: ¿Cuántos están viendo live ahorita?
2: 4.
1: Ya ven, ya. Eso sube a 40 siquiera ya.
2: Sí. O sea, estaban 3, entre yo 4.
1: Entre usted 8. No, no, yo con varias cuentas, digo. Señores, señores, vamos
2: un
1: a.
2: Un Durán trata de caerme bien.
0: ¡Qué hijo de su madre! Vamos con los chistes, chancho, vamos, vamos.
2: Trata de caerme gusto.
1: Primera molestada de la semana, trata de caerme gusto mal.
2: Trata de caerme bien,
0: Gus Durán. Oye, este loco, vamos a 0999-961-961. Vamos a contar tu chiste, chancho, en
3: la
0: este momento.
3: Y el banano.
0: ¡Épale!
1: La papaya y el banano.
0: Sí, bailando, señor. bailando. Está.
2: Ahorita me conecté de nuevo. Conmigo, 3.
1: Ya. Buenocito. Dice, mijín, por si acaso ya contaste por qué los peces no van a la escuela, dice. ¿Sabe por qué los peces no van a la escuela?
0: ¿Por qué?
1: Porque se mojan los cuadernos.
0: ¿Qué hijo de...? Y no más, solo va.
1: Y más el de...
0: ¿Sí, okay?
1: Y más el de geografía.
0: Geografía. No. Este, man. Bien, vamos con más. Hoy de pronto le entreguemos un pase, ¿no? De pronto entreguemos un pase con los chistes chanchos.
2: Simón, entreguemos los pases a las personas que se mandan su mejor chiste.
1: Claro, claro. Ya, como vos ordenas aquí, che.
0: Uy, yo no dije nada, boludo.
2: Pero,
0: vos,
2: lo que te
0: pero no
2: gana.
0: Te pongas bravo, che, loco.
1: Piensas que estás en tu casa ya.
0: No, jamás en la vida. Yo no me pongo bravo.
1: Embromando, claro,
0: sí, vamos, mi king, vamos.
1: Están los curitas conversando. Ay, cambia uno de 10 por 2 de 5. Ya, basta. No le expliques. No le expliques.
0: Listo, vamos. dale. A ver, dale, loquito. 0999-960.
2: La cadena y la bicicleta.
0: No,
1: oiga,
0: así nos mata.
2: Ese estaba bueno, mi.
0: Sí,
1: pero ya vamos a maquillarle.
2: Dele a Che para que cuente. No, más, si no
1: che
2: importa
1: que
2: la
1: se
2: vida.
0: Ya más a... ¡No!
1: Che, vos, mándate, Che.
0: Luego mandamos.
1: Che, luego. ¿Qué le dice un cli a otro cli?
0: Un cli a otro cli.
1: Sí.
0: No, ¿qué le dice?
1: Oye, dice, me han dicho que ya no te corres. Ah, son malas lenguas. No le expliques.
2: Quedó pensando el tío Cleves.
0: El Cleves está, ¿qué dijo? ¡Puedes repetir!
1: Saludos, muchachos. Che, recuerda una cosa. No es lo mismo que tengas cosas en tu cabeza a que te pasen la cabeza por la cosa.
0: Mentira.
2: Y ahí se va componiendo la situación.
1: Lindo, buena, chévere. Sí, señor. Aquí hay un chiste chanchazo.
0: A ver,
1: buenas
0: dale.
1: Tardes, Mega. Dice.
2: No le expliques.
0: Yo tengo calladito, estoy para que yo solo estoy escuchando y riéndome, nada más.
1: Ay, Dios. ¿Qué es una nutria en traje?

0: ¿Qué?
1: ¿Qué es una nutria en traje?
2: ¿Qué es?
1: Es un licenciado en nutrición.
3: Hijo de...
1: No le expliques.
4: Ya no estoy diciendo nada, boludo. Vení, guacho.
1: No le expliques.
4: Siga participando con nosotros, se puede llevar un pase. Sí,
1: no es lo mismo, chiste no es lo mismo.
4: Ya, a ver, no es lo mismo.
1: Chiste no es lo mismo. No es lo mismo.
4: Ya.
1: Tiziano Ferro. Que el fierro en el ano. No, no. Por favor. Por favor, la gente está almorzando, por favor. Tenga
4: no
1: mucho
4: sé
1: cuidado.
4: Qué están comiendo, pero.
1: Hijos de la República. Pero que les entre rico.
4: Sí.
1: Sí, señor.
4: Que coman sabroso.
1: Sabrosísimo.
5: Para no les boten el almuerzo.
1: Oh. ¿Qué le dice el 100 pies a la pelada?
4: ¿Qué le dice? ¿Qué le dice?
1: Ponte en 400. Que hoy te toca.
3: Hijo de
1: puta. Bien.
4: Hoy te toca. Es hoy, es hoy. A ver, ¿qué más?
1: Chiste chanchazo.
4: Tenemos un chiste
1: chanchazo. Llega el paciente donde el doctor dice: doctor, estoy perdiendo la memoria.
4: Ya.
1: Y dice el hermanito: ¡ey, yo vendo memorias, mi hermano! ¡Ay, Dios
5: mío! Venga, Guzuranca, acérquese. Acérquese.
1: Ah, ahorita le arreglamos.
4: Le vamos a.
1: ¿Qué se le dice a la mujer que tiene ojos verdes? Nada, porque ya se le dijo.
4: Oh.
1: Dos veces. ¿Ya?
5: No,
1: ya, después por eso se hace el TikTok.
5: ¡Eh, pues lo que tenían, se hicieron en esa radio!
1: ¡Silencio, cara de la
4: vez! Oye, te mando.
5: Y encima hablan malas palabras.
1: Oye, no, ya no se pasa.
4: A ver, ¿qué dicen por ahí? ¡Vamos, los chistes chanchos!
1: ¡Chistes chanchos!
4: ¡Viene con premio!
1: ¿Por qué la escoba se ríe?
4: ¿Por qué?
1: Porque va riendo. Porque va bachateando.
5: ¿Qué va haciendo Romeo Sánchez? Va bachateando.
1: Che, cuéntale, Romeo.
4: Va bachateando. ¿Qué hace Romeo con el teléfono?
1: Cuéntale, Romeo.
4: A ver, ¿qué va haciendo Romeo Sánchez con el teléfono? Va chateando.
1: No, cuenta bien a tu estilo.
4: No,
1: va bachateando.
5: Tienes que contar a tu estilo, che. ¿Qué hay más del gozo?
1: Tienes que contar con tu chiste.
4: A ver, ¿qué hace Romeo Santos con su teléfono?
5: No sé.
4: ¿Qué va bachateando? ¿Qué te pasa, oso?
5: Si ves que ahí es la chispa que mete.
1: Ahí es la chispa.
4: Pero no tan feo, ¿qué digo?
5: Es que esa es la chispa.
4: No, no es la chispote.
5: Un chispión.
4: Vaya ahí, maestro.
1: No es lo mismo la cómoda de tu ñaña que le acomodaron a tu ñaña. No es lo mismo un tubérculo que ves tu culo.
4: No, por favor.
1: La gente está almorzando, por favor. ¿Qué le dice un pez a otro pez?
4: ¿Qué le dice?
1: Hueles a dedo, dice.
4: ¡Wow! Interesante. Oye, tú loco.
1: No es lo mismo poner manteles que poner sábanas.
4: Buena. Oye, qué bacán que desde que arrancamos el panano. Desde que arrancamos el programa hasta que nos vayamos a la casa, boludo.
1: Avión, mijo,
4: sí,
1: avión.
4: Sí, avión. Estás avión, vení, por favor.
1: Dice que llega el hijito donde el papá.
6: Papá.
1: No, ese no. Dice, papá, tengo un problema de faldas.
4: Ay,
1: chuta, papá, dice, tranquilo, mijo. Dice, ese es mi hijo, dice, sí me gusta, bien pepa. Dice, a ver, ¿qué pasa? Dice, ¿cuál es el problema? Es que no sé cuál ponerme, dice. Ay, Diosito.
4: No, dale.
5: Ve acá.
4: Dale, loco, dale.
1: ¿Qué? Oye, eso manda, pues, che. Y oso.
4: Papá oso. Papá,
1: ¿qué puedo hacer yo, mijo? Y eso que Chele está metiendo chispa, ¿verdad?
4: Ve, ahí está, para que no se quede un espacio vacío.
1: Cuenta tu estilo. Oye, ¿qué le dice un pez a otro pez?
4: ¿Qué le dice?
1: ¿Qué más, pez? Y ese pez sí es medio agresón.
4: ¿Qué le dice un pez a otro pez? ¿Qué más?
1: ¿Qué más, pez? ¿Cuál es?

0: pan del ya.
1: ¿Cuál es el pan del
0: pan ya? Sota.
1: Vaya, vaya, vaya, el último.
0: No es lo mismo con... un metro de encaje negro que el negro tenga.
1: No, no, no. Vamos al corte.
0: ¿Cuál es la diferencia entre un negro y una bicicleta?
1: ¿Cuál es la diferencia?
0: La cadena.
2: No.
0: Es que ellos llevan de oro,
2: no,
0: pues mijo.
2: No, ellos llevan de oro.
0: Deja,
2: esos son los cachos de mi pan.
1: Oye, te loco. Oye, vamos al corte, regresamos. No se vaya, ya se vienen los premios, ¿no? Todos los que participaron en los chistes chanchos se pueden llevar.
0: Pase, mijo. Pase de una. Para equilibrio. Pase. Y Daniel SCN, dejen nombre y apellido, SCN. Eso es todo, por favor. No es lo mismo dos tazas de té.
1: Ya.
0: Que dos tetazas.
1: Ay, Dios. Bueno, ya volvemos.
0: Fuimos, adiós, loco.
1: ¡Ya volvemos!
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0: donde esté mejor.
1: Depende del menú.
0: Depende del menú, pues, ¿sí o no?
2: Oye, esas preguntas, sí, ¿qué haces? Sí. No.
0: 13:29
2: ¿Qué minutos. Hombre,
1: escuche. Siga, ¿qué hombre en su...?
2: ¿Qué hombre en su sano juicio va a responder esa pregunta?
0: No, pues de ahí a de una vez, ¿dónde está mejor?
3: ¿Va a venir al almuerzo o va a comer la comosa?
2: Imagínate.
0: Ya, ok, vamos en este instante.
2: Che, imagínate vos diciendo dónde mismo.
0: No, pues imagínate.
2: Va, pausa.
0: No, lo malo es que ni...
2: Lo malo que en mi moza no hay almuerzo.
0: No hay almuerzo.
2: Bueno, ni modo.
0: Salí a comer afuera.
1: Igual, mamá, así vaya a comer donde la moza. Igual le hacen comer en la casa.
0: En las dos casas mismo, de una.
1: Igual.
0: De una, señor.
1: No me tragas, yo no te he mandado.
2: Si comida no. Es comida, amigo.
0: Y venga, maestro, ahora sí, vamos a entregar los pases, loco.
2: Uno tiene que comer donde le sirven.
0: Claro. Sí, donde señor. Dice, come, hijo, come.
2: Sí,
0: come,
2: señor.
1: Come. No, bebé, ahí no hay quien le sirva, bebé. Pegándose.
0: Ah, no.
1: Jugo del Valle con galletas.
2: Ay, Dios. ¿Qué es eso?
0: Antes era de manzanitas, ¿no? Ahora ya es de galletas y todo eso. Está bien. Ok, vamos ahí.

0: Gus, el mejor título, la mejor canción de Equilibrio.
1: No es Equilibrio, ellos no vienen, de ellos no. No les conozco, de ellos nunca he escuchado yo. Papalota, ahí sí, diría mi abuelita, disculpe.
2: Equilibrio, dice. Bueno, vamos.
1: Equilibrio.
2: Vamos en este instante, señores, a reportar. Sí, pongan papá. Yo.
1: Cuéntame,
2: nombre.
1: Respetaré si te miro, si no claro. Te miro. Cuéntame, creo que es la más.
2: Cuéntame.
1: Solicitada. Ya, bueno.
2: Pongan rapidito para que se vayan al sí. Concierto.
1: Póngale así todo, la de equilibrio, póngale.
2: Equilibrio.
0: Que chingan ustedes, loco. Ustedes están como mi jefa. O sea, como mi ñora, digo.
2: La jefa,
0: sí. No, mi jefa no.
1: No seas así, loco.
2: Ahí está, vea. ¿Te imaginas ahí con la enamorada?
0: Equilibrio ha sido, ¿no? Equilibrio. Por dos letras, mijo, tanto escándalo.
1: Equilibrio.
0: Oye, ¿en qué año salió esto? Deje ver. Yo creo que fue el año que yo estuve retirado de la música, sí, hace 11 años, ¿verdad?
2: Buena música, loco. Vean, ¿qué tienen que hacer?
1: Pongan yo en el WhatsApp nada más.
2: Nombre y apellido.
0: Para sacarme la vuelta, sí he escuchado, pero no sabía quién canta.
1: Eso, después, ¿por qué la jefa le pone a los
0: No dije por mi jefa, por mi señora.
1: Ya, vamos. Bueno, por acá tenemos. Apúntenle ahí los nombres, papito. Por
2: de
1: favor.
2: Una, loco, de una. A ver, vamos ahí. Tavo, ¿no es cierto?
1: Equilibre. Y Daniel SCN.
2: Dale,
1: Juan Barrera, dice.
2: Juan Barrera, ya.
1: Sí, señor. Póngale aquí al. El Hernán Guachún, el que sabe esta música.
2: ¿Le pongo o no le
0: gusta? Sí, pone, le gusta, dale, mijín.
2: Hernán, ¿qué?
0: Que aprende a tocar otras cosas, sino solo banda de pueblo.
2: Guachún. Ya, listo, Hernán.
1: Sí, señor.
2: Creo que sí sabe tocar esa tonalidad.
1: Carlos Dumagula, dice. Dumagula, debe ser.
2: Dumagula.
1: Aquí dice así, mijo.
2: Dumagula.
1: Pongo lo que aquí dice.
2: Papá. Sale Gualaceo aquí.
1: Dumagualaceo, no, Dumagula nomás.
2: Ya, dele, el último.
1: ¿Quién más quiere por acá lo pase para ese lindo concierto, mi?
2: Carlos, ya, hermoso. Listo.
1: Hermoso, tenga pendiente ahí.
2: Un hito más y con eso vamos en este instante al corte, pero vamos entregando ya los pases. Venga. ¿Quién quiere irse? Lleve.
1: Vaya.
2: Lleve. Ya, a ver, ya le pongo.
1: Ya, aguántese nomás ahí. Se viene el concierto de Daniel SCN y... Equilibrio. Vaya una noche a los románticos.
2: Ahí te imaginas vos con tu enamorada, ¿no? Dedicándole en cuanto más.
1: Es Marcelito. No, es equilibrio.
2: No, para que vayan a disfrutar un ratito.
1: Ese sí es equilibrio. En cambio, ellos se presentan equilibrio acá con Daniel SCN. Así que, por favor, quienes quieran ir, tenemos pases. ¡Tengo pases!
2: Ok, mira.
1: Pase.
2: ¿Se han escuchado antes esta cancioncita? Sí, no sé, buenísima para cantar, disfrutar, corear. Y ahí está, súbele.
3: Cuéntame.
2: Qué lindo.
3: Cuéntame.
1: Lindo. Póngale a Felipe Bacasela.
2: ¿Bacasela?
1: Sí.
2: Bacasela, ya.
1: Sí, señor.
2: Bacasela, listo. Listo, ya se fueron los cuatro pases. Ganadores.
1: Ya.
2: Juan Barrera.
1: Ya.
2: Hernán Guachún.
1: Ajá.
2: Carlos Dumagula.
1: Ajá.
2: Y Felipe Bacasela. ¿Estamos?
1: Ya. Espere, que tengo que darle los números de teléfono porque las entradas son digitales, ¿ya? Les van a hacer llegar al teléfono. Así que ya les voy a dar los números y téngale pendiente ahí para enviarle, ¿ya?
2: Ok.
1: ¡Papa Oso! ¡Qué cuenta, Osito! Ya está pensando en el almuercito también.
0: Oiga, una mala, mijo. Ay. No es que yo en la mañana compro mi almuerzo, ¿no?
1: Ya.
0: Viene la señora que vende los desayunos. Ella vende sequito. Y por lo general yo no como el seco a la mañana, sino yo estoy comprando mi almuerzo, pues, ¿no?
1: Claro.
0: Y dejé a mi hijín afuera, mi almuerzo, en la fundita. Con la agüita de fresco, la cucharita, todo, ¿no?
2: Ya para el almuercito.
0: Y ni sabe, mijín.
1: ¿Qué apachá?
0: La señora Estercita estaba haciendo la limpieza.
1: Ay, Dios, sí.
0: Y mi sequito enterito mandado. No, mijín.
1: Wow.
0: Ya puede imaginarse, estoy como la canción, triste.
2: Oh. Pero ya tocó aguantar, ya mismo, pero.

0: botar el gas, computador,
1: los ojos, mijo,
0: pueden botar el disco duro,
1: no, no, eso no,
0: controlador, mijo. Pero que le boten la comida, mijo, eso sí es
1: pecado, es pecado, no.
0: Es una tragedia, una catástrofe, realmente, no, Diosito, mi más sentido pésame, es pobre almuercito enterito.
1: Enterito, sí, rico, ya se para. Toca a veces, loco, confuso.
0: Imagínate, William.
1: One more time, dale, vale. Oye, en este momento la gente se está pegando su sequito de pollo.
0: ¿Qué quisieras pegarte tú, che?
1: Ay, en este instante, ¿qué sería? ¿Qué sería? Uy, uy, uy, qué rico.
2: El huevo.
1: Sí, un huevito frito sería bueno. Pega ahorita un huevito
0: frito.
1: Claro,
0: sí,
1: pues, un huevito frito. ¿Será? ¿Será? Pero ahí con arrocito, con
0: qué,
1: carne.
0: ¿Sabes qué pega en este solazo?
1: A ver.
0: Un caldo de res hirviendo.
1: No, no seas boludo,
0: con
1: no seas boludo. No, no, no.
0: Caldo de pata, pues.
1: Hirviendo.
3: Con alto limón y mote.
1: Y acompañado de música de...
0: equilibrio.
1: De equilibrio.
0: Bueno,
1: ya. Vamos al corte, regresamos, no se vaya de la sintonía, ya regresamos para la

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0: energía. Nos vamos, señores. Muchísimas gracias a toda la raza. Habla serio, loco. ¿Qué pasa? Toda la mañana y recién se enciende.
1: Para que el man ya diésel. Hay que darle bien para que.
2: No, para calentarse.
1: Mi claro,
0: ya vamos, no, ya estoy activo, ¿no?
1: Vamos 2 horas más. ¿Quién ha dicho miedo? ¿No?
2: Sin miedo al éxito. Vos estás apurado que ya tengo que ir.
0: No, ya está por aquí el hermano.
2: Que tengo que ir a calentar el almuerzo. Aguanta.
0: No, sí, hay que ir a calentar, hacer el juguito y bueno, ya, almorzar, ¿no es cierto? No. Ya.
2: Vamos.
0: Nos vemos, papazo. Despídase, por favor, del público.
2: Cuídense, muchachos. Buenas tardes. Nos vemos el día de mañana, Comando Show.
0: Nos vemos. Buen provecho, papazo. De seguro la sopita, ¿no? Claro, votaron.
2: Voy a comer con mi mami hoy.
0: Ah, qué rico. Vendrás, mijo, a comer.
2: Voy a almorzar con mi viejita. Qué rico. No, le invité a comer a mi mamita alguna cosita.
0: Bien.
2: Ella sabe tener sus antojos, mijo. Ya lo que quiera, vamos.
0: Vamos, de una, ¿no es cierto?
2: Para eso su hijo trabaja.
0: Para eso trabajo.
2: Para eso trabajo.
0: Está bien. Maluma, ven esos 5.
1: 5, mijo.
0: Venga, loco. Mañana, ya sabe, le esperamos.
1: Sí, señor. Mañana estamos con más energía que nunca. 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
1: Y nos vamos. Despídase, loquito. 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
0: Es rico, ¿eh?
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0: 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En 5 horas se despide con alegría. Así como llegamos, nos vamos a comer algo. ¿Qué?
1: Sí, ya es
0: sabroso.
1: Gracias, maja.
0: Gracias, Godincito.
1: No, tampoco.
0: En la tarde hay que darle con fe, ¿eh?
1: Sí, un buen café. Se despide la garganta millonaria. Yo soy el Che William. Mañana estamos de regreso. Se me cuidan bastante. Ya se viene el...
2: ¡Tu marido!
1: No, Pablito Control, Godín.
0: Godincito.
1: Nos vemos, chau, chau. Esto fue el Super Hiper Show de...

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0: y bienvenidas al Playmix horario extendido.
1: Y a mis viernes y me acaba este turno.
0: Bueno, ya saben, buena vibra, musicota es lo que se necesita para este miércoles de musicota. Chicachu. Ese solcito está como para unas 2 que 3. De ley. De ley, mi pana, para unas 2 que 3. Yo creo que al ser bueno, Pablito, que arranques con una salsa. Una salsa todo que ver. Despecho de sensualona. Yo creo que una sensualona vamos a agarrar con eso. ¡Uy! Arrancaste peligroso. 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Hasta las 6 de la tarde te acompaño.

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1: Confi, no confi, claro que confi. ¿Qué tal? Oye, ánimo, ánimo. Zumba. 14:56, la estamos pasando súper bien. Confi o no confi, claro. Déjame meterle manos a los saluditos que están acá. Bueno, hoy día te cuento que tengo una sorpresa. Pero aguanta, Pablito. Antes de eso, un saludo para la gente en el cruce del Carmen. Como siempre, están a todo volumen escuchándonos ahí. Hola, buenas. ¿Qué dicen, Oli?
2: Dice Pablito, buenas tardes. ¿Cómo le va? Sintonía total en Chiquinta.
1: ¿Qué tal? ¿Cómo vamos?
2: Oye, Pablito, pongo una canción de Don Omar.
1: ¿Cuál?
2: Ronca, un clasiquito de estas horas. Saludos.
1: De una, saludo para el cumpleañero. ¿Quién? El Tebo. A ver, ven para acá, muchacho, ven para acá. Yo tengo un muchacho acá que está súper activado. Espérame, dame un ching. Dame un ching, baby. Dame un ching. A ver, le vamos a mandar con serenata y todo.

0: Es para el Tebo, que está de cumpleaños. ¡Que viva el cumpleañero! ¡Viva! Está que se mande algo para ver si le festejamos acá desde la distancia. No, no, para que nosotros tenemos que mandarle algo al cumpleañero. ¿Qué será de mandarle? Le mandó una niña. Puede ser. Oye, vámonos a la pausa, pero tengo recomendaciones muy importantes. 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Fin de las recomendaciones. Hoy el Playmix también va a estar extendido, pero hoy empieza a aparecer ya por ahí el perdido. Dice que andaba en Olón. Dice que andaba... ¿Qué dice que andaba? No, ahora, ¿qué tal? Hola, ¿cómo estás? Mira, tengo acá un caballero. Usted parece que salía en Fantasy Channel, caballero.
1: Damas y caballeros, bienvenidos a un programa más. Que ya podemos decir, todavía no somos los anormales.
0: No, usted no es anormal
1: todavía. ¿Cómo le decimos?
0: Ya tiene que ser, a ver, hagámosle el Playmix Pro Max, digamos.
1: Vamos a decirle el Playmix más turbo.
0: Max turbo, ya.
1: Ya, el Playmix más turbo con el Pablito Control y yo ya estoy de vuelta. Buenas tardes. Me regresé antes, Pablito. Muchas gracias por la

0: Bienvenida y de nuevo,
1: hola.
0: Bienvenidos y buenas tardes a todos ustedes, damas y caballeros. Hoy ya me reincorporo a las labores normales, al horario. Vamos a acompañarles hasta las 6 de la tarde.
1: Sí, sí, sí.
0: Pero
1: la pregunta es seria, pero la pregunta es seria. ¿Cómo así?
0: Yo sé
1: que debía trabajar.
0: Me gusta trabajar. Realmente cuando yo estoy mucho tiempo desocupado ya vienen los malos pensamientos, Pablito. Y tú sabes que uno no es de palo.
1: O sea, en casa tampoco tienes nada que hacer.
0: No tengo nada que
1: hacer. Hoy a mí en vacaciones me saben faltar días, mijo.
0: Sí, en realidad ahorita que ya estoy tocando un poquito la realidad, ya me estoy arrepintiendo de haber pedido tan poco tiempo.
1: Ya te diste cuenta que ya no eres un niño.
0: Sí, yo creo que voy a pedir unos 3 días más mismo para volver de lunes con todos.
1: Ya te diste cuenta que ya no perteneces a la chaviza.
0: Ya no perteneces con la chaviza y al PlayStation, ya me aburre. Pablo,
1: ya te iba a invitar a una batalla de aura, de flamear aura.
0: No, invítame, más bien una batalla de bailar tectónica. Es hora de farmear aura antes, Pablito Control. Qué gusto saludarlos de nuevo y vamos a seguir con más música, Pablito, ¿qué te parece? Pero antes de irnos al corte, déjame darles unas recomendaciones, porque cuando una marca ha sido parte de tu vida durante tantos años, conoce algo muy importante: siempre hay que seguir avanzando. 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Y ahora sí, nos fuimos para el corte, Pablito, y venimos recargados.
1: Como Titagus, como cuando el marido llega después de varios años en los United, viene cargado. De billetes. Vamos a la pausa.
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0: de lo que está sonando por todos lados. Ya sabes que acá tenemos musicota en este miércoles. Miércoles, oye, el Playmix. ¿Cómo era que le pusimos 2.0? No era 2.0. ¿Cómo era que dijeron?
1: Hay que dejar que la gente le busque el nombre.
0: Pablo. Ya, vamos a ver.
1: Hay que dejar que la gente le bautice este segmento.
0: ¿Qué dice Alex? ¿Qué tal? ¿Cómo estás?
2: Hola, ¿cómo están? Buenas tardes.
0: ¿Todo bien? ¿Qué tal esas clases?
2: Las clases, más o menos, ahí. Estaba con un montón de profesores. Y es curioso porque llegó el de filosofía.
0: ¿Ya?
2: Llega el de filosofía y empieza a filosofar. Dice, ya. Buenas tardes. Ya, cierra los ojos. Jóvenes.
0: ¿Qué ha pasado?
2: Y de ahí

0: La frase que más me quedó marcada.
1: ¿Cuál?
2: Estudien. Nosotros,
0: no, sino que espera un rato y nosotros decimos, profe, ¿y usted a qué se iba a dedicar? Cierra los ojos y dice, si no estuviera atrapada en esta aula, me comería la jungla.
3: No me di, yo tengo un pana también que sabe ir para la jungla del oriente y se va comiendo unas cuantas también.
2: Y después vuelve con la chiquita.
3: Y después
0: bueno, pero le digo, es curioso porque siempre cierra los ojos para hablar.
2: Ah, ya.
3: Ya se inspira.
0: Se inspira, sí.
3: ¿Qué es de la filosofía?
2: Debe estar con un vuelo en mi pana. Debe estar con un vuelo.
3: ¿Sabe que imagínate tu profe de filo con tu taita ahí a veces? Tremenda filosofada que se pega en mi pana.
0: Dímelo, pa.
2: La plena, yo hubiese sido profesor de filosofía si me hubiese dedicado a ser profesor en la U, pero la U.
3: ¿En la U?
2: Claro.
3: Bueno, claro. Sí tienes buena cara. No, no, sí es chivita de filósofo.
2: La plena, si no, profesor de secundaria o de bachillerato, muriera de ira, la verdad.
3: Es buena, sí es buena. Buena, oiga, por acá nos dicen que deberíamos ser el bueno, el malo y el feo. Dice, ¿yo soy el bueno?
0: Y yo soy el malo.
2: Yo soy el qué, pues.
3: Yo soy Pablo Contreras. Bueno, muchachos, bueno.
2: Empiecen a reportar sintonía a través del 099-961-961. Hoy estamos con... Hoy estamos con... ¿Cómo le vamos a llamar hoy día? ¿El Playmix qué, pero?
3: El Playmix, los tres chiflados. Ya, no
2: mientras,
3: sé cómo lo quieren
2: mientras
3: poner
2: lo piensan, déjame escuchar esta canción, que es un rolón, nuevo himno.

0: te estoy correteando. Buena esa cumbiecita. ¿Qué opinas tú?
1: A esa cumbia.
2: Oiga, la verdad que yo les revisé todo el álbum que habían sacado.
0: Latin Mafia
2: con Fred Again. Tostado, ya. Mi pana.
0: Tostado. Y eso,
2: las que se vienen están power.

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1: Mira, por acá dicen, Pablito, escuchándonos desde Radio Box. Si el señor Andrés Pérez es el Cid de la Era de Hielo, el señor Pablo Control, ¿qué será? El Oncorrinco.
2: Nah, ese es Manny.
3: Eso le podemos poner el Concorrorrinco.
1: Concorrorrinco es, ¿verdad?
2: No, el Roncorrorrinco, que sea Manny.
1: La plena.
3: Ahí está. Sí, porque me falta el perro dientes de sable y el Manny.
1: Oye, mi Dana cambió los dientes esta semana. El goce, la Dana está hablando a ti.
3: Sí, está hablando.
1: Sí, sí, está hablando. Le falta. Está con un. Nada de la mitad, ¿eh?
2: Yo cuento una anécdota.
1: Le llegaron los regalos, ¿ve?
2: Bien ahí.
1: Yo pensé que era para mí el regalo.
3: Sí, me gusta que me.
1: Ya le trajeron un regalo. Vean lo que le trajeron al Andrés Pérez. Bienvenido, dice, ¿ve? Vean eso.
3: Andrés Belchán ha sido.
2: Andrés Belchán.
1: Cumpleaños. Yo pensé que era para vos, mijo.
3: Dejen.
2: Estaba hablando justo de los dientes.
1: La plena. Papá,
3: cuenta que te tumbaron los dientes en el colegio, dices.
2: No, sino que una vez el ratón Pérez, amigo, en persona, me dijo, oye, mi no tengo abuelo. Sueltos. Y yo tenía unos 10 latas ahí ganadas de trabajo. Y le tuve que prestar el ratón Pérez, no tenía sueltos. Y la danza llevó $10.
1: ¿No es tu primo el Pérez?
3: No, el ratón Pérez. Es primo, tío abuelo mío.
1: Tío abuelo, Alejandro.
3: Tío abuelo. Tío abuelo.
1: Sí, hoy a la Dana le dieron. Ojalá no esté escuchando. Mejor no digo nada. De repente le dañamos la niñez.
2: Lo curioso es que el ratón Pérez nunca me devolvió los $10.
3: No me digan, niña. Le dieron billete falso, le ha dado el ratón Pérez. Oiga, por acá nos llegan algunos mensajitos. Dice, Andresito, ¿cómo así, mijo? Vaya a seguir descansando. Bueno, dice ya, porque manda el William. Voy con permiso, muchacho.
2: Hace caso, dice. Buen hombre.
3: Ah, pero ya toca venir acá, estás camella.
1: Lo que más le gusta a mi pana es camellar.
3: Haciendo lo que uno le gusta.
1: Sí, verdad. Es agarrar el micrófono, agarrar la sintonía. Bueno, vámonos a la pausa. Regresamos. Póngale el nombre a este programa hoy día. Por acá nos pusieron Playmix de Abaca.
3: ¿De Abaca?
1: De Abaca.
2: De Abaca.
1: Mire. Está otro nombre, mire, en el WhatsApp.
3: De Aburro sería. Por acá dice los chavalones del 8 y están ahí, dice. Ay, el Godín.

0: chocolatitos en las mezclas.
1: Chabolones. El Alex no sabe de chabolones.
2: ¿Qué es de chabolones?
1: No.
0: Vamos al corte y te muestro, amigo. Hay que tener la charla incómoda.
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0: El señor Arcángel aquí en Ecuador cerró con 7 fechas de conciertos, dando como en Quito y Guayaquil. Genial, oye, para que veas que el reggaetón sí vende.
1: ¿Qué tal estaría ese concierto? Es que bueno, también el señor Arcángel, eso sí es una leyenda del reggaetón.
0: Tengo que ver. ¿Tienes alguna favorita tú de Arcángel?
1: De Arcángel.
0: La maravilla.
1: Tiene varias canciones que me gustan.

0: educativa con tu profesor de historia favorito, Austin La Maravilla Santo. Ahora nos encontramos.
1: Y te fuiste de largo ahí con eso.
2: Esas frases ya tienen
3: el Esas mismas las tengo.
1: Esa. Otro que se cae por la fa- ah, de esa canción tú dices. Ay,
2: pra,
1: ya.
2: Pra.
1: Buena es. Oye.
2: Buena es.
1: Acá, mira lo que dice. Cállate, Alexa. No, no, no estoy preguntándote
2: a ti. ¿A quién mandas a callar?
1: Cállate, estoy diciendo.
3: Yo que veo en el 2035 ya revelándose el primero.
1: Yo soy de,
3: yo soy de
1: los amores a la antigua. Sí, ¿qué? Silencio, estoy diciendo.
2: Tranquila.
1: Oye, ¿qué es lo que dice la gente en el WhatsApp? Cuéntame.
2: Por acá nos dicen en el WhatsApp la gente que ya se hace presente, que le estábamos pidiendo que nos pongan nombre al programa.
1: Ya, pónganle el nombre.
2: Días. Por ejemplo, por aquí se hace presente, llega la Ali, Ali, chiquis bonitas, hermosas, preciosas. Sería el Playmix anormal, obvio.
1: Ya, ya, ya.
2: Nos dice la Cami.
1: Ah,
2: ahí está la Cami. Por acá nos dice, por acá pidiendo temitas, dice Pablito, porfa, una de Franco el Gorila. Hola chicos, saludos desde Quito, la Mari. Vean, nuestra Mari, querida Marisol, les he extrañado un montón a todos ustedes.
1: Yo creo que sí,
2: los tiempos. Oiga, por acá nos manda también un reporte para el noticiero que dice, se quema el CREA. Ah, caramba, y nos manda un video. Ay, ay, ay.
1: Diosito.
2: Tremendo, por favor. Dice, ¿qué? Si Andrés Pérez no le aguantan en la casa o qué onda, no, ya tu ñora me mandó sacando, dijo que ya estás a llegar, ya me tocó irme. Por acá dice, estaba hermoso el concierto, Pablito, ve, le mandas tú una foto, la Dianita. Y ahí está Austin,
1: y está con unas Timberland.
2: Tremendo toque. Flow que se carga el hombre.
1: Es el Austin. Que ver, ¿no?
2: Austin, baby. Dice Pablito que vote llamando dos gangosos y medio con flow, dice.
1: Sí, no soy tan alto.
2: Está muy largo el nombre, redúcele un poquito más. Sí. Esfuérzate un poquito más. Por acá nos mandan también un videíto. ¿Qué tal ese video escuchándonos el pana?
4: Oli, Pablito. Te estamos escuchando carro de mi
1: padre. ¡Acho!
2: Saludos, ya ves, escuchándonos de Edison Takuri, la guagua, ¿cómo se llama la nena? Pues para mandarle un saludito.
3: Claro, sí, pues sí, que lo manden. Nombre.
1: Pero sabes una cosa, cuando tú le ves a la bendición trabajando, por ejemplo, en el camello del Titan, porque algo ha hecho y la mamá le ha hecho, ándate con tu padre.
2: Te vas con tu
1: papá. Ándate con tu papá.
2: Y si alguna se sube, me avisas. Pablito, Andresito y Alex, pero nosotros también tenemos a nuestro arcángel Guaraca, Guadón Omar Caicedo.
3: Arcángel Guaraca. Bueno, te pasas, oye. Diablo.
2: Oiga, dice, el otro día me topé con el Andresito en la playa. Pero cómo va a estar con medias en tremendo calor, mijo, respete el flow.
1: ¿Por qué te fuiste con medias?
2: Respete el flow, pues, papi. Es parte del outfit de las medias.
1: ¿No viste el aura? Estabas con mil de aura.
2: ¿No viste mi aura también ahí?
1: Estabas con mil o 50 nomás de aura.
2: Por acá ya se hace presente la más querida y la más esperada. Buenas tardes, Pablito, Alex y Andresito, querido. Volviendo ya con ustedes después de unas vacaciones, atentamente, la Cali, Santa Cruz. Ya está por acá la Cali. Qué linda, mi Cali. Buenas tardes. Oiga, dice, por eso le mandan al Alex con el Pablito al trabajo. También es bueno.
3: Pero ahí estás pasando, pero ahí, oye.
1: Pero Alex, ya nos exhibiste.
2: 16:4, no se aceptan así, no llega ninguna muchacha todavía.
3: Plena.
1: Pero hay un detalle, que yo soy divorciado, o sea, no cuenta, no vale.
2: ¿Vos eres un hijo celoso, Alex?
3: No, la verdad. No,
2: a mí mejor que se ocupe de
3: eso mismo.
1: Está buscando una mamá.
2: A mí buscando una mamá. ¿Cómo tiene que ser tu próxima mamá, Alex? A ver, tu mamastra, digamos.
1: No, mamastra.
3: Tu mamastra.
2: ¿Cuál sería tu mamastra? ¿Cómo sería tu mamastra,
3: Alex? Pues no sé, que sea normal.
2: Que sea normal.
3: Que sea
1: porque
3: normal.
1: Todas las que le han tocado son anormales.
3: Todas son anormales.
2: O sea, si es una mochita, ¿no?
3: No sé, o sea, que haga feliz a mi pa.
2: Ay, que
1: ahora
2: le haga
1: sí,
2: feliz.
1: Ahora sí, este programa se puso.
2: ¿En qué sentido quieres que le haga feliz a tu pa? ¿Que le haga feliz
3: sentido?
2: ¿O que le haga feliz?
1: Que me compre ropa, digo.
3: Que me compre ropa.
2: Que me compre
3: ropa. Y que compre ropa.
2: Una sugar.
1: Que le compre Hot Wheels.
3: Una sugar, una que compre Hot Wheels plena.
2: Oye, que sea más joven o más veterana que tu
3: papá. No, es un colágeno, necesita papá.
2: Colágeno. Un colágeno. Entre edades más o menos.
1: Entre edades, dícete.
3: Mientras no sea lo ilegal, todo bien.
1: Yo creo que
2: o sea, si hay pelito, no hay delito.
3: Hay que copiar al espejo.
2: Digamos, 18, ya, que sea potable hasta los...
3: Ya, póngale 27.
2: Entre los joven ecuatoriano, si tienes entre 18 y 27 años, este joven es el primer todavía. Llamado.
3: Este es el primer llamado.
1: Joven todavía.
2: El primer llamado para que seas la señora Control.
3: La señora Control.
2: ¿Quieres controlar a Pablo Control?
1: Vamos a poner un anuncio ahí.
3: Esa salió buena.
2: Buena, buena.
1: ¿Qué dice la gente? Buena. La gente se puso de
2: si tienen una tía, una prima, pónganle ahí al Pablo. Manden foto y Pablito.
1: Para Andrés, no.
2: Y le agendamos.
1: Para Andrés, no.
2: Yo ya tengo dueña, sí, Pablito
1: sí,
2: Control.
1: Sí, de verdad. Es.
2: Oiga, por acá dice Lantú que está disponible.
3: ¡Bárbaro!
2: por acá dice. El Space era que vuelva, que aprenda a mezclar. Yo también le dije lo mismo, volvamos antes. No, dijo, yo sí quiero todas mis vacaciones.
1: Bueno. Ah, bueno. El man está, dice que sus vacaciones ha trabajado para que le alcance.
2: Así que listo, ya vamos a seguir reuniendo más características de tu futura mamastra.
1: Mamastra.
3: Ya viene mamastra.

0: Fénix medio curiosito estaba.
1: Mamastra, te estoy buscando.
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0: Control, necesita alguien que le controle también. ¿Quién le controla al Pablo Control?
1: Yo mismo.
0: Ya ponte límites, ya juíciate vos también.
1: Ya me pongo, ya voy.
0: ¿Qué estabas diciendo al Alex? Ya dijo que necesitaba una mamá que le haga feliz.
2: Que le compre
0: unos Hot Wheels. Que le compre ropa.
1: Ya, ¿qué más?
0: Y que sea mujer es opcional.
2: Ah, sí, eso también. Que ser mujer es opcional. Ser mujer es opcional.
1: Aguanta, aquí había un audio aquí.
3: Pablito Control, como ya está ahí el cacacique también, póngale Puerto Rico en la casa.
0: Quiere que le pongamos de PR, dice.
1: Queremos que
0: chichas de PR.
1: Chichas de PR.
0: Cierto que los miércoles son de chichas, Pablito.
1: Ha sido, pues. Eso sí, era.
0: Agárrate ahí una playlist chévere. Ya.
1: Solo para vos, güey, que se te ensucien los pies hasta arriba, mi pa.
0: Oiga, déjeme darle mejor unas recomendaciones mientras tanto, hasta que haga una playlist de chicha el Pablo Control. 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
1: Una red flag, Alex, para tu mamastra, que no tolerarías.
0: A ver, cosa que no puede tener
1: ya, tu mamastra. Algo que no puede tener tu mamastra.
2: Que no se levante y no haga el desayuno.
1: Que se levante y no haga el desayuno a ese.
2: Red flag por eso mismo.
1: Ay. O sea, pues que sepa cocinar.
0: Tú quieres sirvienta.
1: Una cocinera.
0: Habla bien.
1: Oye, lee los mensajes, Andrés.
0: Por acá nos dice Andresito, mi tía está soltera.
1: Qué bueno.
0: De una, tráigale nomás para acá, inscríbale. Inscripción sin costo. Por acá dice, buena tarde, Pablín. ¿Cómo así el Andrés dice en los micrófonos de la radio? ¿Ya se le acabó las vacaciones o la plata?
4: Las dos cosas.
0: Oiga, por acá dice ni el junte de Fasuco con José Feliciano me sorprendió tanto como este. Tardes, muchachos. Unita de Baby Raste Gringo. La la la.

0: Buena la, es, la, esa la, que le gusta.
1: Buena, yo pingacho, mi pana. Buenas tardes. Dice, panito del grupo perfecto, el Mister mismo ha sido la falla, dice.
0: ¿Qué ha pasado?
1: Ya le voy a mandar un memo.
0: Ay, deja ver qué dice acá el audio, deja ver.
2: ¿Qué dice, Pablito? ¿Cómo está? Muy buenas tardes, reportándome desde el Uber.
1: Buenas.
0: El Uber.
2: Buena música, Pablito, buena música.
1: Gracias.
2: Pero ya dañó la tarde.
0: ¿Qué ha pasado?
2: Que vaya a estar de vacaciones, que no joda, diga. Pero bueno, más es no un programa,
0: Pablito. No te pongas bravo.
1: Por eso le caen bien los amarillitos, no como esos del Uber, ya hacen mala propaganda al pana.
0: Esas manos.
1: ¿Qué más dicen por allí los audios?
0: A ver, ¿qué dice?
3: Pablito, mi pana.
0: ¿Qué ha pasado?
3: Usted viva la vida, quede solterito, mejor. ¿Sabe cuál es la solución?
0: ¿Cuál?
3: Póngale en adopción al Alex y punto, se acabó.
1: ¡El diablo!
0: El Alex no creo que aguante tampoco.
1: Se vende un guagua, poco uso, hombre. Cero kilómetros.
4: Poco uso, cero kilómetros.
0: Cero kilómetros, cero poco kilómetros. Usos. Todavía,
1: bien postado.
0: Estética, 9/10. Eva, ¿qué más dice? Ay,
5: buenas tardes, Pablito. Yo por eso, para no escuchar al Mister, choqué el taxi. Justo hoy día volví. Muchas horas de escuchar a ese Mister.
0: Ay, ya déjate. Más respeto. ¿Qué más dice? Mira lo que dice. Escucha.
1: ¿Qué dice por ahí?
0: Escucha ese mensaje. Aguanta, un audio.
2: Saludos, mis tríos de merengues treques.
0: ¿Qué ha pasado?
2: Pablito, acolite con la canción de Baby Rastra.
0: ¿Cuál?
2: Ni tu madre ni tu padre.
0: Ya. Okay. A ver, lee lo que...
1: Por acá dice que tu mamastra esté mejor que tu novia.
4: ¡Diablo! Es...
0: Alex aún no tiene...
1: Oigan, pero
0: Alex, no sé si Alex tiene novia, la plena.
4: Complicado está.
0: Ah, ya, esto es una relación complicada, entonces.
4: No, la verdad, no pienso.
0: Está, es un joven centrado en sus estudios.
4: Sí, la verdad, sí, pero no estoy disponible.
1: Pero es una linda edad para que vos también empieces a vacilar como una man y la mamá tenga la edad de tu papá, entonces ahí pueden hacer cita doble.
4: Twins.
1: Y luego intercambian.
4: Mira, te cuento algo.
1: Con los tiempos como van, pueden intercambiar.
4: Si tuve una novia y curiosamente... Espera, lo voy a contar. Mi papá estaba saliendo con una persona. Y la cosa es que mi novia se llamaba con el mismo nombre que se llamaba con la persona que estaba saliendo mi papá.
0: ¿Ya?
4: Y entonces dije, esto es twin, loco. Entonces dije, ya, para acordar una cita. Y una semana antes de que yo saliera, lo vamos con la mamba y me termino.
1: No puede ser, le arruinaron los planes, malévolos.
0: En ese momento
4: se canceló.
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1: Por acá nos dice: hola 961, mi prima está soltera, solo que es rockera hasta los huesos. En los conciertos sacrifica a las gallinas.
0: Ah, ya, yo conocí una rockera que sacrificaba al sapo, digo los sapos.
1: No me diga, Pablito, sí, sí, eso. Sí. Una que esté ahí, pero chuta, imagínese usted con tremendo flow, Pablo Control, con una rockerita.
0: Todo que ver.
1: Chévere, compártenos van.
0: ¿Sí o no?
1: Por acá la luz y ya se hace presente, Andresito.
0: ¿Qué ha pasado?
1: Usted y Pablito. Y aquí estamos, un junte para la historia, doble el sobreviviente con...
0: 10.000 copias.
1: Oiga, obligadas. Y 3.000 copias, obligados, 2 vendidas. Por acá nos dicen, el barrio Cayambe hay muchas solteras, dicen.
0: Debe ser. Yo no sé qué es eso.
1: Una mal portada, pero seria. Dicen, no le van a dejar pobre mi pana. Dice, saludos, Pablito, Alex y Andrés, bendecida tarde, porfa, la canción Tempo to Touch de Daddy Yankee, Tex Brothers.
0: Vamos con eso entonces.
1: Tempo to touch,
0: creo que con eso.
1: Caramelao.
0: Vamos a la pausa, ¿qué pasa?
4: Caramelao.
1: Es bueno, está de venir con Hasta Flow, Pablito, para el siguiente bloque.
4: Sí, yo creo que sí.
0: Sí.
1: Ese reggaetoncito old school.
0: Ya,
1: no, sí. No, el Spaceman, a venir ya, venir solo los tamerengue y solo esas cosas.
0: Vamos a la pausa. Este es el Playmix. Oye, el junte de la historia, regresamos.
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0: Oye, ese reggaetoncito de los mileros, todo que ver.
1: ¿Quién pidió PR? Le dimos PR.
0: Ay, PR como tiene que ser. Oye, son las 17 horas. Antes de continuar con la preguntación,
1: ajá,
0: porque andamos buscando una. ¿Cómo era que dijiste, Andrés?
1: La mamastra.
0: Una mamastra. Le vamos a mandar un saludito ahí para la doña del bochincheo, para la Caro que está en sintonía. Tengo un bochinche todo que veriento. Bueno, oye, a ver, ¿qué dice la gente por ahí? ¿Qué es lo que cuenta? Oye.
1: Por acá, Pablito Control nos llegan, dice, Pablito, deberían hacer un programa que se llame La Niña, La Pinta y La Santa María. La Pinta sería el Pablito, La Niña el Alex y La Santa María el Lanchecito.
2: ¡Qué huevada!
0: Alex.
1: Se reveló la niña.
0: Sí, Alex. Alex, cuéntame. Alex, ¿cuál es la otra red flag que tú verías o que tú no tolerarías de tu nueva mamá?
2: Una red flag. Yo creo que necesitaría una red flag así, una que sería para mí.
0: Ya.
2: Es que me mande a arreglar el cuarto, loco.
0: Que te mande a arreglar el cuarto.
1: O sea, que te enseñe disciplina y buenos valores es una red flag.
2: Así mismo. No.
0: Es mi pan el más rebelde.
1: Qué bestia, más rebelde.
2: Pero yo pienso que
1: son
2: los
1: tremendos.
0: Ya.
1: A esta edad son tremendos.
0: Tremendos.
1: Por acá nos dice, hablen los tres mosqueteros, ponga la quemona.
0: Nada, se
1: saludos, nos dice. Ni Wisin ni Yandel se atrevió tanto a ese junte único. Tenemos más audios.
0: Tengo audio, déjame ver qué dice.
3: ¿Cómo le va? Oiga, el Andresito Pérez ni el perro le quiere en la casa por esa volada de trabajo. Saludos, muchachos, hacen un buen dúo. Saludos. Ay,

0: lugar no tengo pelo.
1: ¿Qué te? Oh, tú tienes gata, ¿no?
0: No,
1: no,
0: yo tengo una gatita.
1: Que te dice miau.
0: Yo tengo una gatita.
1: ¿Y le gusta el mango o el mambo?
0: Una gatita.
2: El mango, dice que le gusta el mango.
1: Sí, porque le pasa chupando.
0: Gata fiera por ahí le tengo.
2: Pasa chupando mango.
1: Eso, pasa chupando.
0: ¿Qué más dicen por allí?
1: ¿Qué más dicen? Nada, vámonos a la pausa, dicen. Oye. Sí, sí, vamos a la pausa, regresamos. ¿Cómo vas? Oye, Pablito dice buenas tardes, saludos a la gente que nos escucha en la FL.
0: Nada.
1: Está bien.
0: Media hora para conseguir mamás, Charles.
2: Sí, hay los requisitos es que tenga una paciencia, pero una paciencia así como nivel leyenda, güey. Y buen sentido del humor, cosa que tenga capacidad para sobrevivir a reuniones familiares.
1: De mucho bullying y voltaje, mijo.
0: Y vean, ya la esposa está más fácil. Ya digo que sea mujer es opcional.
2: Sí, sí, sí. Oye, que hasta el Gustavo viene hoy con peluca.
1: Oye, sí queda.
2: Está participando en el casting. Next.
1: Bueno, vámonos a la pausa. Regreso con más del Playmix. Yo soy Pablo Control. Hasta las 6 de la tarde te acompaño. Horario extendido. Así que ya vengo volviendo. Sí, año más.
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0: Vamos.
1: Vámonos, mi gente. Hemos llegado a la parte final. Gracias a todos quienes se quedaron hasta el final. Oye, a quienes se quedaron hasta... A ver, ¿qué dicen los últimos? ¿Qué ha pasado?
2: No vino. Ya llegamos al final y no mismo que llega la mamastra.
1: Ya nada, se perdió.
3: Eso, papá mismo se hace complicado, es viejo.
2: Eso mismo, ya ves, para más del Space con peluca ya estaba.
3: Tanto que exige nada, que ofrece.
2: Sí, eso mismo.
1: Bueno, será de ver si es que mañana aparece entonces.
3: Disculpará, perdón por tan poco. Gracias por tanto.
1: Sí. Nos vemos, chicos. Chao, chao, Alex.
2: Nos vemos, chao, chao, chao.
1: Nos vemos, Andresito.
3: Muchísimas gracias a todas las personas que fueron parte de este show. Nos vemos el día de mañana con otro show más de los... ¿Cómo era? El Flaming Anormal.
1: Las carabelas.
3: Las carabelas con la pinta de la niña y la Santa María.
2: Así mismo.
1: Esa mismo es.
2: ¡Chao! Nos vemos, bueno, tomen agua, nos vemos.
1: Chao, cuídense.
2: Hasta mañana.
3: Nos vemos.
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0: 6 de la tarde con 3 minutos, 6 con 3. Bienvenidos mis cracks, familia suprema, mamazos y mamachas. Bienvenidos todos a La Voz de la Ciudad. Segunda emisión, licenciada González, tardes, noches, bienvenida.
1: Buenas tardes.
0: A Bocardo, tardes, noches, bienvenido.
2: Muy buenas tardes.
0: Cusurán en los controles, arrancamos con la noticia, licenciada González. Pues Mateo Ayabaca ya fue localizado, pues en horas de la mañana nos pidieron sus familiares, muy comedidamente, pues que difundamos en las redes sociales una imagen que describía, pues, qué es lo que había sucedido, cómo en teoría se había desaparecido, estaba reportado como desaparecido, licenciada. Pero ya fue encontrado, fue localizado.
1: Así de escarcha, Mateo Ayabaca fue hallado en Turi con signos de desorientación, es lo que sabemos hasta el momento, escarcha, pero se encuentra pues en buen estado de salud con su familia.
0: Ya está con su familia, licenciada González, lo encontraron en Turi, lo encontraron con su vehículo, supuestamente el hombre habría sido víctima de la escopolamina, supuestamente le escopolaminaron, licenciada González. Y habría pues quedado en este pastizal, en esta especie de terreno, de llano, con su vehículo, con el cual pues habían reportado como desaparecido. Pero el hombre ya fue localizado, vuelvo y repito, fue localizado con signos de desorientación. ¿Dónde estoy? ¿Cómo me llamo? No me acuerdo de nada. 6 con 4.
1: Así es, escarcha, y así mismo pues en Cuenca buscan a Gabriela Alexandra Cordero Belin. Es una paciente, escarcha, que recibe atención psiquiátrica. Y su desaparición, según dice pues este comunicado, escarcha, representa un riesgo para sí misma y para otras personas. Fue vista por última vez esta madrugada cuando abordó un taxi en la avenida Las Américas y Miguel Heredia, en el sector del edificio Montebello. Si tienen información, por favor, comuníquese con la Policía Nacional al 911. Este es el video donde se le ve por última vez la noche de ayer, escarcha, perdón, esta madrugada. Esta, efectivamente, no sé la hora, si puede ver por ahí, 4 de la mañana, así es. Abogado y su familia pues pide ayuda para encontrarla. Se desapareció, pues, entre las 5:30 y 5:40, dice escarcha. Y esa es la información que tenemos. También puede comunicarse a un número, pues, personal de los familiares al 099-20-89-989. Repito, 099-20-89-989. Ahí puede dar información sobre el paradero de quién sería escarcha, Gabriela Alexandra Cordero Belin.
0: 6:05, 6:05. Abogado, tenemos mensajes del pueblo.
2: Así es, accidente de tránsito, full tráfico, avenida de las Américas. Dice, no puedo divisar a qué altura es, más o menos. Aquí tenemos la imagen, ahí está. ¿A dónde, Gus, más o menos?
0: 6:06, ahí podemos observar, ya hay una línea de peligro.
2: Sí.
0: En el perímetro de la zona donde están los vehículos del accidente. Y un
2: sí,
0: vehículo
2: le han dado
0: rojo,
2: durísimo,
0: pero dado,
2: por atrás, dado. Sí.
0: Bien dado.
2: La parte 6 con posterior.
0: 6:06 también está ya la institución. Está la IMOB, ¿no? Está
2: sí,
0: la IMOB.
2: Ahí están.
0: Ya está acercado el lugar, está acercado el perímetro. 6:06. Y a propósito, licenciada González, lo pasamos en horas de la mañana. Un video donde ya acepto el famosísimo pistolero de Choyabamba. El famosísimo pistolero de Choyabamba, donde se
1: terrible.
0: se pega una bronca con el man en la gasolinera, ¿no?
1: Eso es lo que dice la policía, escarcha, sobre esa persona que se baja de su carro y dispara a una camioneta que pasaba pues por esa ciudad. Vía, dice que es en Nulti, en la subida al tablón, escarcha, específicamente.
0: Justo en la subida del tablón, y claro, se pega la rayada, licenciada González, ahí pues en la gasolinera, ¿no? Que vos vales de esto, vos vales de aquello. Vos eres peor que esto y vos eres hijo de esto. Allá bacán, loco, chévere, chévere. Ya nos hemos de ver después. ¿Qué nos hemos de ver? Ni nada. La cosa es que después el hombre logra interceptar, empieza una persecución, el otro parquea el carro y dice, ah, bro, así va.
2: Y ese es el peligro, ¿no? Que mucha gente dice deberían permitirnos portar armas.
1: No, abogado.
2: Ese es el peligro, porque mucha gente, yo siempre digo que nos permitan tener, pero en el negocio o en la casa, nada de portar, señores, nada de portar.
1: Es terrible, abogado, sí. Ahora que la gente, pues a veces, incluso yo les he hecho luces, ¿no? Para que se retiren de esta vía del lado izquierdo, escarcha, para poder pasar. Y hay muchas personas que le frenan el carro ahí.
2: Sí, se ponen
1: bravísimos. Que le dan paso y luego le molestan desde atrás. O sea, de verdad, hay gente muy intolerante en la ciudad, así es que preferible evitar cualquier tipo de discusión. Sabemos que lo que pasa en las vías de escarcha es muy leve para lo que se hace en realidad ahí, escarcha, para la molestia que les causa. Así es que mejor no lo haga, porque puede haber uno de estos desubicados también que pudo haber terminado muy mal la situación. Así
0: imagínese, dice una bronca normal en la estación de gasolina, en la bomba, pegándose un hot dog, probablemente, no sé.

0: Y después que esto pudo haber terminado en una tragedia fatal, porque el hombre dispara al vehículo, licenciada González, sí. Y la policía ya lo investiga.
1: Así es, Escarcha, tenemos sobre esta situación más información con Pablo Inga, jefe policial.
2: Tenemos una activación de una alerta cerca de la medianoche. Hubo en la intervención inmediata de las unidades de Policía Nacional. Llegaron al lugar. Hay un video que está circulando en redes sociales donde se visualiza a un sujeto descender de un auto blanco. Este sujeto dispara en contra de la humanidad de quien estaba a bordo de una camioneta. No se registraron lesiones en esta persona. Sí se registraron, de acuerdo a la observación general de criminalística, hay dos impactos de proyectil de arma de fuego en la parte anterior izquierda del vehículo y también de la puerta izquierda del vehículo. También hay el levantamiento de indicios balísticos en la escena. El hecho se da en un sector denominado El Tablón, que está en el área rural de acá del sector de Cuenca, si representa una vía de segundo orden incluso. Desde esa hora hasta el momento siguen las unidades trabajando en territorio. Tenemos alguna información donde refiere que inicialmente se dio alguna situación en una estación de combustible del sector entre el victimario y la víctima, situación que luego generó pues este ataque. Esperamos que las unidades ya en estas horas que vienen tengamos el resultado inmediato con la localización de la persona que disparó. Estamos actuando en flagrancia, la ley nos da para eso. Estamos incluso revestidos del tema del estado de excepción. Por eso las unidades policiales están trabajando desde la hora que se dio el hecho, que fue a las 23:30 de ayer, hasta el momento siguen en las operaciones tanto de investigación como de inteligencia.
3: No, pero es que dice que es uno que tiene hasta plata. Dice que es un niño rico, un riquillo.
1: Y aquí sí cabe, Cacha, una denuncia por tentativa de asesinato.
4: Claro, pues. Y si quieren investigar de verdad, señores, si ha sido alguna bronca en la gasolinera, ahí vayan a las cámaras, ahí van a identificar. Ya tienen más o menos un bosquejo del vehículo.
0: Y por más de que sea, pero el que sea, por más de que sea el Cristiano Ronaldo, loco, por favor, hagan la investigación. Y que pague ante la ley, ante la justicia, lo que tenga que pagar, lo que tenga que hacer, porque no puede ser posible que uno vaya así por la vía disparando a la gente. Y vimos, abogado, cómo está la camioneta.
4: Claro, tentativa de asesinato. Claro, tentativa de asesinato. Un poquito más y no sé si le hirió al señor, pero poquito más. Eso es claramente tentativa de asesinato, señores.
0: ¡Pobre niño rico!
1: Disparó a matar, Cacha. Qué miedo que esa gente pues en las calles y que estén armadas así, en verdad, aquí. Pague con todo lo que tenga, Escarcha, porque sí, puede ser un peligro para cualquiera de nosotros.
0: 18:11, 18:11, abogado, el pueblo habla.
4: Acoliten, jóvenes merchanes, dice, en el sur, en el la centro sur, este poste tiene exceso de cables y ha comenzado a desprenderse, dice, claro. La parte inferior de este poste va a causar daños materiales, dice, por favor, direccionar. Esto es por el Coral Centro de las Américas, de la de Damián Gómez y Lorenzo Padilla. Ahí se puede ver, sí, en verdad, no, ya está, ya. Pidiendo auxilio ese poste.
0: Está llorando, abogado, está canchado.
4: Se lo vamos a mandar a la Centro Sur, no saben acolitar ellos.
0: Ese poste ya está nerfeado, licenciada González, está nerfeado. A propósito de Efra Largo, pregunta, ¿eso pasó en Cuenca? Sí, Efra, pasó en la parroquia rural de Nulti.
1: Sí.
0: En la entrada del Tablón, el famosísimo Tablón.
1: En la subida al Tablón, así es, Escarcha, ahí, en ese preciso, pues, lugar.
0: 18:12, licenciada, continuamos, tenemos noticias.
1: Así es, Escarcha, y les contamos que en Nepal se ven pues algunas inundaciones terribles y hay más de 1,000 personas reportadas como desaparecidas según las autoridades locales. Escarcha, los videos son increíbles, creo que yo no he visto nada igual en los últimos años. También los sobrevivientes de esta catastrófica inundación por una avalancha glaciar, esto en Rasuwa, Nepal, arriesgan sus vidas para recuperar víveres y pertenencias. Según pues esta nueva actualización, se habla ya de 98 fallecidos y más de 900 desaparecidos, de Escarcha.
0: 18:13, licenciada González, y las imágenes son en verdad terribles y qué pena, en verdad. Pobre la gente, licenciada González.

0: Es pobre la gente, es que se va una ciudad entera en el agua.
1: Exactamente, es que ya nunca había escuchado de esta situación. Juan. Avalancha glaciar se una dio justamente en esa parte del mundo. Ahí vemos, se lleva todo lo que está a su paso, ¿no?
0: Nepal, pues que también el Tíbet es parte de Nepal y sería parte de la afectación de esta zona. Y sí, a propósito, hay más imágenes, licenciada González, donde algunos de los supervivientes están nadando en los escombros. Y en verdad que estas imágenes, terrible, ¿verdad? Taita Dios, no permitas. 18:13. 18:13 minutos, abogado, tenemos mensajes del pueblo.
2: Así es, tenemos acá un audio, lo vamos a escuchar.
3: Es un número, pues, personal de los familiares.
4: Sí, mi abogado Gallegos, esta otra denuncia es para decir a la gente del barrio de la calle Julia Bernal que por favor saque la basura en los días que viene el carro, porque por favor necesitamos que tener nuestro barrio limpio, que la gente saca los días que no pase el basurero. Eso no más.
2: Y la primera denuncia era de Tapa, que nos llamó de la calle Julia Bernal, que Tapa hizo alguna toma de agua y dejó ahí con esa tremenda zanja, que ya se viene, dice, el ingreso a clases y la gente necesita, pues, más seguridad. Y también piden rompe velocidades. Primero decían que asfalten, ¿no?, la Julia Bernal. Ya está asfaltada, ahora nadie respeta y es un peligro. Ahora piden rompe velocidades, que como dice la licenciada Doménica, ninguna tusa nos calza.
0: Y ninguna, en verdad. Ni grande, ni pequeña, ni mediana.
1: Sobre el tema de Nepal, regresando a ese tema, por acá nos mandan algunas imágenes. Dicen, Nepal, las personas que luchan por sobrevivir son salvadas por elefantes. Mañana les tenemos, pues, algunas de las imágenes increíbles. Ellos sacan a la gente.
0: Hermosas imágenes,
1: en sus trompas, por supuesto.
0: Hermosas imágenes, licenciada González.
1: Increíbles, Cacha.
0: Para pensar muchísimo, para reflexionar, pero bastantísimo. Abogado, 18:15.
2: Sí, solamente para aclarar, porque hay personas que dicen, ¿dónde es el accidente para tomar vías alternas? Ya nos han enviado varios
1: a la subida al tejar, ¿no?
2: No, a la altura del Parque Jacaranda, nos dice, a la altura del Parque Jacaranda, más abajito de la ciudad de la Católica, por ahí es el Parque La Jacaranda, ¿no? Por ahí, amigos, hay
0: entre
2: este accidente.
0: Entre Católica y la sindicato.
2: Y la bomba, exacto, ahí, a la mitad de eso.
0: La bomba del sindicato. 18:15 minutos, y licenciada González, sí, tenemos recomendaciones importantes para ustedes.
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1: Tenemos más información, Scarchi. Trabajadores vinculados al servicio de limpieza del EMAC expusieron públicamente denuncias sobre accidentes laborales, dificultades para acceder a la jubilación por presuntos problemas en sus aportes al IES. El abogado Darío Ordóñez informó que parte de esos hechos ya fue puesto, pues, en conocimiento de la fiscalía y pidió que las autoridades investiguen las responsabilidades correspondientes. Escuchemos la nota con Rodrigo Paida.
5: Esta mañana, trabajadores que prestaban sus servicios a la EMAG-EP denunciaron mediante una rueda de prensa haber sufrido accidentes laborales que, según señalaron, estarían relacionados con las condiciones de trabajo. Además, aseguraron que no recibieron apoyo oportuno por parte de la empresa contratista.
6: Lamentablemente, uno tenía que llegar a... aunque sea un burro para trabajar, porque ya era la multa de $40, $50, y si no llegaba a trabajar 3 días, mandaban suspendiendo y afuera.

0: Entonces yo lo que hacía así, poco a poco me fui apoyando. Entonces poco a poco, ya lamentablemente ya en los meses de trabajo, el tiempo que vi, lamentablemente me apoyé completamente.
1: El trabajo que hacía me dañé la columna, pero me fui operando más, más y más y me caía del carro cada rato.
2: Otro de los trabajadores manifestó que intentó acceder a la jubilación, sin embargo, habría tenido dificultades debido a inconvenientes con sus aportes al IES.
3: Estoy sin el trabajo, más de un medio año de pagar los arriendos y de todo allí. Y ya de los otros contratistas de 10 años no me han apartado del seguro.
4: ¿Cuándo se enteró usted que tenía solo 13 años de aportaciones?
3: Cuando fui a averiguar el seguro.
4: Ya, le mintieron todo el tiempo.
3: Sí.
2: Por su parte, Darío Ordóñez informó que parte de estos hechos ya fue puesto en conocimiento de la Fiscalía para las investigaciones correspondientes. Además, cuestionó a la alcaldesa Marisol Peñalosa por no brindar una respuesta frente a las situaciones que afectan a este sector.
5: De nuestra parte, hemos puesto ya en Fiscalía General del Estado una denuncia respecto del tema que ustedes acaban de escuchar. Yo quiero decirle a la señora alcaldesa de la ciudad de Cuenca, al señor gerente del EMAG, ¿qué quieren? ¿Más personas inválidas? ¿Más personas con enfermedades catastróficas, producto del trabajo y de la falta de seguridad industrial, de seguridad ocupacional como tal? ¿Qué necesitan? ¿De pronto muertos por accidentes de trabajo, para poder actuar? ¿Qué es lo que requiere, señora alcaldesa, usted? ¿Más hormiguitas chúas que no tengan acceso a la jubilación luego de haber trabajado 23, 25, 28 años? Es lamentable que usted ha dejado pasar casi tres meses, y no se ha hecho nada sobre este tema.
2: Para La Voz de la Ciudad, Rodrigo Paila.
6: 18:20 minutos, abogado, tenemos mensajes del pueblo.
7: Así es, pedimos más colaboración a los conductores particulares. Acá hay una que dice, por favor, amigo Escarcha, hágale famoso a este, se le pide que se retire, y más bien responde, yo me paro donde me da la gana, nadie me dice nada. Esto fue hoy a las 10 de la mañana en las calles Huaynacápac, entre Pío Bravo y Vega Muñoz. Ahí se puede ver, pues, como obstaculiza este vehículo de placas ADP 939. Parece que es... ¿qué vehículo?
6: Parece que es un Yaris, Toyota Yaris, sí. Blanco.
7: Sí, sí, sí.
8: Y se ven ahí todos.
7: Señor, un poquito más de respeto, por favor. Está parado ahí obstaculizando a un señor conductor del bus, que tienen los segundos contados para no ganarse una multa.
6: Y es que en el bus va la mayoría de la gente.
7: Así es.
6: La mayoría tiene que tener la razón y tiene que poder llegar a sus destinos.
7: Por favor, un poquito más de respeto al amigo o a la amiga que maneja este vehículo.
6: 18:21, licenciada, y hay dulces sueños, una dulce sueños en Cuenca.
8: Escarcha, así es, tenemos esta información sobre una supuesta, pues siempre
6: supuesta,
8: hay que decirle.
6: Supuesta, perdón, una supuesta.
8: Exactamente. Escarcha, sí. No podemos pues afirmar este tipo de situaciones porque no tenemos las pruebas, pero eso es lo que dice la gente. No sé, Gusi, ya tenemos la información. Vamos a revisarla para que el Gus nos la ponga y poder tener más datos sobre estas personas para que no nos pase, Escarcha.
6: Estos videos ya fueron difundidos además en las redes sociales, licenciada González, y ahora pues tenemos un análisis con Pablo Inga también, jefe de la policía de la SUAY. Ahora mismo lo estamos descargando. En estos videos pues que se han hecho virales, se puede observar que en teoría la señora licenciada González estaría con esto de la escopolamina, haciendo de las suyas y un montón de cuestiones. Pero aquí tenemos la nota con Iván Belezaca, la tenemos ya casi, sí. Y con el informe de Pablo Inga.
8: Exactamente, una ciudadana se encontró con un joven, dice, en un centro comercial ubicado en la vía rápida Cuenca Azogues, y desapareció con su vehículo. La familia del ciudadano reportó esta desaparición y hoy pasado el mediodía pues fue encontrado desorientado en Turi. Eso es lo que le contábamos sobre este chico que
6: supuestamente sería la víctima de dulces sueños. Escuchemos. Tenemos aquí el informe.
9: Teniente Coronel, coméntenos por favor para el noticiero La Voz de la Ciudad, ¿qué se conoce del caso de una persona reportada como desaparecida?
10: Sí, aproximadamente a las 15:30, familiares de esta persona desaparecida reportan que el hijo de quien hace el reporte había perdido contacto en el sector del Mall del Alto. Aquí es notorio conocer de que quien acompaña a la víctima hoy desaparecido es una fémina. Esta persona, según también lo que se pudo recabar en información, acompaña al joven dentro del centro comercial. Posterior se embarcan en el auto del joven y toman sentido como con dirección hacia la autopista. Las unidades están haciendo un rastreo y levantamiento de información, tanto telefónico, tanto de cámaras, y esperemos tener un resultado en las próximas horas también.
6: 18:24 minutos, abogado, y tenemos mensajes del pueblo.
7: Sí, así es. Pilas con las dulces sueños.
6: Pilas, pilas.
7: A mí sí me han parado bolas. Sí, unas así alajitas. Hola, guapo, invítame un heladito.
8: Es que como dice el escarcha, cuando están sí, muy guapas, sí tiene que dudar.
7: Imagínese, ¿tiene? Yo qué voy a pensar que una así me está parando bola. Yo no, Dios le pague, deje nomás.
6: Claro, ya de una, ¿qué estás queriendo? Sí. A ver, ya. ¿Qué estás queriendo?
7: Claro.
8: Qué raro, no caigan así de fácil.
7: Así es. Bueno, ahí hay una molestia, no nos dice dónde es, pero por favor, a este señor, ¿a dónde se puede denunciar? Yo no sé, tal vez Guardia Ciudadana dice, hay un señor que llega los miércoles y los viernes de la tarde, dice, y coloca su parlante a alto volumen y nos incomoda a todos, dice, que transitamos por el lugar, no sé a quién puedo acudir, pero me parece que es un mercado. Ahí está, limpia tu alma, hermano, que el Señor te espera, el Señor tiene un espacio para ti en el cielo, limpia tu alma.
11: Que esa limpieza, una limpieza interna, su nombre sea la gloria. Que esa limpieza, una limpieza interna, su nombre sea la gloria.
6: Siempre hay, siempre hay. Siempre hay.
7: Yo digo con todo el respeto que se merecen las diferentes religiones.
12: Hay huevos pescados con su plátano.
7: No incomoden al resto.
6: Abogado, hay lugares que se llaman iglesias, comunidades, donde usted puede ser una comunidad enorme, gigantesca.
7: Hay gente que nos molesta. Imagínese, a mí sí me molesta los sábados de la mañana. Uno quiere dormir un poquito más. Y a las 8 con una piedra ahí en la puerta.
13: Hay gelatina, refresco. Imagínese.
8: Y esperan, abogado, sí, media hora, sí, 40 minutos hasta que alguien salga a abrirles.
7: Señores, yo respeto muchísimo las diferentes sectas, las religiones, pero señores, dejen en paz al resto.
6: En verdad que sí, abogado, en verdad que sí, licenciada González.
12: Hay huevos de pescado.
8: Es que para que lleguen a la casa de uno, escucha, ya creo que ya han sobrepasado pues algunos límites. En este tema cada uno decide y no creo que pues esa sea la mejor manera de contar
6: de hecho, no la
8: sobre
6: es.
8: sobre ese tema, escucha.
6: De hecho no la es, licenciada. 18:26, continuamos.
8: Así es, tenemos más información y Javier Barrera, director del Consejo de Seguridad Ciudadana, informó que gracias a los recursos recaudados mediante la tasa de seguridad, la institución aportará con 10 patrulleros para la Policía Nacional. Según Barrera, esta iniciativa busca fortalecer la capacidad operativa de la policía y mejorar el servicio de seguridad a la ciudadanía. La compra de las camionetas 4x4 corresponde a una inversión aproximadamente de $370,000. Escuchemos la nota con Rodrigo Paya.
14: Un compromiso de entrega de 10 patrulleros 4x4 con una inversión de $370,000 para Policía Nacional. Vendrá una segunda fase que superará el $1,000,000. Y adicionalmente también tenemos una entrega de 21 equipos informáticos para Fiscalía Provincial, precisamente para fortalecer los procesos de investigación, para el combate contra el crimen organizado y para reducir la revictimización. De esa manera, la tasa de seguridad ciudadana se evidencia en una inversión en tangibles para el fortalecimiento operativo. Adicionalmente a esto, tenemos que comentar que las 401 cámaras de videovigilancia ya están siendo puestas en funcionamiento. De los 76 puntos de videovigilancia, 40 ya están operativos. Y esta operatividad, con base a la resolución de interoperabilidad que tenemos con el ECU 911, pues están también ya al servicio de esta institución. Adicionalmente, el proyecto de analítica predictiva, software de analítica predictiva, CS Sentinela, que centrará toda la información en una base de datos y permitirá una eficiente toma de decisiones. Este sistema estará al servicio de todas las instituciones que hacen seguridad ciudadana para precisamente buscar una adecuada gobernanza de datos y traducir

0: en una efectiva gobernanza del territorio.
1: 18-28 minutos, abogado, tenemos mensajes del pueblo.
2: Póngale ese video, mi estimado, busque coraje, qué impotencia que tienen acá, pues, los señores. Dice, hoy a las 12:30, mediodía, señores, a las 12:30 del mediodía se robaron dos cabezas de ganado, una camioneta con carpas sin placas, y es triste saber que se sabe quiénes son y la policía no nos ayudan. Esta es tierra de nadie y es en Santa Ana, sector Plaza de Los Ángeles. Ahí se puede ver, Gusile, atrás al fondo se ve cómo pasa, ahí está la camioneta, mire, ahí va.
1: 18-28, se la ve claramente.
2: Sí, se le ve, y esta camioneta parece doble cabina, no es la tradicional cabina sencilla. Vamos a ver allí.
3: Ahí está.
2: Sí, bueno. Doble cabina, ¿no?
3: Doble cabina, exactamente.
2: Se llevan dos cabezas de ganado, dice, y es la tercera vez que nos roban a nosotros, parece que nos tienen visto la cara. Bueno, acá dice una comunidad que generalmente son, pues, los cuatreros, pero no nos consta, no lo podemos decir.
3: Así es.
2: Pero piden auxilio a la Policía Nacional.
3: Y vamos a hacerle llegar este mensaje, escarcha, para que lo tengan en cuenta y pues tengan más patrullajes también en la zona.
1: Y licenciada González, también se registró un incendio en la Avenida de las Américas y México. Ya tenemos más información al respecto. Noticia en desarrollo, 18:29 minutos. 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
2: Y tenemos lamentablemente un incendio por ahí. Siempre sí. Esta zona es vulnerable, Santa Marianita del Vergel, ¿no?
1: Otro más.
2: Sí, ahí nuestro compañero Daniel Bustos nos envía un video. Dice, terrible situación allá en Santa Marianita del Vergel. Esa es la subida justo a las antenas, y ahí hay un bosque hermoso de pinos, señores. Un bosque hermoso de pinos, y por ende hay una alfombra de estas hojas de pino, y esta es bastante, pues...

0: 70.
1: Sin sentido de la orientación. Claro. Tal vez es una persona, es un adulto mayor, así que por favor, su familia está desesperada. 1834, abogado, tiene lista su bomba.
0: Sí, a la mitad de la semana nos ponemos ya alegres. Sandy Papo, bueno, pago, Sandy Papo,
1: llega la fiesta.

0: Y hasta aquí la edición periodística de La Voz de la Ciudad, Periodismo Nacional. 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
1: Señores, qué gusto, familia suprema. Estamos ya listos, arribando en esa jornada bonita. Feliz miércoles para todos ustedes, que la finalicen de la mejor manera. Ya saben, acá estamos como siempre listos para compartir con ustedes y disfrutar de esta jornada 26. Marca el calendario. El saludo para todos nuestros amigos que están enlazados con nosotros. No se pierda de día, miércoles 26 de agosto. Ya estamos en el octavo mes de este 2026. Y para nosotros siempre es un honor compartir con ustedes a través del dial 96.1, a través de todas las plataformas digitales. Un abrazo para todos nuestros buenos amigos que están ya enlazados con nosotros también a través de la web. Y pues, ya saben, más adelante estará la señorita Antuca para que puedan disfrutar de su segmento, el Rompe Nucas. Dice que hoy le viene a romper ese corazoncito con esas canciones. Así que bueno, señores, estamos listos, pero también antes quiero saludar con mi querido compañero, mi compañero de fórmula, en las buenas y en las malas, en las bravas y en las buenas, pero sí, más señor, en las buenas que en las bravas. No, mentira. Señor Wilber Pintado, mi buen amigo del alma, que está ya listo para programar la buena música. Dice que hoy la niña Antuca le mandó un listado de canciones.
2: Ni fiscalía, mijo.
1: Ya he hecho fiscal, dice, mándeme a ver qué vamos a sonar. No, pues niña Antuca, tampoco así. Ya mismo viene por acá para saludar. Mientras tanto, saludamos al señor Wilmer Pintado, el guagua DJ, el encargado de sonar la buena música en esta noche.
3: ¿Qué tal, amigos? ¿Cómo están? Buenas noches, familia suprema. Buenas noches. Un abrazo inmenso para todos ustedes. Bienvenidos y bienvenidas a una edición más de Música Manía en este pupito de semana, miércoles. Hoy el programa es de la Antuca, pero después de las 7:30 ya, así que el Esteban Barrera va a darle duro. Así que pila, muchachos, a estar pendientes, a analizar qué canción van a pedir con la Antuquita. Ella ya está viniendo también. Disculparán, es que ella vive por allá, por la Avenida Los Migrantes, por allá vive. Pero bueno.
1: Señor, wow, wow. ¿Cómo sabes?
2: Ya sé todo.
1: Dice que es vecina de su ex compañera.
2: Así
1: bueno,
2: que
1: acá estamos, señores. Queremos invitarlos a todos ustedes para disfrutar y compartir de esta jornada hasta las 22 horas. Más adelante se viene ya nuestro segmento también para que sigan disfrutando de la Suprema Estación. Vamos entonces, estamos listos, dispuestos y preparados para disfrutar.

0: tu marido, saludos. Ahí está, saludo para todos los chofercitos que dice por el cam. Buenas, buenas. Oli.
1: Saludos, Estevita, joven guagua. Ya, adelante la llegada de la Antuca, por favor. Adelante, no, la llegada, no, de la Antuca.
0: No, mijo, no.

0: Nada de nada. Nada, nada. Otra vez.
1: ¡Ay, te dio! ¡Ey! ¡Ey,
0: sí!
2: Digo que a mi pana Percho le gusta todo rápido, por eso mismo le dejan.
0: Uy, a ver, mi pan.
2: Ha sido rapidito usted.
0: Ha sido precoz, mi pan.
2: Ha sido como uno de esos tallarinas que se pone ya. En 3 minutos están ya, ya, chao.
0: Ay, no sea así.
2: Dice, bueno, servir. No, mentira. Vamos, señores, acá estamos listos para disfrutar con ustedes. Un saludo para mi pana, el Feliz Boy, dice.
0: Ya.
2: Esa
0: bombástica. Ah, esa, ay, la bombástica, mi pana.
2: Puedes estar en la guardería, dice que ya le dejaron en libertad.
0: No sé si es el micrófono, pero yo lo escucho muy bajo a usted, señor Esteban Barrera.
2: ¿Lo escucha bajo?
0: Sí, sí, lo escucho ya, bien
2: vamos,
0: bajito.
2: Vamos, vamos.
0: Escúchelo, ¿verdad? Escúchelo usted también por ahí. Pero bueno.
2: Hola, sí. Oli, oli. Sí, parece que está un poquito bajo. Parece que algo.
0: Está ya es alto, mijo. Ya está el top, vea. Ya está el top.
2: Cable, cable. Bájale mejor. Ya voy a desconectar y volver a conectar.
0: Ahí está, un abrazo para toda la gente que está escuchando.

0: Pilas, muchachos. Pilas, que ya a partir de las 7:30 se viene la Antuca y se toma la noche.
1: Así es, señores. Así que pilas, ahí estamos. Sí, alguna cosita ha estado por ahí. Ha estado de conectarle bien.
0: El chico de la Vero, creo que está por ahí. Está haciendo tierra.

0: Ayer viniste loco y ya has venido peor. Cuidado.
1: Oye, no, es que la gente dice acá, dice... Dice, ¿por qué hable durito? Dice, como hombre, dice, ya comienzan con la grosería.
2: Lo que pasa que, a ver, yo no soy las personas que me gusta gritar. A gritar, a lo mejor...
1: No, de mi pana si, loco Shanta
2: si
1: no
2: se está veniendo. No, es que no hablo solamente por él.
3: ¡Hola!
2: Yo hablo como yo tengo que hablar, ¿sí? No, usted cuando va a un curso no le van a decir grite, ni en el canto claro. Tampoco. No, entonces, si no sabe,
1: bravo,
2: por favor,
1: no te pongas.
2: No opine, hijo, no opine.
1: Bravo.
2: Ya quisiera tener usted el privilegio de tener así.
4: No te pongas bravo, que eres
2: linda y melodiosa. La voz que tengo es una voz privilegiada y yo por eso me lleno de orgullo siempre. Y dejándose de chistes, ¿ah? Dicen por ahí, dices que chévere, porque no es la típica.
1: Imagínate hablar con tu. ¿Cómo sería tu voz así? Si en caso, porque hace mucho tiempo era el típico de que tú tienes que. Para estar en la radio tienes que tener una voz.
2: No, y empezaba en la voz, ¿no? O sea,
3: yo puedo decir, ¿qué tal, gente? ¿Cómo estamos en esa jornada?
2: No, eso no va conmigo, o sea, yo hablo como hablo, nada más.
1: Parece el Freddy Guabaní cuando era joven, dice.
2: Solo que yo sé como unas libritas. No, se pasen, señores. Bueno, acá estamos, entonces, siga dejando su reporte, su cariñito. Señores, bienvenidos, acá estamos.

0: excelente compañía de la Suprema Estación, la Carita Feliz. A los amigos transportistas, a nuestros amigos que están en los buses urbanos, a usted que se va conectando conmigo también, muchas gracias. Bienvenidos, acá estamos hasta las 22 horas. Wilmer Pintado en controles. Que les hable, Sean Barrera, el Chico Jupi, estamos contigo. No se olviden que el viernes tenemos tremenda fiesta, señor.
1: Así que pila, muchachos, tengo otra vez. ¿Qué es el Fech?
2: Hable serio, Estevita, no me camille tan feo. Ya suficiente con la de los comandos ahí. Eso me pasó por estar defendiendo a su DJ Guagua.
0: Es que nunca supimos qué pasó, qué estaban diciendo de mi bebé.
1: No, dice que... ¿Cuánto era? Que no me han estado molestando.
0: Cuenta el chisme porque a la gente le gusta eso, claro, el chisme le gusta, sobre todo a los hombres.
1: Y el Fercho dice que ha estado defendiendo, diciendo que porque le molestan solo al guagua, que solo con el guagua están cargo haciendo.
0: A ver, solo me cogen a mí de pato. Es que lo que pasa es que usted es un muchacho bacano.
1: Yo soy tranquilo, amigo.
0: Y además, cuando una persona, yo siempre he dicho, cuando una persona le toman en cuenta es porque usted es una persona de buen corazón, una persona bacana.
1: De buen.
0: Claro, de buen. Ya usted mismo lo dijo.

muchas gracias. Sí, sí. Quiero mandar un saludo especial para la Chambita. Ella me había dicho, ¿no? Dijo, Chambita, sabe que el día de su cumpleaños no puede dejarle su detallito, pero hoy lo voy a hacer con mucho cariño. Gracias, gracias, de verdad. El cariño no tiene que ser solamente en una fecha especial. Uno tiene que ser cariñoso, amistoso, pues todos los momentos de su vida. Y más bien reitero mi agradecimiento. La Chambita siempre está con su mensajito por ahí. No siempre se le puede responder, pero yo siempre le digo, Chambita, gracias, gracias, gracias por tenerme igual en sus oraciones. Y por desearnos siempre lo mejor. Gracias. Han llegado por ahí, sí vi que dejó unas golosinitas que ya la voy a compartir al guagua también. Y por ahí vi que dejó un pedacito de brazo gitano, me parece. Muchas gracias, Chambita. Se le agradece por el cariño. Gracias. Vamos ahí entonces, señores. Sigan dejando su reporte. La gente que quiere conectarse con nosotros, ya sabe, a través del dial 26.1, a través de Tuning Radio, Radio Box, a través de nuestro WhatsApp, como dice la Vero. A través de nuestra página web. Y también, pues bueno, por ahí puede conectarse conmigo un ratito. Voy a hacer en TikTok unos 30 minutitos.

0: muchas gracias a todos los amigos que estén conectados con nosotros. Aquí se van sumando mi pana Elvi, saluditos mi bro, gracias por estar con nosotros. El saludo para toda la linda gente también de Catamayo, mi gente de Loja. El saludo especial a quienes se han sumado a ser parte también de mis seguidores en las redes sociales. El saludo especial para toda la gente del Oriente Ecuatoriano, la gente que está también en la costa ecuatoriana, nuestros amigos de Quito, la gente de Ambato, Riobamba, la gente de Cañar,
1: Catamayo,
0: nuestros amigos de Catamayo, vea.